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0: pero puede ser lo de verdad lo que dice el Garbanzo.
1: Gracias,
0: hay
1: Choco.
0: Gente que tal vez opine diferente. O sea, se burlaban del Chicharito. Garbanzo, ¿tú crees que México llegaríamos a la semifinal?
1: 100% Choco. Mira, yo últimamente me he dedicado a ver estadísticas, números, ejemplos de otros equipos, y el más claro, Corea, Choco. Llegó a semifinales en su
0: Corea
1: mundial.
0: Del Sur llegó a la semifinal.
1: En el 2002, Choco, increíble. O sea, y es un equipo que no tenía estrellas, nada. No,
0: o sea, tú dices, si Corea, en Corea, o sea, en su país, llegó a una semifinal, México puede llegar, sí, a una semifinal. Digo, porque Estados Unidos es como otro México, ¿no?
1: 100%. Ahora, Choco,
0: el público, no vayan a malinterpretar.
1: En todo lo que he visto, en ese mundial, los coreanos estaban unidos al unísono. Vamos, Corea, vamos, somos un equipo, un país entero. Entonces yo le digo aquí a Erasmo y al Doggy que para mí México va a llegar a la semifinal si todos los mexicanos nos uniéramos y tuviéramos esa garra de empuje con nuestro equipo. México puede llegar a una semifinal puede. Choco, hay otros equipos que también han

0: Choco, antes de escuchar la opinión de Mr. FIFA, ¿verdad? Vamos a lo que dice el garbanzo. Vamos a ver qué dice la ciencia, ¿ok?
1: Ah, tú vas a buscar qué dice la ciencia.
0: Vamos a buscar qué dice la ciencia aquí, ¿ok? Vamos a ver, por ejemplo...
2: Pero te hubieras preparado, ¿no?
0: Un equipo... No, es que yo salió de repente la plática, pues, Brody. Pero también es para llevar el timing de la plática, garbanzo. Es para ponerle un poquito de suspense. Un equipo puede ganar si es alentado por su público. ¿Qué dice la ciencia? Vamos a ver qué dice la ciencia.
1: Ok.
0: Ahí le puedes, yo creo, tú, Choco, decir qué dice.
1: Bueno, sí, la ciencia confirma que el aliento del público influye directamente en la probabilidad de ganar, un fenómeno conocido como ventaja de jugar en casa, home advantage. Este efecto positivo se divide en varios factores psicológicos y conductuales documentados en estudios deportivos. O sea, el garbanzo tiene razón.
0: Exacto. O sea, el equipo puede ganar con la ayuda de quien lo está apoyando.
1: Influencia en los árbitros. Las investigaciones muestran que el ruido y la presión del público local generan un sesgo inconsistente en los jueces, quienes, y no hablan de fútbol, hablan en general del deporte, quienes tienden a sancionar menos faltas o castigar en contra del equipo local. Esto en todos los deportes.
2: Así es, Choco.
1: Y... o sea, y lo de Corea, tú dijiste, Erasno, que era el árbitro.
3: No, el otro día dije, yo todavía no doy mi opinión ahorita, pero... síganle ustedes con la ciencia.
2: Ok, bueno, solo antes de que te... solo quiero dar esos datos rápido, Choco. Mi ejemplo es que en los deportes han pasado milagros y México puede ser uno de ellos, Choco. Y los más notables son estos. Son cuatro, rápido. Uno de ellos en 1980, en los Juegos Olímpicos de Invierno, el equipo de jóvenes de Universidad de Estados Unidos derrotó 4-3 a la Unión Soviética, que iba invicta y eran profesionales. Hablamos de un mar de diferencias.
1: Hablas chequen, de hockey, ¿no?
2: De hockey, exacto. Ese es uno. El otro, Erasmo, tú tienes que saber. En el 2016, el Leicester City, Choco, le ganó la Premier League inglesa con una...
3: Primer Premier League Leicester City.
2: Lo sabes. Otro milagro. Todo el mundo decía... No, no es milagro. Era 5,000-1. No. 5,000-1, Erasmo. Solo déjame terminar. Ah, bueno. Por favor, solo déjame terminar.
3: No, pues es que... Si, dale.
2: Ok, el otro, Buster Douglas contra Mike Tyson en el 90, también era un semidescuido y pum, nadie creía que iba a pasar lo que pasó. México puede llegar a la semifinal, puede ser un milagro del deporte si todos nos unimos y con esa energía positiva, México puede ser semifinalista.
0: Bueno, volviendo, Choco, a lo que hablábamos de la ciencia y cómo funcionan, si no quieres hablar de la suerte y milagros, porque hablar de milagros creo yo que es... todas las elecciones, en vez de ir a entrenar, vámonos a la misa, ¿no? Vámonos a la iglesia, a lo que crean. Entonces, va más allá, Choco. Dicen que la oportunidad llega cuando estás preparado, ¿no? Entonces, tú no te puedes decir... ojo, yo no estoy diciendo que no, Garbanzo. Digo, estoy contigo, digo, en cuanto a la localía.
2: El foie.
1: Un aumento de motivación y esfuerzo, el apoyo... A ver, pero bueno... Home Advantage sí le ayuda al equipo local porque la gente lo va a impulsar a dar más. Número dos, la influencia de los árbitros. No es que se vendan, no es que el árbitro, sino que el árbitro tiende por el ruido y todo a decir, wow, esa es una tarjeta, o wow, esa era una expulsión. Y lo van a hacer, digo, ahora ya con lo que viene siendo el VAR, ¿no influye o sí?
0: No, sí influye. Aún con el VAR, Choco, influye.
1: Bueno, dice, un aumento de motivación y esfuerzo, el apoyo. Exacto. Y los cánticos estimulan a los deportistas mejorando su nivel de esfuerzo físico, como la recuperación de balones y su rendimiento táctico, como una mayor precisión y volumen de disparos. Efecto de intimidación. El volumen de afición local puede alterar la comunicación o la concentración y la toma de decisiones del equipo visitante, elevado la tasa de errores.
0: Y un ejemplo, Choco, el campeón de la NFL, que son los Seahawks, es el estadio que más ruido genera por su forma de construcción, forma un vacío, que en ese vacío, cuando el equipo contrario a los Seahawks están llamando a la jugada, si tú puedes ver cuando les dice el quarterback, la 521 o como le llamen, la Rabbit, lo que sea, o esto y esto, pues no los dejan oír muy bien. Y bueno, ahí está, Choco. De la ciencia dice que sí puede

0: ayudar que México sea, oye, como dice el Garbanzo, llegar
1: se puede.
0: Lejos, no sé a dónde, pero lejos. Garbanzo dice semifinales.
1: Yo veo a México en semifinales en este
2: momento. Y Erasmo moviendo la cabeza.
1: Ahora sí, bueno, ya no da tiempo.
2: Qué raro, si tú apoyas a México, Erasmo, no entiendo.
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0: vamos con lo chido del mundial. México en semifinales, dice el Garbanzo, y todo porque México va a ser mundial local.
1: Exacto.
2: ¡Vamos, México!
3: Hey. Choco, primero yo para dar mi comentario rápido, son tres locales, ¿no? Es Canadá, Estados Unidos y México, entonces ya tenemos a los tres, tenemos tres semifinalistas, hay que ver quién va a ser el otro, ¿no, Garbanzo?
1: No, yo estoy hablando de México.
3: ¡Ah!
1: Ya, yo no estoy hablando de la gente de Canadá, ni los, que ellos hagan su chamba.
3: ¡Ah!
1: Si ellos no hacen su chamba... En sus estadios, en sus juegos.
0: Perdón, a ver, Garbanzo.
1: Sí.
0: Es que tenemos que mantener la línea. Entonces, no, tú dices, si México es local, también Estados Unidos y también Canadá, ¿no?
1: Si su gente hace su chamba, claro. Entonces,
0: a mí, yo que no sé de fútbol, ya me confundiste un poquito. O sea, ya nada más va a contar para México.
1: Yo estoy hablando por mi país.
0: Sí, no, sí, pero estás en un tema, abre un poco más la cabeza. Tú estableces local... semifinal.
1: Yo siento, y lo digo con mucho respeto, que hay más corazón.
0: Y tenemos tres países locales.
1: Para mí, escucho, esto es importante. Para mí, México tiene más corazón para empujar a su equipo.
3: Número uno, Choco, ya se rompió la regla. Ya se rompió la primera regla. Entonces, la regla no es que seas local. Número uno. Ahora es ya que tenemos más corazón.
1: Estoy hablando de eso. Vamos a echarle a México.
3: Ya cambió un poquito la regla.
1: No, es la misma regla.
3: Entonces Canadá va a la semifinal.
1: Ellos que hagan su chamba. A mí, yo no sé, yo no vivo eso. No,
3: Choco te dijo una palabra muy fifí. ¿Cómo?
0: Él estableció.
3: Él dijo ya que esa era la regla.
1: Nah,
3: entonces, ahora ya la regla es que tienes corazón. Y si te digo que los de Canadá y Estados Unidos tienen corazón, después vas a decir: es que esos güeyes no están morenos.
1: Ah, caray, eso que tiene que ver.
3: Es que te estás aumentando.
1: No.
3: Estados Unidos tiene corazón.
1: Que ellos hagan su chamba.
3: Canadá tiene corazón.
1: Al final del día,
4: si te vas a enfrascar, Erasmo, sigue.
1: No, espérate, rápido.
4: Es que hablaste hace rato todo, bro.
3: Ya dijiste todo, güey. Espera, ¿dónde me toca a mí? Okay. Entonces, si México va a llegar a la semifinal, Choco, y yo digo que no, pero yo te hablo de fútbol. Porque si a esas vamos, por ejemplo, en el Mundial de Rusia, ¿hasta dónde llegó Rusia? El Mundial de Brasil, ¿hasta dónde llegó Brasil? En el Mundial de Qatar, ¿hasta dónde llegó Qatar? En el Mundial de Alemania, ¿hasta dónde llegó Alemania? Y así, en el Mundial de Estados Unidos, así yo te puedo decir, en el de Francia, no, 98, y así te puedo ir dando yo, bueno, ahí fue campeón, pero te puedo ir dando yo eso, ¿ok? Entonces, número uno, no es cierto que Corea llegó el día, ese es una entre mil. Entonces, la otra, Choco, es de que tenemos a una selección que nos falta, pues, jugadores clase A.
1: Sí llegó
3: Marruecos, pero Marruecos, los que saben de fútbol, tenían un equipazo, empezando con el porterito Bono. Y de ahí, Choco, nos vamos a lo que es... que llegó Suecia y Bulgaria en la semifinal del Mundial 94, pues ya de los jugadores que tenían, y así. México no tenemos eso. México, lo que le podemos sacar ventaja es que jugamos en la altura de la Ciudad de México, y México ya no va a jugar ahí después de los 16avos. Vamos a tener que venir a LA, posiblemente jugar contra Inglaterra, aquí en el SoFi. Está bien, si ustedes creen que le podemos ganar a Inglaterra, yo voy a apoyar y voy a alentar a México porque es mi selección, pero yo sé quién es nuestro equipo. Yo no voy a estar como los mensos pidiéndole a México ser campeón del mundo, gente que anda ahí enojada. Yo apoyo a México.
1: Yo en ningún momento te insulté cuando estabas dando, yo estaba dando, o sea, güey, no insultes.
3: Yo estoy hablando de los que no,
1: pero
3: creen.
1: Pero no insultes, no tienes que insultar, güey.
3: No te estoy
1: Esa
3: insultando.
1: División entre mexicanos es lo que a mí me choca, güey, es que los mensos, tú eres menso, yo no. ¿Eso qué?
3: Bueno, no estoy hablando de que tú seas menso, estoy hablando de los que no apoyan a la selección, estoy hablando de esos. Tú sí la apoyas, güey.
4: Pero es que él escuchó menso y ya está acostumbrado, brody.
1: Oh. Ahí vienen las... Choco.
3: Okay. Entonces...
1: No se puede hablar en serio con estos güeyes.
3: Entonces, Choco, si tenemos un garbanzo aquí que cree que México llega a la semifinal...
1: Déjale, están haciendo el chistosito y habla bien, güey.
3: A la semifinal. Mi pregunta es, garbanzo, ¿tu fe es hasta la semifinal? ¿Por qué México a la final no?
4: Ah.
0: Oh, my God.
4: Buena pregunta, brody. O sea, creyó hasta la semifinal.
3: Creyó hasta la semifinal, los abandonó. O sea, otros lo abandonamos a México en los octavos, en cuartos, tú lo abandonaste en la semifinal. Eres un ojete.
1: ¿Son tontos? Especialmente,
3: ¿Eres un ojete?
1: ¿Eres tonto? ¿Eres?
4: Ay, oye, el que no empieza a ofender la división de mexicanos.
1: Ah, pues él empezó.
4: Sí, dile.
1: Que la gente que no apoya son mensos y sí, no sé qué.
3: Sí, soy tonto, a ver, dime. Yo sí soy tonto.
1: ¿Sí eres?
3: Sí.
1: Ah, entonces no te explico.
3: Ay, pues es una charla, güey.
1: Ah, pues es que no vas a entender.
3: Ok, no soy tonto.
1: Cuando tú llegas a una semifinal, ahí es donde tú tienes que hacer el resto de la chamba. O sea, tú tienes, ya llegamos solo aquí.
3: Ya lo vas a abandonar.
1: No, obviamente vas a estar ahí. Tú vas a abandonar a la selección mexicana en semifinales, ¿verdad?
3: No, yo no.
1: Entonces, no seas tonto.
3: Porque no va a llegar. No,
1: la lógica.
3: Porque no va a llegar.
1: Ah, ok, pues.
3: ¿Ahora entonces sí vas a usar lógica?
1: Oye, la lógica es que si están en las
3: ahora sí vas a usar lógica.
1: Nadie los va a abandonar, vamos a apoyarlos. ¿Eres no? Hablas tú de resultados en partidos. Nosotros
0: Carlos, tuvimos... yo estoy contigo, pero tiene un punto.
1: No, es que...
0: Si tú apoyas a México a que llegue a semifinal, ¿por qué no apoyas a que México llegaría a una final? O sea, no es nada contra ti, o sea, es una plática.
1: Ok, va a llegar a la final. Va a llegar a la final. ¿Cuál es el problema?
4: ¿Y por qué lo cambiaste?
1: Ah, entonces va a llegar a la semifinal. O sea, ¿con qué van a estar contentos?
4: No, pero...
1: Le estoy dando mi argumento.
4: En esta plática que tenemos es... Ah, pues lo acabo de cambiar por esto.
1: Ok.
4: No más.
1: Basado...
4: Es una plática de hombres, brody.
1: Hace rato Erasno dijo que...
0: Cálmate, estúpido, ¿eh?
1: Gracias, Choco. Hace rato Erasno dijo que una entre mil, por eso llegó Corea. ¿Es verdad lo que dijiste? Una entre mil. ¿Eso es una posibilidad, sí o no? Es un sí o no, simple.
3: Sí, güey.
1: Pues entonces sí hay posibilidades. Punto. México puede llegar a una semifinal, Choco.
3: ¿Y por qué no va a llegar a la final?
1: Yo no estoy diciendo que no. En ningún momento dije que no va a llegar a la final. Pero
3: ¿por qué
1: semifinal,
3: te paras en la semifinal?
1: Yo no me estoy parando en la semifinal.
3: Sí, acabas de
1: México
3: decir
1: llega
3: eso.
1: A una semifinal y el trabajo se tiene que hacer ahí. Otra vez de todos.
3: Y en los cuartos de final no se tiene que hacer el trabajo ahí.
1: No vengas con payasadas. ¿Qué pasó con Holanda cuando Robben se echó su clavado? Una circunstancia nos dejó fuera.
3: Moreno ya le había hecho un penal a Holanda antes. Ahora,
1: por favor, Erasno. Hay que ser de verdad más inteligente.
0: O sea, tú
1: Erasno
0: eres un aficionado de la selección, pero realista según tú.
3: Yo soy realista. Los que dicen que México, tantos mexicanos, y no tenemos un jugador bueno, mira. ¿Por qué la India, China, Rusia, todos esos países grandes, Estados Unidos no tiene un jugador mega estrella, güey? Ay, Estados Unidos, ¿dónde está un jugador en el Madrid, en el Barcelona?
1: Oye, no hagas bromas a Pulisic.
3: ¿Dónde está? ¿Dónde juega?
1: Pulisic. ¿En Europa?
3: No, ¿en qué equipo?
1: Ahorita
4: En el Milán, brody.
3: Pero es banca.
1: Pero es estrella de Estados Unidos, ¿no?
3: Ahí juega también el Chaquito.
1: ¿Es estrella de Estados Unidos el Pulisic, sí o no?
3: Sí, pues es lo que te digo, es lo que hay.
1: Entonces...
0: Bueno, al final de cuentas, ustedes público, ¿qué opinan? ¿El apoyar mucho, el estar positivos, claro, va a hacer que gane tu equipo?
4: Para los que están en el estadio es más fácil alentar que estar desde casa, ¿no? O sea, tú puedes gritar desde la sala, no te van a escuchar.
3: Pues sí, güey, pero el garbanzo piensa que sí, la ciencia dice que sí. Yo digo que soy más realista que ustedes, así que yo no sé qué van a...
1: Ahí está riendo el otro también, el otro estúpido.
0: Bueno, Erasmo, ¿hasta dónde llega México?
1: Ah, buena pregunta.
3: Si le toca con Inglaterra en el SoFi, ahí ganamos el grupo, eliminaríamos otro equipo como Australia, un equipo de esos que sí le podemos dar, y ya en los cuartos ahí nos quedamos con los octavos, con un Inglaterra, yo creo.
1: México en octavos. Uf, qué pesimista.
3: Ay,
1: ¿No te aprieta la máscara?
2: ¿Sí? Te pones así.
1: Eres un pesimista. Eres un estúpido.
0: Ya vas a empezar a hacer tus vocecitas a payasear con el garbanzo.
1: Eso no está bien.
2: Choco. Ay, garbanzo, no seas así. Choco,
1: por eso es que es mal, güey, la neta.
2: Ay, tú me caes muy bien.
1: Ay, yo que mi México y lo otro, y yo soy mexicano. ¿Dónde está tu apoyo, maldito hipócrita? ¿Dónde está tu apoyo?
3: Haciendo bien al país.
1: ¿Dónde está? Demuéstralo, eres una persona con poder. Demuéstralo
3: bien al país. Acabo de embarazar a tres mujeres.
1: Ay, Choco.
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0: Oye, nos vamos con el chocolatazo a Guanajuato. Aquí tenemos a Jessico. Oye, Jessico, aquí se están burlando de tu nombre, Jessico.
17: No, no me llamo así, pero ella me dice así.
0: Ah, ella te dice Jessico. Ella se llama Alejandra, ¿no?
17: Uh-huh, sí.
0: Alejandra es tu novia desde hace 4 años.
17: Sí.
0: Tú eres 18 años mayor que ella.
17: Sí.
0: En estos 4 años que tienen de novios, ¿cuántas veces la has visto en persona?
17: Voy 3 veces por año a verla o ella viene para acá a visitarme.
0: Ella tiene su visa, a veces viene a verte, tú vas a verla a ella para allá y le vas a hacer el chocolatazo porque a veces la ves conectada en el Facebook, pero... Tú le mandas mensaje y no te contesta.
17: No, sí me contestas, eso sí me los contesta, pero sigue conectada.
0: O sea, ¿y tú crees que está conectada porque habla con alguien más, no? ¿Qué te dice?
17: Pues es lo que le digo, que si platica con alguien más y dice que no, que lo que hace es que está oyendo música, según eso, usa música en Face. O sea, yo la veo conectada y dice, es que estoy escuchando música en Face.
0: O sea, que ese es el problema, por eso le vamos a hacer el chocolatazo.
17: Sí, nada más, y pues también que me gustaría saber si soy muy especial, le dice que soy muy especial para él.
0: Ok, bueno, vamos a ver qué hace tanto ahí en el Facebook y vamos a ver si de verdad eres especial para ella y se está
18: marcando, no haga ruido.
19: ¿Bueno?
18: Sí, bueno, con Alejandra, por favor.
19: Sí, con ella.
18: Ah, hola, Alejandra, me da mucho gusto saludarte. Bueno, mi nombre es Carla, te llamo de una compañía de chocolates. Tenemos una promoción, Alejandra, donde le mandamos chocolates totalmente gratis en forma de corazón a alguna persona especial que tú tengas. Es solamente una promoción, es para darlos a conocer. No sé si tú tienes a alguien a quien te gustaría que se los enviemos. ¿Tú tienes a alguien especial?
19: Sí, tengo a alguien especial, pero aquí.
18: ¿O tienes alguien especial pero no está ahí, que viene siendo tu esposo, tu amigo, tu novio?
19: Sí,
18: no. Ah, tienes a tu novio. ¿Cómo se llama?
19: Jessy.
18: ¿Cómo?
19: Jessy.
18: Se llama Jessy. Oye, le mandamos los chocolates, vienen en forma de corazón, le escribimos algo bonito ahí que va con los chocolates. ¿Qué le escribiríamos a Jessy?
19: Sí, con todo mi amor, pero ¿dónde los voy a pagar o cómo?
18: No, como te decía, es solamente una promoción, Alejandra, tú no tienes que pagar nada, ni tampoco él, nada más... Es que me digas a dónde se los enviamos. ¿Dónde está él?
19: Él no vive en México.
18: ¿Dónde vive?
19: En California.
18: ¿O él está en California, en Estados Unidos? ¿Y a dónde se los mandaríamos? ¿A su casa, a su trabajo, a dónde?
19: Pues dice que su trabajo, porque es donde más tiempo pasa.
18: Se la pasa trabajando. ¿Lo tienes trabajando duro, Alejandra?
19: No, para los dos.
18: Para los dos, ¿verdad? ¿Y tú lo amas a él mucho?
19: Sí.
18: Mira, yo no sé si ya sepas, pero él me dijo que te hiciera esta llamada para ver si tú le mandabas los chocolates a él o a otra persona.
19: Ah, pues dime, qué mal.
18: Qué mal, ¿verdad? Pero me imagino tú ya presentías que se trataba de eso, ¿no?
19: No, que no sabía, porque dije, bueno, sabe mi nombre, el nombre y que le chocolate, pues como que está medio extraño.
18: Sí, él me dijo que te hiciera esto porque te ve muy rara y en el Facebook conectada, no sabes si estás hablando con otro, quieres saber si tienes a otro y por eso.
19: Sí, lo que pasa es que yo le he dicho que escucho mucho música por medio del Facebook, para que no se me hace mis mails. Entonces me dice que él como que sí tiene esa idea de que hay mucho tiempo conectada, pero no estoy escuchando música, no es que esté conectada o que esté platicando con alguien.
18: Él es 18 años mayor que tú, ¿no?
19: Sí.
18: ¿No te importa a ti lo de la edad?
19: No, no me importa.
18: ¿Lo amas mucho?
19: Muchísimo.
18: ¿A qué te dedicas tú, Alejandra?
19: Soy enfermera.
18: Bueno, pues aquí te paso a Jessico, que me dijo que te hiciera esto. Estuve escuchando toda la llamada.
20: Hola, muchas gracias. Esa solamente era mi duda que tenía. Pero bueno, ya miré que sí soy muy especial para ti. No es que lo dudara, pero como que sí, lo de estar conectada mucho tiempo, como que pues sí me había sacado de onda. Pero bueno, pues gracias. Ya sé que soy muy especial.
19: Gracias, amorcito.
20: Perdóname, solamente era eso. Tú sabes que nunca he dudado, pero esto sí, como que sí lo había dudado. Pero bueno. No te preocupes, gracias por todo y de verdad, gracias por haberme enviado los chocolates a mí.
18: Oye, pero como que ella ya sabía, ¿no?
20: Yo nunca le he dicho nada a ella.
18: ¿Él nunca te había dicho nada de esto, Alejandra?
19: No.
21: Yo no dudo, Choco, pero a ver, ¿qué canción le vas a dedicar al Jessico, Alejandra?
19: Me encanta la de Hay Amores de Shakira.
20: Shakira.
21: Hay Amores de Shakira, señores.
20: Vas a llorar de seguro, amor.

0: hay amor.
1: Oye, Choco, ella está muy joven para cantar esas canciones ya de señor.
2: No ves que el señor ya la está señorando, Brody.
3: A ella le gustan de todos los estilos.
1: Oye, primo, ¿cuál canción le dedicas tú a ella? ¿A cuál de las jilguerillas o qué?
3: No, pues ya sabe ella la que me gusta.
1: Ah, ok.
4: Es que me gustan de todo lo mismo.
1: Pero ¿cuál le vas a dedicar?
3: Mi amor es para ti con los terrícolas.
1: De señor, te dije.

0: Bueno, pues ahí está el chocolatazo, tú, Alejandro.
1: Dale, pues, Choco, gracias. Hasta luego.
0: Oye, Alejandra, pero él se llama Jessico, ¿no?
2: No, bueno, él se llama Jessico, pero yo le puse aquí Jessico.
0: ¿Tú qué?
2: Yo le puse así de cariño a Jessico.
0: ¿Él se llama cómo?
2: Jessico.
0: Él se llama Jesse y tú le dices Jessico.
2: Sí.
0: Bueno, pues ahí está tú, Jessico.
1: Muchas gracias, muy amable. Hasta luego.
0: Bye. Bye.
1: Bye.
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0: vamos con los super amigos. Nos pidieron los super amigos. Claro que sí, como dicen todos los influencers cuando quieren vender algo.
1: Ay, me están diciendo que con qué me pongo estas pestañas. Les voy a enseñar esta cajita, la compro yo. No les he dicho, les juro, me encanta, está súper chida, güey.
0: Yo le doy. Dicen, aquí está el link si quieren, ¿eh? Ahí está. ¡Vámonos!
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0: ¡Ay! Ponme el eco ahí, Hesler, para que digan que estoy en el cielo.
3: Hesler, no te escucho ahorita.
0: ¡Hesler! ¡Ponme el eco para que digan que estoy en el cielo!
4: ¡Ay, pelado, queridos hermanos! ¡Estoy en el cielo! Te decía la mal sentada porque te guardaba los secretos ahí de las mujeres, se guardaba los secretos en el rancho. Pero le salió el tiro por la culata acá con Miguel. Miguelito, querido hermano. ¿Cómo estás, querido hermano?
5: Bien, bienvenido a el podcast celestial traído ustedes por... Ya sabes quién va a llegar. Entérate pronto en la nube más cercana. Bueno, yo quería hacerte una pregunta para abrir nuestro podcast.
4: Claro que sí, querido hermano. ¿Con qué quieres saber? ¿Cuál es tu pregunta, querido hermano?
5: Yo quería preguntarte, ¿cuándo fue la primera vez que tu mamá te dio...
4: La primera vez que mi mamá me dio mi... Fíjate, querido hermano, te voy a decir cuándo fue.
5: A ver, ¿cuándo?
4: Yo ya sabes, de uno de chiquillo quiere andar en la calle, querido hermano.
5: Sí, uno de niño quiere andar en la calle, Antonio Aguilar.
4: Así es, Vicente Fernández, fíjate que yo quería andar en la calle. Y un día yo estaba cuando yo aproveché para andar en la calle, fue cuando ella me quiso golpear, querido hermano.
5: ¿Te quería o te golpeó Antonio Aguilar?
4: Hoy no más. Me golpeó, querido hermano. Me dijo, yo estaba ahí viendo la tele. Pero estaba yo medio serio y enojado. Y a mí me encantaba andar en la calle, querido hermano. Y yo aproveché lo que me dijo, me fui a la calle y me volvió.
5: ¿Pero qué fue lo que te dijo?
4: Te veo muy serio, Antonio. Te veo muy serio. Habla ahora o calle para siempre. Le dije, calle para siempre, y me puso una madriza. No más andaba por todos lados ahí. Ya no me pegues, jefa. Ya no me pegues, jefa, le decía yo, querido hermano. Pero quiero que veas una cosa, querido hermano.
5: A ver, bueno. O sea, te dijo, habla ahora o calle para siempre. Tú dijiste calle para siempre y te fuiste. Y fue cuando te madrió.
4: Fue cuando me agarré, dejó todo el pegue. Garbanzo, deja de poner tu música, por favor, ahorita.
3: Se fue mi canción preferida.
0: Garbanzo, yéndola, que no me digan loca. Garbanzo, espérate, güey.
4: ¿Qué hace Garbanzo? Es una loquilla.
3: Concéntrese en su podcast.
5: Bueno, mira, me preguntaste que si a mí cuándo me pegaron.
4: Sí, querido hermano, ¿cuándo fue la primera vez que a ti te pegaron?
5: Bueno, fíjate que... yo me quería independizar, muy chiquillo, y no te doy nada. Yo me acuerdo que yo le decía a mi mamá que yo no tenía para el camión. Y me dijo, échale ganas, porque aquí en la casa no tener para el camión es una vergüenza. Tienes que trabajar haciendo cosas. Y yo le dije, vas a ver que voy a echarle ganas. Y no me vengas a pedir nada, me dijo mi madre. Porque un Fernández no tener para el camión es una vergüenza.
4: Era verdad, querido hermano.
5: Y yo me compré un carro.
4: ¿Te compraste un carro, querido hermano?
5: Con un dinero que pedí prestado. Y llegué a mi casa y le dije, mamá, fíjate que yo no tenía para el camión. Y me dijo, ya lo sé. Le dije, porque ya tengo un carro. Me dijo, qué bueno. Le dije, pero ahora no tengo para gasolina. Y me agarró a madrazos.
1: ¡Ay, querido hermano! ¡No tenía para el camión el desgraciado!
3: Esto lo sorprendió, que ella los escribió.
0: Se está tomando apunte.
1: ¡Ay, querido hermano!
4: Una vez andaba muy, muy borracho yo, querido hermano, andaba muy borracho. Como dicen en inglés, I was very, very drunk.
5: Oh, you speak English?
4: Yeah, sometimes, querido hermano, sometimes, little brother, lovely brother.
5: ¿Y andaba borracho y qué pasó?
4: Este, querido hermano, que una vez andaba muy borracho, pero muy borracho, querido hermano. Y llegué que me revisara el doctor. Y el doctor me revisó y dijo, a ver, vamos a ver qué tienes, Antonio Aguilar.
3: Antonio Aguilar.
4: Vamos a ver qué tienes, Antonio Aguilar.
5: ¿Y te revisó el doctor?
4: Sí, porque yo me sentía muy, muy borracho, me sentía muy mal, querido hermano.
5: Muy mal.
4: Y ya me revisó. Me revisó un rato ahí.
5: ¿Cuánto duró la cita?
4: Me revisó, querido hermano, y me dijo, ¿sabes qué? No sé exactamente qué es lo que tienes, pero yo pienso que... No sé qué tienes, me dijo tú, Antonio Aguilar, pero me imagino que tiene que ver con lo del alcohol. Y le dije, bueno, ya después vengo otro día que no esté tan tomado.
5: Eras tú.
4: Ay, yo era el borracho, querido hermano.
5: Muy bueno. Él dijo, no te puedo checar bien por... Pero no te encuentro.
3: Por lo del alcohol.
5: Y tú...
3: Muy bueno.
5: Mira, hablando de borrachos. Una vez yo era taxista.
4: Después que no pudiste pagar el carro.
5: Ya sé después. Y yo andaba de taxista y se subieron un par de borrachos. Un par de borrachos se subieron al taxi. Y yo dije, pues están muy borrachos. ¿Cuánto nos cobra? En aquel tiempo eran como 50 centavos, 50 pesos. De los viejos. Y se subieron y dije, están muy borrachos. Están muy borrachos, nomás prendo el carro y lo apago. Y les digo que ya llegué.
4: Los andaba robando a los borrachitos, querido hermano.
5: ¿Y cuando se subieron, se cerraron los ojos a los dos? Y yo hice, prendí el carro y lo apagué. Le dije, como que frené, dije, ya llegamos. Y un borrachito me agarró por atrás y me dio un golpe, hace un chingazo.
4: Te pegó, que te agarró en la movida, querido. Te agarró en la movida, querido hermano.
5: Me pegó, dije, órale. ¿Por qué me pega? Dijo, porque seguramente venía muy rápido, llegamos muy rápido.
4: Eres un desgraciado, querido hermano. Ya vamos.
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11: Existen los amarres, otros les llaman agua de no sé qué. Lamentablemente, muchas personas han perdido hasta la voluntad de seguir viviendo, de ir a trabajar, o han caído en drogas. Y bueno, todo empezó porque alguien hizo ese tipo de cosas. Hay personas encontrando en los panteones amarres.
12: No.
11: Y de eso vamos a hablar aquí con el maestro Fernando de Caminos de la Vida. El teléfono para que les llamen es el 800-440-2616. 800-440-2616. Maestro Fernando, bienvenido al show de Erasmo y la Chocolata.
13: Muy buenas tardes, agradecido nuevamente de que me invites a participar con todo tu público.
12: Oye, maestro, entonces sí podemos con un amarre hacerle daño a alguien, como con los monitos, con alfileres, o también para querer enamorar a alguien, ¿verdad?
13: Sí, o sea, lo de los monitos es obviamente ya son fetiches, monicongos.
12: ¿Qué es un amarre entonces?
13: Un amarre, pues es un amarre, o sea, es, la palabra lo dice, es amarrar a una persona, someterla en contra de su voluntad, a base de brujería, a base de hechicería, a base de encantamientos, a base de pócimas. Hay gente que llega a algo más fuerte, como lo estabas comentando en un inicio, en donde a través de una foto, normalmente lo que más se usa, van y profanan una tumba en un panteón.
14: No.
13: Y ahí esto, hacen un ritual para pues, a enterrar a la persona en vida, ¿no? Oh, para man. Que no se mueva, para que no se vuelva como el disco de Shakira, ¿no? Ciego, sordo, mudo.
12: Y, testarudo.
13: Exacto. Entonces, que les lo someten y lo prácticamente lo vuelven como un zombie, ¿no? Le controlan su casi su conciencia. Entonces, es la gente que de un momento a otro se desconecta de la realidad y es la gente que de un momento a otro deja de ser ese yo. Yo era una persona y ahorita soy otra. ¿Por qué? Porque empieza la persona a retirarse de todo lo que era. Si era feliz, se vuelve infeliz. Si era limpia, se vuelve sucia. Si le gustaba ser vanidosa, pues se vuelve
12: o le gustaba hablar mucho y ahora también está bien callado.
13: Exactamente.
14: O ya no va a ningún lado, brody.
11: Pues cambió, hay gente que se le ha apagado la luz con esto y hay gente que los retiene de esa forma o simplemente quiere apagar la luz para verlos tristes, ¿no? Y muchos de ustedes, me imagino, han pasado por...

0: Sí. Fíjese que una vez atendí un caso que le estaban haciendo un trabajo oscuro a una persona, precisamente un amarre, pero era un trabajo de algo que no se practicaba, o yo pensé que ya no se practicaba hoy por hoy, algo que se hacía, híjole, hace más o menos unos 2000 años.
1: Ay, seguro. ¿Mm?
0: Que inclusive eso se manejaba mucho con los caldeos. ¿Mm? Los caldeos eran grandes para invocar demonios y hacer cosas malas. Y me tocó ponerme a repasar para encontrar la contra para destruir todo esto. Y era una persona que parecía un perrito. O sea, ahí echado, no se movía, si le daban comida, comía, si no, no. Y la otra, y el verdugo, pues obviamente era una mujer, y lo golpeaba, lo insultaba, le hacía, le deshacía, y él como si nada. Y la mamá fue la que vino a buscar ayuda.
2: O sea, eso es de mi hijo, no sé por qué no deja esa vieja, lo maltrata, ¿no? Y todo.
0: Exacto. Y fue por un amarre, ¿no? Es que hay gente que no, que confunde el amor con la obsesión, ¿no? Entonces, cuando una persona se obsesiona de alguien, no le importa mover el mismo infierno para amarrarlo.
2: No, y no son felices ellas o ellos, ni obviamente ni la persona. Como dice, si yo sufro, aquí sufrimos todos, ¿no?
0: Exacto.
3: Sí, aquí nadie va a ser feliz, ni yo tampoco.
4: La que querían conmigo, yo no la quiero, porque la que yo quiero no me quiere. Aquí sufrimos todos.
2: Bueno, maestro Fernando, hay un número donde muchas personas están ahí listos para atenderte. Hay centros de ayuda donde te van a recibir amablemente en español, en tu idioma. Y pues ve sin pena, porque si vas es porque pues ellos ya han visto, como dice el maestro, ya no se sorprenden de nada. Llama al 800-440-2616, 800-440-2616, 2616.
1: Y
2: de rojo, sí, pero este pues, es el diablito. Bueno, maestro Fernando, gracias por visitarnos de nuevo.
0: Muchas gracias nuevamente por tu invitación. Sean libres, sean felices, abran su mente, busquen opciones, no se me rindan. Paz, amor y buen genio, mis peregrinos del alma.
4: Regresamos. Bien.

0: señoras y señores, buenas tardes. Este es el show más chido, Erazno y la Chocolata. Choco, buenas tardes.
1: Buenas.
2: Bueno, sí, espero que estén de energía todo el día de hoy. ¿Cómo estás, Garbanzo? Buenas tardes para el público, buenas tardes para ti.
1: Muy bien, Choco, gracias. ¿Tú cómo estás?
2: Bien, gracias. Bueno, pues el día de ayer dijimos que era la hora de marcar cuando Erazno lo indicaran y que la gente que mandara el mensaje de texto con la palabra golazo, pues iba a tener la oportunidad de ganarse una camisa original de su equipo. Y el ganador del día de ayer fue Ulises García. Ahí lo tenemos, ¿verdad? Ulises, buenas tardes.
3: Buenas tardes, Chocolatita.
2: Ulises, mandaste el mensajito y eres el ganador. Así que eres el ganador de una camisa original. Tú ya decides cuál camisa vas a querer. 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Felicidades, Ulises.
3: Bravo, no, gracias, Choco, gracias.
2: Bravo, mi pregunta es, ¿qué vas a hacer con una camisa original tú? ¿No te va a picar?
0: Ay, Choco.
1: Hay que preguntarle de qué equipo primero, Choco.
0: Estás queriendo decir que él usa puras piratas.
2: Bueno, ya sabemos, digo, es nuestro público. ¿De cuál camisa vas a querer? ¿Qué equipo te gusta?
3: Arriba la América, Choco.
1: Ah, no, sí tenía razón la Choco. Ya valió más.
2: Bueno, aquí no discriminamos, cualquiera puede ganar, así que ya sabe, más adelante le vamos a decir, llegó la hora de que mande la palabra golazo a el número que le vamos a decir para que esté usted atento y suerte para todos. Cuídate, Ulises, ¿quieres mandar un saludo para alguien?
3: A todos los de Michoacán, Choco.
2: De Michoacán y le va a la América.

0: Oh my God.
1: Está bien, Choco. Choco, míralo por el lado amable, mira. La mayoría de gente es de Michoacán aquí, Jalisco, Guerrero, ya sabes, Guanajuato, ya sabes. Y luego, la mayoría escucha en Erasmo porque le va a la América. Entonces, es rating, tú no la hagas de...
0: Oh. ¿De qué? ¿De qué?
2: No, también te escuchamos a ti, maestro, mi maestro.
3: ¡Levanten al maestro!
1: Ay, espérate, le acaban de descontar.
0: Ya. Pues cuídate mucho. Nada más queríamos felicitarte, Ulises, ¿ok?
1: ¿Te parece Sandy Ruiz?
2: Oh, gracias, Choco. Gracias.
0: Muy bien. Bueno, ya lo saben, esta semana, o sea, el día de hoy, lo que, pues mañana y el viernes tendremos 3 camisitas más. Y ya la próxima semana seguiremos regalando camisas. Así que vamos con las encuestas aquí en el show de Erasmo y la Chocolata. ¿Erasmo?
3: Bueno, Chocolata, déjame decirte que tenemos las encuestas. Las pusimos el día de ayer. Oye, Choco, anda fuerte el rumor de que Cristiano Junior anda con su madrastra, que viene siendo Gina, la esposa de Cristiano. Porque ya ves cómo se puso el Cristianito ya bien grande. Y la Gina, Choco, hay unas fotos ahí media raras. Entonces dicen que el hijo de Cristiano y Gina, pues las ven muy juntos.
1: Bueno,
4: háblale.
1: El morrillo sí le...
4: FIFA, ¿really?
3: Neta, güey, no es esa, pero bueno. Choco, vámonos, son así. Ese era un poquito de chisme, nada es cierto, nomás era para que se metieran al maldito mitote. Vámonos con la encuesta número uno. ¿Sientes que das más de lo... por los demás, Choco? ¿Sientes que das de más por los demás?
0: No siento que doy de más. Creo que doy lo que cada quien se merece, o tal vez hasta... Bueno, yo creo que lo que es, ¿no? Si vamos con lo que cada quien recibe, lo que merece, pues yo creo que no doy de más. ¿Tú eras, no?
3: No, yo la neta no le doy a nadie, ni madres, pues que lo van a ir dando a más.
0: ¿Doggy?
1: Sí, yo siento que doy de más, pero no se los voy a restregar. Porque me preguntan, te lo digo, sí. Sí siento que doy de más. Creo que el ser humano deberíamos de depender de nosotros, y el ser humano deberíamos de buscárnosla, y a veces sí pedir favores, pero que alguien esté esperanzado a que tú hagas o digas, creo que es dar de más. Y sí lo he hecho, creo que está en mi naturaleza, y con mis alumnos lo he hecho de más. No tengo por qué estar dando tantos consejos, pero lo hago.
0: Ok, gracias. Garbanzo, ¿cuál es un libro, esas no? Personas que dices, la verdad, doy de más?
4: No.
0: Siento que doy de más por los demás.
4: No, doy lo suficiente.
0: Muy bien, Diablito.
5: No, porque me han dicho de que cuando uno hace algo, que lo hace de corazón. Entonces, ahí está.
0: Sí, pero, o sea, eso que haces de corazón, ¿lo sientes que es de más o no?
5: No, es normal. Es lo que es.
1: Yo siento, Choco, que tu comentario primero fue el que marcó esta plática. Si la hubieras hecho sin que hubieras comentado, tú hubieras dicho, yo sí doy de más, siento que no soy correspondido como tal la bola de viejas que son las que siempre dan todo y no pasa nada.
4: No más. Eso, o sea, negativismo a todo lo que da, flor de piel.
1: O sea, el realismo es negativismo.
4: Es que no es lo que dices.
1: El único que brincó aquí eres tú. Es que, Brody, el único que brinca aquí eres tú.
4: Tranquilo, Doggy, nada más.
1: Ya me tranquilicé. El único que brinca aquí eres tú.
4: Ok, está bien.
0: Oigan, después se van por un café y no sé qué más van a hacer.
5: Se pueden casar.
0: Pero bueno, la encuesta de 10 horas, ¿lo que dice la gente?
3: Choco, pues la neta, yo pienso que sí. Yo creo que todos pensamos que damos de más. El pedo aquí viene siendo que también, pues, a veces uno no habla. Y como uno no habla, dice, el que no habla, Dios no lo oye. Y hay gente que de repente explota, güey. Dice, es que yo hice esto. ¿Y yo qué? Como las jefas.
6: ¡Ya estoy hasta la madre! ¡No pueden ni tirar la basura!
3: Pero las jefas también, ellas la tiran. En vez de lugar decir, no la voy a tirar hasta que tira la tú.
4: Pero les vale a los...
3: Pero,
4: que digan.
3: Pero las mamás, güey, la también hacen así.
6: A ver, ahí estaba la base.
3: Y ya hasta que explotan. Entonces también la gente tiene que decir, hay que hacer esto, hay que hacer el otro. Como dijo el maestro, usted dijo algo muy cierto. Hay gente que está esperanzada que alguien haga algo por ellos. Eso no debe ser así, güey. Eso no está bien, güey. No debemos de esperar que esté a güey. No,
5: tiene razón, pero a veces no se puede platicar con esa persona.
3: ¿Con cuál?
5: Con la que, como dices tú, a veces tienes que comunicar Y a veces esa persona es difícil.
0: Bueno, si es alguien que te rodea y no puedes hablar con esa persona, estamos, está triste, ¿eh?
5: Eres.
0: Es sad. Bueno, ahí está, eras lo que dijo la gente. Mamá.
3: 51, fíjate, es más, es un empate 50 y 50, Choco.
5: No.
3: La gente ha dicho que ellos sienten que dan de más y la otra dice, no, yo no siento que doy de más.
5: Primera vez.
1: Le hubieras puesto, siento que me dan. A ellos también les puedes doler a saber
4: que... Y el que recibe tiene que saber también lo que da. No, vamos.
1: Es el pedo, que hay gente que recibe y cree que pero ya no, es de
4: no,
1: ellos.
4: Sería una mamada que no supieras que están dando de más.
0: O sea, ahorita regresamos aquí en el show de la Chocolata. Qué controversial está el programa. Ya volvemos.

0: Bueno, vamos con la siguiente encuesta, Erasno, número 2.
1: Choco, también en la encuesta número 2 encontramos... Oye, ¿conoces a alguien que le huele mal la boca y no te atreves a decirle que le huele la buchaca? Sí. ¿Votaron? Bueno, ahorita te digo cuántos. Garbanzo, ¿tú tienes a alguien que conoces que le huele la buchaca y no te atreves a decirle?
2: Sí.
1: ¿Tú, Diablito?
2: Sí.
1: ¿Maestro?
3: Sí.
1: Oye, güey, ¿y tú, Hensler, conoces a alguien que le huele la boca y... Sí. ¿Sí?
2: Es que él graba con muchas personas.
1: ¿Por qué volteó a ver a... Chale.
0: Yo la verdad creo que es una cosa incómoda, pero a veces no lo dices porque dices tú, bueno, me alejo rápido, ¿no? No es necesario.
3: Mejor me voy.
2: Especialmente esos que fuman y supuestamente porque se toman un chicle, creen que no huele la boca.
1: Es ah, peor. Sí. ¿Neta?
2: Yeah.
1: ¿Quién dijo eso? ¿A poco fuman y con un chicle se les quita?
2: No, ellos creen, pero...
3: Oye, ya cuando te ofrecen un chicle es como que raro, ¿no?
4: Y te insisten.
3: No, de veras, güey.
4: No, neta.
0: Oye, tú, Pato, ¿tú conoces a alguien que le huele la boca? ¿Y no te atreves a decírselo?
2: Ay, guay, guay.
0: ¿A Diablito?
5: ¿Por qué un día? ¿Cómo va tu día?
2: ¿Por qué me ves a mí?
1: No, ¿qué te va? No,
2: a mí sí me huele a pescado.
1: No, siempre. Diablito no. Es de los que llega aquí, se va, come y luego se va al baño con la...
5: ¿Cómo estás?
4: Bien, ¿y tú, Pato?
5: Muy bien.
4: Bien, qué bueno.
1: Chale.
5: No me voltees a ver.
1: ¿No ha llegado Homero? No ha llegado Homero.
0: Bueno, ya.
3: Oye, Choco, cuando tú puedes jugar con el que no le huele la boca, puedes jugar, y con el que le huele no dices.
1: Sí. Oye, güey, ¿y qué es? ¿No será que uno a veces no se huele uno mismo que le huele la boca?
4: Puede ser que sí, pero también es que a veces es tan penetrante que no es imposible que no.
3: Oye, yo la verdad les agradecería de corazón que me digan, hey, güey, ¿sabes qué? Hoy te huele la boca o te huele. Yo no me agüitaría para nada. De verdad se los digo por mi jefa. Me ahorrarían muchas cositas.
2: Oye, Choco, una pregunta. Tú cuando te despiertas así con tu ruso a tu lado y le huele la boca, ¿le das besos así? Así con el mal aliento tuyo.
0: Oh. O sea, tú tienes un problema, Diablito, conmigo, y eso la verdad no me gusta. Que andes pretendiendo de que yo tengo rusos, que despierto con ellos, que los beso en la boca, o sea... ¿De dónde sacas eso?
2: Es que... Eres conocida worldwide, eres como Mr. Worldwide, tú.
0: Bueno, así lo voy a dejar, no te voy a pegar en esta ocasión porque no mereces ni el golpe, la verdad. Bueno, sí.
4: Lo agarraste a distraído. No vayan a grabarlo como la otra vez que tenía.
0: Bueno, a ver, vamos. El Diablito es un poquito como puerquito. A ver, vamos con la encuesta. ¿Cómo quedó, Eras, no?
1: Oye, Choco, pues ¿conoces a alguien que le huele la boca y no te atreves a decirle que le huele la boca? ¿La buchaca? 78% conocemos a alguien que le huele la boca y no nos atrevemos a decirle. 22% no.
3: Oye, Eras, ¿no? Tú que andas, que eres arriero y en el camino andas, brody. ¿Alguna vez has conocido a una mujer muy guapa, muy bonita y le olía la boca?
1: Sí. Sí, y era una es una viejota, güey. Es un viejón. Y yo siento que como está así, yo creo que nadie le va a decir, güey. Imagínate, sí sería feo decirle, oye, güey.
3: Pero, ¿quién es? O sea, ¿tuviste coito con ella?
4: Es lo que te siento, ¿te aguantaste el olor?
0: Ya van a empezar.
4: ¿Te aguantaste el olor?
1: La neta, te aguantas. Sí, güey. No, ¿sabes qué? Yo le... Está y llegó, y güey, llegó así bien vestidita, así, ¿eh? Como dice la canción, eres alta y delgadina, tu figura me provoca. Viejota, tú la conoces, Garbanzo. Y entonces, llegó y... Pero antes no le olía, ahora, y esta vez que la vi, sí. Y llegó y dije, ya sé cómo, güey, le di unos tequilitas y ya. O si no se le quitó, se me olvidó.
4: No, pero el alcohol tiene que matar ahí,
1: sí,
4: ¿no?
1: Es
4: como el scope.
1: Pero ya al otro día choco, ya al otro día es...
2: Bácalo.
0: Bueno, también hay chicos muy guapos que les duele la boca, o sea, que estuvo ok, thank you. 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
0: Muy bien, bueno, vamos con los participantes del día de hoy. Erasmo, preséntalos, por favor, porque ya es miércoles y todos los miércoles tenemos hembras contra machos. El día de hoy ya saben quién ganará, ¿verdad?
1: Pues
0: ya
1: sabemos cómo.
4: Como el América.
1: Entonces, igual que la penal.
4: Solito cayó.
17: Bueno, qué momento al final.
0: No me hablen de fútbol. Vamos a hablar de hembras contra machos. Tenemos a María. Ella es una hembra que está en la línea. María, buenas tardes.
18: Hola, Choco. Gusto en saludarte.
0: Igualmente.
3: ¿Cómo a cuánto está dando? Se ve que vende abón, ¿no?
4: Sí, se vende
0: abón. Tu mamá vende abón.
4: ¿También?
1: Güey, no vende abón, güey. La señora tiene una voz tan bonita que sí, siento que es como que las que dicen, espéreme tantito, ya va a venir el doctor a revisarlo.
0: Bueno, vamos con...
4: Oye, Choco, no estén hablando mal de la señora. Claramente se ve que tiene una voz. Esas voces que te animan a comprar tus trastecitos de Tupperware.
0: Tu ma...
3: Ay. Es que sí, tiene una voz cotocha, Choco.
0: ¿Una voz cotocha, estúpido?
18: Dales, Choco, dales con todo para que se eduquen.
0: ¿Cómo que la señora tiene una voz cotocha?
1: Y esos güeyes. No le falten el respeto al señor Oscar, que tiene la voz de melón.
4: Ahora, señor cuerpo
0: todavía
4: de
0: ticús. Todavía no habla, preséntalo.
1: ¡Hora, primo Oscar!
19: ¡Primo, primo, primo!
0: Ay, ¿el de qué tiene? A ver, María, ¿el de María, ¿el de qué tiene voz?
19: Señorón, de señorón.
18: No, no, no sé. Es difícil encontrar un parecido.
0: Para mí tiene la voz del señor como que anda abriendo zanjas ahí con una pala.
1: Choco. Anda abriendo zanjas con una pala, ¿qué sabes?
3: ¿No tendrá la voz de gallero?
19: Señorita, oh. Yo la admiro mucho.
0: ¿Perdón?
19: Yo la que la admiro mucho, señorita Choco.
0: Ah, muy bien, gracias. Todos modos te vamos a robar, pero todos modos vamos a ganar. Vamos con las preguntas.
18: Sí, vamos a ganar.
0: Eres no, la primera pregunta para María.
1: María, ¿de dónde llamas?
18: Estoy llamando de aquí. Bueno, ustedes me llamaron.
1: No, pues.
18: Pero yo hablo de aquí, de Salt Lake City, Utah.
1: De Salt Lake City, Utah. Ah, entonces vamos con alguien más. Ella le llamaron, ella no quiere participar.
4: Sí, no, no.
1: Vamos con alguien. Háblale,
4: alguien en Santa
18: no,
4: Queen.
18: No, no, no, no sean tan sentidos.
4: Tan nacos, pues, dígale, sí, tan nacos.
18: No,
0: ella habla de Salt Lake City, Utah. ¿Ya qué más información quieres?
1: ¿Eres casada o divorciada o viuda?
18: Estoy casada.
1: Casada.
18: Sí, así es.
1: Felizmente casada.
18: Felizmente casada, sí.
1: Muy bien. ¿Cuántos hijos te han jincado? ¿Qué?
4: Jinca.
18: No me han jincado ninguno.
1: ¿O todavía no
18: tengo
1: tienes hijos?
18: Hijos?
1: ¿Cuántos?
18: Sí, tengo muchos.
1: ¿Cinco, seis?
18: ¿Para qué entramos en detalles?
1: Fíjate, le da vergüenza, Choco. ¿Para qué tienen niños y después les va a dar vergüenza sí. decir cuántos tienen?
4: Los están negando.
18: No, de ninguna sí. manera, de ninguna manera.
1: Sí, sí.
18: Tengo siete hijos.
1: Siete, ahí está, mi jefa tuvo ocho y nunca le dio vergüenza. Es más, te voy a decir algo, Choco, esa señora cuando tenía cinco, ya le dijeron, iba al hospital, le decían, hi, welcome, how many kids you have? Y ella decía, oye, five.
18: El calendario y toda
1: five,
18: la cosa.
1: Bye. Y ella decía,
18: five. Y a tu mamá también, acuérdate.
1: Y, yo sé, oh. y luego ya cuando fue Choco al hospital y ya iba por el séptimo, le decían, ¿cuántos niños tiene? Y ella ya le daba vergüenza. Entonces, sus dos hijos más grandes que sepan mentira, que su mamá mentira. María de Salt Lake City le da vergüenza sus dos últimos hijos.
0: ¡Oh! Eres un estúpido. ¿Cómo le va a dar a la señora vergüenza de sus hijos? Hazle la pregunta y andémonos contra macho rápido.
4: Con diente apretado ya duele.
1: En cinco segundos, María. ¿Algo que haces antes de un viaje?
18: Empacar la maleta.
1: Empacar
4: la maleta.
1: La maleta, ¿eh?
4: Bien.
1: Primo, además de empacar la maleta, ¿algo que haces antes de un viaje?
19: Doblar la ropa.
1: Doblar la ropa.
0: Erasmo, le estás preguntando a un señor que nunca ha viajado.
4: Pregúntele si ha viajado.
3: Muy bien, Choco. El señor dice que doblar la ropa antes de un viaje. Ella dice meter.
4: Empacar la maleta.
3: Sí, empacar. Ok, en cuarto lugar está Choco, dormir poco. O sea, algo que haces antes de un viaje, dormir poco. Yo no sabía eso. Tercero, cargar el celular. Ah, caray. En segundo, revisar boletos.
4: Sí.
3: Y en primero dice hacer maleta. Así que cero punto para los dos.
0: No. Empacar la maleta, hacer la maleta es lo mismo. A eso se refiere. Estamos ganando. ¿Cuántos puntos para la primera?
3: 32.
4: Oye, perdón. Y algo más. Si a esas vamos, él dijo doblar la ropa. Se dobla para meterse la maleta. Eso quiere decir que es un empate. ¡Vamos, Nacho! ¡Dios!
1: ¿Para qué doblas la ropa? ¿Para qué la doblas?
4: Sí.
0: Bueno, yo puedo doblar la ropa y no voy a viajar. O sea, ya terminé de lavar, doblo mi ropa, no tengo que viajar, o sea.
4: La pregunta es de viaje.
0: Garbanzo, please stop, you little kid. Regresamos con más de Hembras contra Machos. Stop it, stop it. 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
3: Vamos de regreso con Hembras contra Machos, con Erasmo y la Chocolata.
0: Muy bien, bueno, en este momento estamos ganando 32-0. Bueno, lo normal, ¿no?
3: Dale.
18: ¡Vivan las mujeres!
0: Arriba las mujeres, María. Bueno, vives en Salt Lake City, Utah, ¿verdad?
18: Sí, así es.
0: Oye, esa es una ciudad donde neva mucho, pero también hace como está caliente en verano. ¿Ya empezó lo caliente o todavía está fresco?
18: Está bastante diferente esta temporada del clima. No hubo mucha nieve. Ahorita hay un poco de lluvia y pues está variado.
0: Ok, se ha cambiado mucho.
5: A mí no me han preguntado dónde soy.
0: Oscar, ¿de dónde eres? ¿De dónde llamas?
5: Phoenix, Arizona, Choco.
0: ¡Wow, qué padre! ¿Ahí cuándo neva?
1: Neva, Choco. Choco, ¿sabes dónde hay mucha nieve?
0: En Denver.
1: No, en la Michoacán hay mucha nieve, hay de fresa,
0: Muy bien, bueno, vamos con la siguiente pregunta. Ahora la primera, ahora la pregunta es para Oscar. Oscar, en 5 segundos quiero que me digas algo que puede arruinar una comida.
1: Uy.
5: Que esté salada.
0: O sea, que una comida esté salada la puede arruinar. Muy bien, ahora vamos con María. María, además de que una comida esté muy salada, ¿qué otra cosa la va a arruinar?
18: Que esté quemada, que se queme la comida.
3: Dijo dos cosas. Sí, ya perdió.
4: Dos cosas.
3: Es una cosa. Sí, no, es una respuesta.
4: La regla es clara.
3: Sí, la regla es clara. Una respuesta, Choco.
18: Que
3: sí.
18: Quemada.
4: No, ya había hablado dos veces, señora.
1: Dijo
4: ya.
1: Dos cosas. Dijo dos cosas.
18: Ay, no exagere. No,
1: ya cambió el clima. Está muy cambiado el clima. Venga, está perdiendo ahorita.
0: Cállate, estúpido.
18: Dale, Choco. De mi parte, dale doble.
0: No. Vamos, ella doble. Me pidió doble lo que el cliente.
4: Pero sí.
3: No, yo no dije nada, yo no le dije nada a doña Chancletas, Choco.
0: Doña Chancletas. A ver, vamos con las respuestas en este momento.
3: Algo que puede arruinar una comida. El Brody dijo que esté muy salada y ella dijo que esté muy quemada. Ah, no, ella dijo dos respuestas, perdón. Mi modo. Choco.
0: Ya, hombre, sí, ya, no, porque lo van a estar llorando que le robamos. A ver, adelante, ustedes, el Cruz Azul.
4: Ya ves que sí.
0: ¿Qué no dijo el señor este? ¿Qué sabían?
4: Sí.
5: Arriba el Cruz Azul, Choco.
0: ¿Y para qué tienes que hacer la voz como mujer?
4: Sí, habla.
3: Ok, ya, pues, vamos con los puntos. Oye, Choco, en quinto lugar dice sin sabor. Algo que arruina la comida es que no tenga sabor, 20 puntos. En cuarto está fría. Que la comida esté fría, sí. 22 puntos. La arruina, dicen según aquí. La encuesta fue clara. Algo que puede arruinar una comida. En tercer lugar está pelo en la comida. Cuando hay un cabello ahí. Órale. En segundo lugar, Choco dice mucha sal. El Brody dijo sal. 28 puntos para los machos, señores.
5: ¡Machos!
3: 28 puntos.
1: ¡Viva! ¿Cómo dice? ¿Cómo dice?
4: Agárrense ahora sí.
0: ¿Y en primer lugar?
3: Lo que es que ella le dijo, pero dijo dos cosas. Perdió, dice que se queme. 30 puntos. Ella le dijo adiós a 30 puntos por andar de argüendera a la señora.
18: Mentira, no.
4: Sí,
18: no,
4: ¿cómo no? No, ahí está.
18: La gente sabe que les gusta la trampa, pero no sean así.
1: Oiga, mi amor, es una trampa.
18: Ganamos, Choco. No. Siempre.
4: Es que sí dijo eso, pero dijo otra cosa y al decir dos cosas ya perdió. Así es de que modo, doña Mari.
18: Solamente. No.
0: Tú déjalos. Igual, miren, igual vamos ganando 30 a 28, Garbanzo. ¿Cuál es el
4: marcador? El marcador en este momento, las hembras. 32. ¡Los machos, 28!
0: Muy bien, bueno, vamos ahora con la siguiente pregunta. Es para él primero, ¿no?
1: paella, Choco. Ahí te va, María, María de Utah. Ay, el clima ha cambiado. Ver, ay, el clima ha cambiado. Oh, sí.
4: Oye, ese guayo se hizo un desmadre.
1: En cinco segundos tienes para contestar, nomás, María, una respuesta, ¿ok?
4: 5 seconds en inglés.
1: Algo molesto durante un viaje en carro. ¡Se acabó el tiempo!
18: ¡Tiempo!
1: ¡Se acabó el tiempo!
18: Espera, ni siquiera me dejaste decirte que no escuché bien la pregunta.
3: Ah, caray, ¿quién no la dejó?
4: Ah, caray.
3: ¿Quién le dijo que no dijera o qué?
18: Dije que no escuché bien la pregunta. No.
3: Señora, pasaron 5 segundos ya cuando no supo, dijo, no escuché
18: mentira,
3: bien.
18: Mentira.
3: No. Usted no está hablando con su esposo, cálmese.
0: Cálmate, baboso.
18: Exactamente, como no eres mi esposo, por eso te hablo así.
1: Choco, la neta sí oyó y se esperó y después. ¡Ah, no lo oí! ¿Por qué no dijo no luego?
4: Ya el tiempo ya pasó, Choco, ya vámonos a las siguientes. Pregúntale a él.
0: Oye, los que no roban. No, a ver, pregúntale al otro.
1: Primo Oscar, en 5 segundos, además de. ¡Ay, no escuché! algo molesto, primo, algo molesto durante un viaje en carro. Cuando vas en el carro, ¿qué hay? Algo que pasa que tú dices, ¡no manches!
18: ¡Ay, deja de explicarle tanto!
19: La música.
1: La música. Eso, okay. vámonos, la música, dijo.
0: La música mexicana es la más bonita. Ustedes están haciendo trampa y lo saben.
3: Nunca.
4: Uy, sí.
1: Nadie está haciendo trampa, Choco. Ahí va, algo molesto durante un viaje en carro, la señora no contestó porque...
0: ¡Ay, no escucha nada! Cálmate.
1: En primer lugar, Choco, está el tráfico. Es algo que cuando vas manejando un viaje dices tú, trafical, hijo. En segundo, el calor, mucho calor, vas en el carro, está calorón. Ya sabes que los traileros traen una manga en el lado izquierdo para que no se les queme la mano.
4: Ey.
1: El garbanzo no ocupa, pues ¿para qué? Todos modos es color cartón mojado. Pero Choco está aquí.
4: ¿Por qué eres güero de ojo azul, dices eso?
1: Sí, soy como Blue Demon Junior. Choco, en tercer lugar está mala música. El compa dijo, ¡la mala música, señores!
18: Él no dijo mala música, dijo la música.
19: No, señora, la música.
1: Es lo mismo.
4: Es la misma cosa, vámonos.
1: Música.
4: Música.
1: Cuando sabemos que la música es mala, pues tú dices, ya, güey, quita eso. Entonces, pero... él hablaba de eso, de la música.
0: ¿Cuál es el marcador hasta ahorita, tú, Garbanzo, ahorita, que te pareces Choco, cada vez más a Sergio Andrade?
4: Ahorita, Choco, así como está la cosa, ¡los machos 28! Y 32, las mujeres.
0: ¿28 a 32?
4: Así es.
1: Eres un imbécil, Garbanzo.
4: Todavía no han dicho cuánto fue lo de este vato.
1: Él hace rato dijo que la sal.
4: Hace rato dijo que la sal.
1: Por eso.
4: Sí, fueron 28.
1: Por eso, y más lo de ahorita.
4: No han dicho cuánto lo de ahorita. No dijeron, no han dicho. Díganme.
1: ¿Qué dijo, maestro?
3: Sí.
18: Ay, hasta en ustedes mismos se hacen.
3: Tráfico, calor, mala música y hambre. 28 puntos.
4: Ah, ok, 56 entonces.
3: ¿A cuánto?
4: A 32.
0: ¿53 a 32?
4: 56 a 32.
0: ¿Saben que esto todavía no se termina?
4: ¿Cómo que no? Si ya se
0: ahorita
4: acabó.
0: Ahorita regresamos, ¿no? Esto no, ya. Hay una pregunta más.
1: Que vaya. Oh, no, mano.

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0: Don Cheto, yo nomás tengo una cosa. Si ellas fueron al concierto, ¿quién es esta reportera que mandaste?
1: Es Acuarios. Más empelucada y con una tejana toda ahí, toda churida la güey.
2: 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Dijo, como en mi Instagram.
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1: Márquele, viejo, vámonos.

0: ¿no? Y decían que estén viejas, que vivan apartadas del pueblo, que sean viudas.
1: No puedes.
0: Te lo juro, que tengan un gato.
1: Are you kidding me?
0: Te lo juro, se los juro a ustedes. Sí. O sea, el libro decía, entre otras cosas, que las que más era más probable que fueran brujas era que fueran viudas, que vivieran en una casa solas, que tuvieran un gato de mascota, que hablaran mucho. Claro, que supieran de hierbas, que se supiera que tenían un comportamiento promiscuo, o sea, que anduvieran, que se supiera que fulano anduvo y que sutano anduvo y que perengano anduvo ahí con ella o ella con ellos. Que no se les viera en la iglesia o que se les viera mucho en la iglesia, las dos.
1: Oh my God.
0: Que las escucharan hablar solas. Si había una mujer que tenía alguna cosa mental y que andaba por la calle loquita hablando sola,
1: ya eras bruja.
0: Venga para acá y ya no la contaba ese señor.
1: No, pues tienen su listonón de cosas que unas no tienen sentido.
0: Efectivamente. Entonces ya empezaba ya a lo que te truje chencha, que eran las torturas que le hacían a estas personas. Simple y sencillamente, no había escapatoria de esto. Punto. No había escapatoria. Una vez que te señalaban, ya no tenías de alguna ninguna manera de que tú pudieras zafarte de ahí.
1: Ahora se me hacía fuerte, Don Chito, que cualquier persona pudiera acusarte de ser bruja y ya por eso ya te, o sea, ya te amolabas.
0: Claro.
1: De una ¿Y no vez tenías que credibilidad?
0: Ya no había poder divino, porque que tú dijeras, no soy. Te aplicaban la del dedo gordo con dedo gordo y te fuites.
1: Sí.
0: Ay, no era. Yo recuerdo todavía, hasta ahorita voy con los instrumentos de tortura, ¿no?
1: Ajá.
0: En mi tiempo decía mi madre y mi abuela que para saber quién era bruja, esto es muy curioso, para saber quién era bruja era que tú tenías que tostar chiles. Esto es una forma ranchera de, según esto, saber quién era bruja. Tostabas tus chiles y si la bruja no tosía con el olor de los chiles tostados, era bruja.
1: No manches.
0: Sí.
1: Porque normalmente uno tose, pues.
0: Porque entonces todo el mundo tose. Mira, yo estoy tosiendo, o sea que yo no soy brujo, ¿verdad? Como quiera que sea.
1: What?
0: Como quiera que sea. Vamos a lo que viene siendo las torturas crueles de esta Inquisición. Desde que se creó y hasta que se abolió en España la Inquisición, hubo mucha tortura. Ya por allá en los 1500, 1500, 1600 se usaba mucho la horca o la hoguera. Pero había otras torturas ya. Ese era cuando ya eras una bruja y ya no te salvaba nadie. Pero luego ya la Inquisición, según esto, te daban la chance, porque eran muy buenas gentes, de que tú pudieras decir, que pudieras comprobar que no era bruja, pero no se sabe de un caso de que alguien se haya salvado de una acusación.
1: Eso le iba a pedir. ¿No?
0: Entonces estaba lo que era el potro. Una máquina de tortura, yo creo que la más conocida de la Edad Media. Era efectiva y hacía que la gente confesara, aunque no fuera, que tenía nexus ahí con el demonio. Era como un potro, se ponían a los acusados en este potro, se les ponía ahí y se les empezaba a estirar, a estirar, a estirar, a estirar, a estirar.
1: ¿De las manos y los pies? Sí. ¡Ay, no invente!
0: Hasta que...
1: ¿Tronaba?
0: Te desprendía un brazo, una pierna o qué sé.
1: ¡Oh, no es cierto! ¿Hacían eso?
0: Le ataban los cuatro, con cuatro cuerdas, una de ellas para cada brazo y para cada pierna, bien fijas, en esta mesa, y una rueda giratoria. Alguien hacía girar una rueda hasta la tensión total y empezaba la gente a decir, sí, bueno, no soy, que si segura que no eres, no soy. Y le daban hasta que decía, sí soy, ah, pues sí eres. Y volvemos a la misma, pues déjale de una vez para que
2: truene. O sea,
0: si eras, pues le seguían dando. Y si no eras, le seguían dando hasta que dijeras que eras. ¿Cómo te salvabas de una de esas? Colgarlas de los pulgares, del dedo gordo. Le ponían un hilo delgado en los dedos gordos y las colgaban.
1: No.
0: De arriba, nada más de los dedos gordos.
1: No. ¿Y tu peso ahí colgando?
0: Con tu peso colgando. Llegó un momento. Dígame.
3: ¿Sabe también qué hacían mucho? Las quemaban con leña verde, y la leña verde justamente era para que no prendiera fuerte, para que no prendiera rápido y se estuvieran quemando lentamente y sufrieran más.
0: Como la canción.
3: Hay un dicho, quemo con leña verde. Te ponía a quemar en leña verde.
0: Era el tormento del agua. También había uno que las ponían en una mesa, las ataban de pies y manos, le tapaban las fosas nasales y le ponían una boquilla de metal para que mordiera la boquilla de metal con un hoyo y te echaban allí 8 litros de agua, no sé cuántos litros de agua.
1: Ay, no.
0: Hasta que se te reventaba el estómago de tanta.

0: Qué bueno que no vivimos en esa época.
1: Había, este está muy feo. La pera, le llamaban la pera. Había una cosa que era como, no se las explico, como una punta de lanza gordita. Ajá. Pareciera como un juguete sexual ahorita. Ajá. Entonces tenía un fierro largo que terminaba en esta punta como si fuera como una, como de una, algunas tenían forma así como, de cuenta, como una bolita de amapola, así como un, como un capullito. Ajá. Lo metían, lo introducían en el ano, en la vagina de las mujeres o de los hombres y lo abrían.
2: No.
1: Y adentro le daban un jalón a este fierro que lo que hacía era, se abría en una flor, se abría en capullo y morían desangradas.
2: No es cierto.
1: Había una que se llamaba la cuna de Judas. Si quieren le paro, porque cada vez se pone más feo.
3: No, está perro.
2: Es que sí.
3: Vamos la a la pausa, de regreso de la pausa nos cuenta los demás.
1: Yo ya no quiero contarles porque vienen unos muy fuertes.
2: Ya me dolió la panza con ese último. Sí,
1: pero ¿por qué son tan sádicos, bufones?
0: Nos gusta el chisme.
1: Bueno, voy a contarles una.
2: Yo quisiera no
1: contarles, pero...
2: No, pues sígale, sí. La gente dice que quiere saber.
3: Al regresar. 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
1: Ay, ok, sí, hoy no va a haber jueves de misterio, muchachos.
2: No, usted sí prometió. Usted prometió, de hecho le dimos carnita al principio de la semana, sí, y dijo, ah, eso
1: sí,
2: voy a hablar.
1: ¿Sí? ¿De qué quieres hablar?
2: De las brujas. De las brujas.
1: No es cierto, ya ven, son rementirosos ustedes.
2: Yes, we did.
1: No, iba a hablar de las torturas que le hacían a las brujas.
2: Por eso.
3: La misma madre.
2: Porque hablábamos que les iban a perdonar a las brujas que murieron, bueno, que las mataron pues hace cientos de años, y usted dijo, ah, eso puedo hablar el jueves de misterio. Usted se agarró produciendo.
1: Ok, pues está bien, pues nosotros hacemos jueves de misterio al rato. Ahorita no.
2: Pero la va a hacer.
1: Sí,
2: Pinky
1: sí.
2: Promise.
1: Pinky Promise.
2: Thank you, Don Cheto.
1: En 50 minutos se me dan jueves de misterio. Porque voy a ir documentándome. Ay, ya.
3: Hola, la documentada.
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1: Continuamos con el Jueves de Misterio.
2: La totuda me lleva de antes. Bueno, me quedé que les iba a platicar de una que se llamaba la cuna de Judas. Señalaban a una mujer de brujería y a veces algunos de los inquisidores usaban una cosa que le llamaban la cuna de Judas. Este artilugio era formado por unas poleas que levantaban a la persona en el aire, a la mujer en el aire. Y había una pequeña pirámide de madera con una punta sumamente afilada. La tortura consistía en que la víctima siempre estuviera viendo la punta que le esperaba en caso de que soltaran las poleas, los lazos que le iban levantando. Entonces, mientras la subían, le decían, eres bruja, vi que eres bruja y que tienes pacto con el demonio y que estuviste con él íntimamente, porque obviamente las brujas decían que tenían un aquelarre, que ya les he platicado, pero el aquelarre era esta reunión de brujas donde se aparecía en algún momento un macho cabrío que era el que era pues
3: el demonio,
2: la encarnación ahí del demonio. Uh-huh. Y ellas bailaban con él y se ofrecían sexualmente a él o le besaban el ano.
4: ¿A quién?
2: Al macho cabrío.
4: No manches.
2: Sí. Entonces era como su ritual era ese, dar ese beso, bueno, el beso negro, de ahí viene. ¿Ves?
4: No.
2: Sí, del beso de que las brujas le daban al ano del macho cabrío parado en dos patas. No, si todo
4: tiene... ¿Estás serio?
2: Sí, bueno. Entonces, cuando agarraban a la bruja, la empezaban a levantar, siempre viendo que ella estuviera, o sea, que supiera que debajo de ella, si la soltaban, iba a caer sentada en una punta afilada.
4: Sentada.
2: Cuando ella decía que no o que sí, les soltaban, la dejaban caer, después de levantarla, la dejaban caer con fuerza, repetidamente, haz de cuenta, como pum, pum, pum, levantar, soltar, en esta punta afilada en el ano, la vagina, o en el caso de los hombres, en los testículos.
3: No, man.
2: Había uno muy leve, voy a hacer uno muy leve porque no quiero yo pasar al siguiente nivel, que faltan dos muy feos.
4: ¿O sea, hay peor?
2: Ah, no, claro.
4: Pues sí, es cierto.
2: El más leve consistía en que te ponían la mano en una mesa y con un martillo te machacaban los dedos. Será el bruja, no, pum, el dedo chiquito. El bruja, no, pum, el otro. El pulgar, pum, el índice, pum, pum, pum. Después de ahí pasamos a la famosa doncella de hierro, The Iron Maiden, que era un sarcófago como el de las momias, de forma humana. Se abría, te metían, pero a la cerrada estaba llena de picos metálicos. Entonces, si yo le daba el cerrón, te iba a clavar, no sé, 80 o 100 picos metálicos en tu cuerpo, en todas las partes de tu cuerpo, de pies a cabeza.
4: Oh my.
2: Ahí dejaban estos picos, dependiendo el tamaño de la persona, y los dejaban a que se desangrara y se muriera. Algunos morían instantáneamente, algunos los dejaban ahí tiempo, pero los picos, dependiendo de tu estatura, te llenaban el cuerpo de pinchos metálicos. Y llego al último, para mí es el más feo. Cuando una bruja era señalada por haber tenido intimidad con el demonio, o sea, haber sido parte de un aquelarre, hacían una tortura que es para mí de las más despiadadas, que se llamaba la sierra. Y efectivamente tiene que tener una sierra. Agarraban a la mujer, la ponían boca abajo, le amarraban de los pies y de las manos, pero boca abajo, la levantaban a una altura más o menos como que estuviera a la altura del inquisidor, como a la altura de su barbilla del inquisidor. Ajá. Que la V que hacían sus piernas a la altura de su vagina estuviera como a la altura de la barbilla del inquisidor. Y como estaba acusada de que probablemente tenía dentro de su vientre la semilla del maligno, con una sierra gigante, uno de cada lado, empezaban a partirla por la mitad, viva. En la cosa consistía en que como la mujer estaba boca abajo, como la persona estaba boca abajo, había más sangre que le llegaba al cerebro. Si usted estaba boca abajo cuando estaba morrillo, ve cómo se le ponía la cara así grande y todo. Había mucho flujo sanguíneo. Entonces eso hacía que tu cerebro tuviera mucha sangre y durara más tiempo vivo. Por eso era la tortura fea. Que no morías instantáneamente. Tu cerebro tardaba en morir. Todo esto existió. Usted puede poner en el internet, en el Google, no sé, instrumentos o torturas de la Inquisición o torturas a las brujas. No sé cómo lo pueda usted, lo quiera usted encontrar, ¿no? Ajá. Me voy a despedir con una tortura. una tortura, ¿verdad? Una tortura. Que que es que el tener al chino aquí, ¿verdad? No se crea. Hay una tortura que esta no la usaban todos los inquisidores, pero la dicen que tiene, que la seguían usando algunos, los italianos lo seguían usando, porque precisamente, según esto, los italianos eran los que la inventaron desde los tiempos del César, ¿no? Que ellos hacían un toro de metal, ¿se acuerda del toro de metal? Sí, se van a acordar de esta. Esta no la hacían en Latinoamérica, pero la hacían en Italia. Hacían un toro gigante de metal, un toro. Y el toro tenía en su costado una puerta pequeña. Agarraban a la persona, al delincuente, o en el caso todavía se usó el toro en algunos casos de brujería, supuesta brujería. Metían al acusado o al que iba a ser torturado dentro del toro de metal, de cobre o no sé de qué metal era. Cerraban la puerta, entonces eso se convertía en una bóveda hueca dentro de un toro, de un toro de metal. Y después abajo ponían leña y le prendían fuego. Entonces llegaba un momento en que el toro de metal se iba calentando con una persona que se iba cociendo a fuego lento.
3: A la madre.
4: No es cierto. Bendiga, mente enferma de los que inventaron esas torturas.
2: Por eso yo creo que las brujas existen, porque muchas de las que se salvaron, que tenían este conocimiento que nosotros hemos perdido, un conocimiento que tenía que ver con la naturaleza, el poder que tenía la naturaleza. Muy poca gente lo sabe ahorita, es un conocimiento que está oculto, porque los pocos que lo saben lo juraron esconderlo hasta el fin de sus días y pasarlo solamente a una persona que supiera lo que tenía en manos, pero esto que tenía que ver con los elementos y esto. Porque las brujas que sí sabían, que tenían conocimientos más allá, pues empezaron a esconder porque no vaya a ser la de malas, que las agarren y ya no vivan. Entonces este conocimiento se fue perdiendo, pero dicen que por ahí todavía hay. Pero brujas de verdad, en otro sentido, pues. No, de esas brujas que hay, que para que te quiera fulano y que para que se aleje sutano y que para que le vaya mal. No. Brujas que tenían, brujas blancas que tenían un conocimiento de verdad, que con un contacto de la naturaleza, con esa magia antigua, todavía las hay. ¿Dónde? No sé, a lo mejor yo soy uno de ellos y no les quiero decir.
4: Ay, no me digan eso, chito, you're scaring me.
2: ¿Por qué te estoy scary?
4: I don't know.
2: Este fue el Jueves de Misterio.
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2: Una hora más de Don Cheto al aire, señores. Feliz jueves, ya 28 de mayo. Se nos va mayo, señores. Y bueno, vamos con nuestro retrojueves para hacerle honor con No Tuviste Infancia. ¿Qué cosa de la infancia? Pues de nuestros tiempos, ya los morrillos de ahora no sabrán ni qué rollo, porque ahora son los iPad Kids, ¿a poco no, Ferrari? Ahorita los niños andan bien entrados en el iPad y ya
3: y
2: de
3: en
2: ahí
3: en el cell phones también.
2: ¿Verdad? Yes. También, o en el celular. Pero bueno, vamos a regresar con No Tuviste Infancia para que se vaya preparando y nos lo mande a las redes sociales de arroba Don Cheto al aire. Si soy Said, el chino al aire, la chica Ferrari Conca o Bravo Giselle. Prepárese porque regresamos con No Tuviste Infancia.
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0: Señores, estamos en vivo, familia, sí, estamos en vivo en este 28 de mayo, 28 de la mañana.
1: Si de morrillo, cuando te compraban tenis, saliendo de la zapatería, no te los ponías y empezabas a correr para ver si corrían rápido, no tuviste infancia, dice por acá.
2: ¡Ah, siéntese, niño!
1: Oiga, pero a ver, yo tengo una, ayer, ¿cómo fue el segmento? Una duda, ¿qué?
0: Tengo una duda genuina.
1: Una duda genuina. Los tenis sí corren rápido unos y otros, ¿no?
0: No, o sea, ahí nomás pues uno creíba.
2: Mentalidad de niño pobre. Siéntese, niño pobre.
0: Siéntese, niño pobre.
2: Si tu mamá, si nunca jugaste con el iPad de tu papá, no tuviste infancia.
0: Esa va a estar buena para un futuro, ¿verdad?
3: O sea, va a ser el, pues básicamente él no tuviste infancia de todos viejos, a todos los
2: si morrillos. Si no te regalaron un iPad en tu cumpleaños.
0: Sí. No, no te decía, ya agarra el iPad, pero ya no llores.
3: Así, pero ya está, cállate. Ya,
0: cállate, ¿verdad?
1: Si de morrillo cuando jugabas fútbol y te ponía y te ponías como portero, ¿no dejabas meter gol al dueño del balón para que no se lo llevara? No, no tuviste infancia.
0: Está buena.
2: No, más bien dejabas meter gol.
1: Por eso.
0: Sí, o sea, lo dejabas.
2: Ah, pues, sí, dejabas.
0: Dejabas meter gol.
2: Si nunca le echaste con el juguito de la cáscara de naranjas o mandarinas en los ojos a un compañero. Claro.
0: Pero ¿qué me decías cuando hacía eso? Nosotros en el rancho decíamos, ¿quieres ver México? Y, sí.
2: No.
3: ¿Pero por qué?
0: No sé, pues no sé, nomás uno decía, ¿quieres ver México?
3: Y tú
0: como
3: sí.
0: Como la capital, ¿verdad? Ajá. Y uno, sí, y le hace así la cascarita en los ojos y ardía. ¿Quieres ver México? Está bien.
1: Yo no me acuerdo del no quieres ver México, pero no, sí del...
0: Sí, de la chada de cosas en la cara, ¿verdad?
2: Sí. Ay, hasta la vez la repite.
1: Eso sí me acuerdo perfectamente.
0: Está bien. Sigamos, no tuviste infancia, señores.
1: Si de niño no andabas con tu costalito de canicas y un tirito ahí a... ¿Tu tirito aparte, no tuviste infancia.
0: ¿Qué es un tirito? O sea, vamos contigo.
1: Pues tú así, o sea, que te jugabas así cinco
2: no.
1: canicas por...
2: No, tu tirito.
1: Pues no sé.
2: Tu tirito era tu
0: favorito.
2: Tu canica favorita.
0: Favorita, tu de la suerte, mi tirito.
1: No.
0: ¿No? Vato que no sabe qué es un tirito, no tuvo infancia.
3: ¿Usted era niño caniquero?
0: Sí, pero nunca fui bueno.
1: Yo sí fui bueno.
0: O sea, tuve mis victorias, pero comparado con otros morros, no era bueno yo.
3: Pero era morrillos que andaba jugando canicas.
0: Todo el día traía uno aquí la malla de mosaicos, aquí era en la presilla, el pantalón o en la bolsa, traía su mallita de mosaicos. Y hay unos que traen un mayonón de todos los que ganaban. Sí. Y luego, ¿cómo le decían ustedes a los que estaban, que no tenían ni una línea adentro? Uno le decía agui.
2: De agua, ¿no?
0: Que me pagas puro agui.
2: Pura de agua.
0: Ey, porque no tenía. Y luego uno decía, no, sí, no es agui. Ir ahí, se le ve un puntito allá adentro, una burbuja, güey, allí. ¿Ves? Porque uno agarraba agui, no puedas pagar con agui, ¿ves?
2: O sea, ¿agui eran las chafas?
0: No, sí, porque no tenían
3: como
2: olorcitas,
0: calabacitas y todo. Luego había, ¿cómo se llamaban? Unos que eran negros, pero tenían jaspiao de colores.
2: No sabe, yo no.
0: ¿No te acuerdas? A ver, ¿cómo le decían ustedes a los que eran negros, pero tenían como puntitos de colores?
3: O sea, ¿le tenían nombres a cada uno?
0: Sí, tenían sus nombres. Ora. Como los grandototis, uno sea pocholota.
3: Pocholota, sí.
2: Bombacha.
1: Yo le decía canicón.
0: Bombacha.
1: Canicón.
0: Tú nunca fuiste niño de canicón. No, tú estás jovín. Para ser niño canica estás joven.
1: No, pero sí jugué canicas.
0: ¿Sí?
1: Sí.
2: Yo no.
1: Y era bueno.
0: No, que no. ¿Juitis o no juitis?
1: Señor, escúcheme.
0: A ver.
1: Yo dije, sí jugué canicas. Y era bueno.
0: ¿O sí?
1: Nunca dije no fui, pero tampoco traía mis canicas ahí de que, ay, corren.
0: No, tú eres de los que, cómprenme otras en el mercado. Y ahí va tu mamá a comprar ya al mercado canicas para el bebé que ya las perdió todas.
3: Al gorro.
0: Se las daba a los niños a cambio de besos.
1: ¿A cambio de qué?
0: Te doy cuatro.
1: De despertar en mí.
3: Pero nos besos.
2: Si nunca cambiaste tus canicas por unos besos. Y...
0: No.
2: Oiga, yo nunca jugué esto, me manda este compa. Si nunca jugaste al bolillo, no tuviste infancia. Yo dije, ah, caray. Es un palito ahí como, no tengo ni idea, juego tradicional, bolillo.
0: ¿El bolillo?
2: ¿Llegó a jugar esto?
0: Ah, sí, el Shangalalais.
3: Es Shanghái.
1: ¿Cuál es el Shangalalais?
0: El Shangalalais.
3: Nosotros hicimos Shanghái.
2: ¿Neta?
0: Sí, o sea, ponías un pedazo de unas, ¿qué? 5 pulgadas de palo de escoba. Y con el otro lo aventabas y ibas midiendo. Era un juego muy complicado, ahora que lo pienso, era muy complicado el Shangalalais.
1: Si de chiquillo no te emocionabas con todas las promociones en la tele y las que salían en Chabelo y te agüitabas porque al rancho ni llegaban, no tuviste infancia, dice acá mi compa cara de perro Luis Valencia.
2: Más bien, si pediste una avalancha de la que salía en con el, ¿cómo se llama? Con Chabelo. Y nunca te llegó en todas las navidades.
3: Ok, no, ese programa era para que los niños se relamieran los bigotes.
2: Ah, machín. 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Unas salotas bien perras. ¿Cuándo, güeyes? ¿Cuándo, güeyes?
3: Pobrecitos.
2: Oye, este está bien gacho. Si de morrillo nunca te compraban un balón y lo llevabas a estrenar al campo y se te ponchaba.
3: No, en la primera estrenada.
2: Dice que le decían pecositos.
0: ¿A los pecositos?
2: Pecositos.
0: Nosotros le decíamos, ¿qué onda? Galaxias, ¿qué sé cómo, güey? Y le decíamos. A ver, te va. Si de morrillo nunca te hicieron un lavado de panza, no tuviste infancia. ¿Con
2: qué? ¿Un lavado de panza?
0: Con una manguera, güey, ya.
3: ¿Lavado de panza con
0: sí, una un lavado manguera? De panza, porque tenían un lumbrices, pues, ¿vale?
3: Ah, ok.
0: Vendían unos ahí en las farmacias. Ahí caseros.
3: ¿Caseros?
0: Sí, caseros.
3: ¿Como una sonda te metían o qué? Una sonda. Ay, eso está sádico.
0: Sí, ¿cómo le decían así? Es el biroti.
3: ¿Bichota?
0: No, bichoti. ¿Qué es lo que usan? El bitoki, güey. Era lo que se te enganchaba, pues, allá, lo que te metían, pues, allá, el bitoki.
3: ¿Pero te lo metían por la cola?
0: Sí.
2: ¿Exclamó?
0: Te soltaban como un suero. O sea, pues, una bolsa así.
2: ¿Una lavativa?
0: Una lavativa. Para ver si aventabas hasta todo el espagueti.
1: O sea, pero, era porque tenían lombrices.
0: Spaghetti, sí.
3: ¡Iu!
0: A ver, te va.
3: Dijo, pero ¿por qué no le daban medicina para desparasitar en lugar de meterles eso en la coliflor?
0: Pues porque ya las jefas sí nos daban el piperagüí.
3: ¿Eh?
0: El piperagüí, es que ustedes están chicos. Pero había una medicina que se llamaba piperagüí.
3: Sí.
0: El piperagüí era para los parásitos allá en la panza. Entonces las mamás te daban y te... ¡Abre la boca! Tápate la nariz, porque la lombrices huele en el piperagüí y se pone en boca abajo.
2: ¡Hora!
0: ¡Mi jefa!
2: Y se esconde.
0: ¡Mi jefa, ey! Y yo decía, las lombrices tendrán un... Las lombrices creo que no tienen frente y detrás.
1: ¿No?
0: No. Esas tienen por los dos lados, es su mismo cuerpo. Mm. O sea, no es que aquí está la cabeza y acá está la
1: cabeza.
0: Cola. No, creo que no.
3: Entonces, ¿y cómo comen?
0: Pues por los dos lados.
2: No, no estoy inventando ni sabes.
0: Presente. Pero no hay tema.
2: ¿Yo qué?
0: No sé por qué lo dije. Entonces dije, ahí estábamos tapando las narices para que nos dieran unas cucharadas de piperagüí que sabía horrible. Pero se aventaba uno todo, ¿vale?
2: Sí. ¿Qué decir lo que de morritos ahí quería cada rato lavativas?
1: Yo no me acuerdo sentido. De si tú sientes que te pica la colita en un.
3: Al comercial, tiene lombrices.
1: Era Vermox.
0: El Vermox, pero si ya era. ¿Era tomado o era ya cápsula?
1: No, era no. Cápsula.
0: Cápsula.
1: Pero también había...
3: No, era jarabe para los niños.
0: Uh-huh. Dice, si nunca mojaste a la gente con agua el día de San Juan, no tuviste infancia. Claro, el día de la Candelaria también.
1: A mí me tocaba el sábado de gloria.
0: La
1: gente se ponía a la orilla de la carretera y pasaban los carros y se les aventaba cubetas a los carros. Sí, como...
0: Era mala bombiza de andar cargando cubetas de agua.
3: ¿Pero cuál era el propósito? ¿Qué?
2: Pues que sábado de gloria.
1: Bañar, el sábado de gloria te tienes que bañar porque era el día que...
0: De hecho hay un dicho que este no se baña ni más que el sábado de gloria.
2: Sí. Si nunca parcheaste un balón picado con un huevo, no tuviste...
0: Yo nunca, pero sí parcheábamos balones, vendían unos parchecitos.
2: Pero con huevo...
3: Se secaba,
2: y me dice, dile a Don Cheto, no sabe, güey.
0: No sé, a ver, cuéntame ese gin, porque sí me vas a sorprender.
2: ¿Con un huevo qué?
3: Pues a lo mejor cuando se seca la cascarita.
0: Bueno, hay hasta puentes que se hicieron con huevo. Contimás un balón, güey, que no lo...
1: Si no pusiste pica-pica en las orillas de la taza del baño, no tuviste infancia, dice por acá Brian. No.
3: ¡Qué mendigos!
0: No. ¿Y qué le decía cuando ponía el pica-pica? ¡Sufre, mamón!
1: ¡Devuélveme a mí!
0: A ver, ahí te va. Dice, si nunca te espinaste de chiquillo con huizaches o cardenches, no tuviste infancia. Yo sí. El cardenche es por Sinaloa, Sonora, Durango, Chihuahua. Pues es un tipo de cactus. Pero no uno acá para donde soy yo es puro huizachi, güey. Uh-huh. O sea, si nunca te espinaste tú con espinas de nopal o con alguna espinada y tu jefa te las andaba ahí sacando.
3: No, huizapoles.
0: ¡No te muevas! ¡No te muevas! Y paz. Si tu jefa nunca te cambió y te zarandeaba con un muñeco de trapo cambiándote bien enojada, No tuviste infancia. ¿Qué? No te muevas. Y levanta la mano. Es que sí, no te como muevas. Muñeco de trap, te aventaba y te ponía el pantalón, te volteaba.
3: Era perrada.
0: Largada, te volvía a parar y estaba uno como muñeco de trap así, moviendo las perras manos. Que no te viene enojada. ¿Sabes qué? Las jefas son bien malas. Porque se desquitaban sus malos días.
3: Sus frustraciones. Con sus
0: probis niños. Sí. ¿Verdad que sí?
3: Ay, es que no, yo pensé que...
0: Muy jefas. Aventaba la cama.
2: Estúpido, que por...
0: Sueltas, te hacía la huracarrana, el martinetti, la quebradora, para cambiarte.
2: Y te va de paso, por tu culpa... Por tu culpa, tu padre crema, se fue.
0: Te echaba crema, unos sopesotes. Iba los chiquillos bien brillosos. Todavía no llevaban ni 20 pasos y ya estaban sudi, sudi. La crema bien brillosota y los güeyes de Nivea. Ajá, que sí, los chiquillos. Unos sopesotes, así no. No, parecía que andaba lavando trastes, así. Yo, tío, así. Las cejas. Bien peinadas para abajo de los manotazos de tu jefa, así. ¡Oh, sí! ¡Oh, sí!
2: Ay no.
0: ¡Qué brillosote! ¿Verdad que sí?
2: ¿Para qué tuvieron hijos?
0: Se ponía el suéter y levanta la mano. Se ponía la mano. ¡La otra! Y ahí estaba uno así como estúpido mono de trapo, así con las manos. ¡Ya bájalas! 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

0: sí. No, no, no, no. ¿Quién sabe? ¿Quién sabe? ¿Quién sabe? ¿Eh? Va a ser mi nuevo intro de Notiche.
1: Pero no dice nada, señor. No, pues, no, no.
0: Eso, sí,
1: o sea, sí, sí, no, no, no, no, quién sabe. Que... ¿Pero a qué se refiere? No, pues, entiendo.
0: Es que sí, a las noticias que son sí, a las noticias que dicen no, y a otras noticias que quién sabe. ¿No les gustó?
1: No.
0: No. No, nunca les gusta nada de lo que hago yo, vale, ya. Ya dígame derecho que están haciendo un complot para correrme a mí.
1: Se dice complot.
0: Y quedarse aquí en los tres al aire, o no sé cuál. Ay, tema, no, cuál sea. Para mí que aquí hay un complot entre ustedes tres. Para irme sacando poco a poco de...
1: Señor, el que se sale solito es usted. Nosotros lo queremos.
2: Nosotros lo regresamos. ¿A dónde va? Véngase para acá.
1: El que cada rato no quiere venir es usted.
0: No. ¿Qué?
2: Al que le da depresión y ansiedad y no viene es usted.
0: Hay un complot en contra mía. Y díganme si están planeando ya que los tres en uno. ¿Cómo es que anda? ¿Cómo serán ahí?
3: Ah, yo no, la verdad.
1: Ah, yo tampoco.
3: A mí no me interesa. Yo ando bien cómoda. Yo sí.
0: Si yo me fuera, Giselle, ¿qué sería de ti?
3: Yo, pa' afuera, señor. Yo, bye, me voy con usted.
0: No. Yo no. Sí. Ok, pues sí.
2: Yo también. ¿Cómo le explico?
0: ¿También qué?
2: No, si usted está en la camioneta, yo estoy al lado de usted. Ahí, ahí.
0: Bueno, ¿para dónde le damos?
2: Yo jalo, manejo.
0: ¿Para dónde le damos? No, chino, ir allí, no, neta, baja. No, ¿para dónde le damos?
2: No, yo.
1: Yo depende del sapo la pedrada.
0: Depende del sapo la
1: pedrada. Sí. ¿Cuánto va a haber?
0: Nada, nada, conmigo no hay nada.
1: Adiós, amor.
0: Últimamente, fíjate nomás qué tan del perro ando. Le debo al chino.
1: Sí.
0: Te pido que jales con la bebida. Salida.
1: Sí.
0: A Giselle también en vez me la brocho.
3: Sí.
0: Con sí, con.
3: Sí, porque a veces me dice, dispárame esto.
0: Dispárame esto.
3: Jala, dice al rato jalo contigo. Le digo, ah, no se preocupe, viejo.
0: Sí, sonó muy fuerte, me la brochó, ¿verdad?
3: Sí, pero sí entendieron el contexto.
0: A ver si Giselle jala conmigo.
2: Ay, a ver, bien, viejo, bien.
0: Jala. No,
3: con el desayuno estúpido.
0: Yo feo, ¿verdad? ¿No? A veces a Giselle me la vacuno.
2: Bien, sí, así, no, viejo.
0: Feo, sí. Feo, ¿verdad?
2: No, así
0: a
2: también.
0: A veces Giselle dispara. Sí. Vaya, sí. Ok, ya, dispara. Pero yo también tengo ganas de dispararte.
2: Bien.
0: Tu dinero.
3: Sí, yo sé, don
4: Chico. Pero no te deja.
0: ¡En los controles! Guapísima ella, aquí. Soltera y en busca de...
2: Que alguien le dispare.
0: La chica Ferrari.
4: Que alguien me dispare. Good morning. Yo también puedo ir con ustedes si usted se va.
0: ¿Sí?
4: Acabo ni se van a dar cuenta que estoy allí atrás.
0: Ay, sí, estamos a poner a trabajar.
2: Sí, ya va a salir en día enfrente. Vas a ser nuestro secreto en YouTube. ¿Quiere conocer a la chica Ferrari?
0: Como si te 79999 en este momento. Para conocer a la Ferrari. Oiga, señores, tenemos noticiero que le vamos a informar lo que debe usted saber en este momento de lo que pasa, sucede y acontece en este mundo mundial llamado Planet Earth. ¡Oye, noticiero! Y Estados Unidos insiste en meterse donde no lo llaman. Ahora va por guachicoleros.
1: ¿Cómo?
3: Ándale.
0: Ay, ay, ay, candil de la calle también.
3: Al menos 11 muertos y heridos también tras explosión de un tanque químico en Washington. Les tengo todos los detalles también.
0: Hoy yo tengo la noticia nada que verienta, así que voy con la del chino primero también.
2: Aquí en Los Ángeles, en una casa, decomisan fuegos artificiales ilegales.
0: Ay, no, chino.
3: Ay, chino, no.
0: Le dije a ti porque no estaba nada que verienta y tú sales con tu batea de babas.
2: Oh, está bien, perra. Le voy a explicar por qué lo cacharon también.
3: Ay.
2: Oiga, es que evacuaron hasta los vecinos.
3: Dile algo.
0: Doble noticia, nada que verienta. Mexicanos toman más refresco que leche. Esto tiene al gobierno, entre impactado. Y que va a tomar cartas en el asunto también.
3: Southern California Edison va a pagar más de 1,200 residentes afectados por el incendio de Eaton. Les tengo todos los detalles. También.
2: ¿Cuál es, va?
0: ¿Qué?
3: ¿De Eaton?
0: O Eaton.
2: Eaton.
0: Que dice Eaton. Eaton.
3: Well, that's how you say it, Eaton.
0: ¿Y cómo se dice
3: es para como...
0: uno de Mexican people?
3: Pues el Eaton.
2: Eaton.
0: El Eaton Canyon.
3: ¿Eaton Canyon?
0: El Eaton. Okay, como que era. ¡En los deportes! Deja de decir los nombres rápido para que no piensen y oigan que lo dije mal. Tito Padilla nos tiene todo lo relacionado al mundo deportivo. ¡Y en los espectáculos!
2: Oiga, ¿vamos a ir a ver el partido de México, Australia?
0: No, vamos a ir desde allí.
3: No, vamos a estar en un watch party.
0: Vamos a estar en un watch party con la ciudad.
1: Sí, en Echo Park.
0: Gracias por jalar con el...
3: Que ahí puede jalar la gente, ¿no? Puede ir allá sí,
1: de hecho, vamos a... ¿Cuándo vamos a anunciar? De hecho, vamos a transmitir desde la mañana. Vamos a estar ahí desde las 7 de la mañana transmitiendo en Echo Park. Y después de la transmisión va a haber una rueda de prensa y luego el partido, Watch Party. O sea...
0: No, se dice Echo Park.
1: ¿Cómo?
0: Echo Park y Holmes.
1: Echo Park y Holmes. Echo Park y Holmes.
0: No, pero...
1: Bueno. Primero no esté comiendo y luego hable bien.
3: ¿Cómo está comiendo en medio de Notichet, viejo?
0: Ahí te va. Vamos a estar transmitiendo el primer partido de la selección. Va a un Watch Party. Lo invitamos a que vaya con nosotros. ¿En dónde, Said?
1: ¡En Echo Park!
0: ¡No! Echo Park, Holmes.
1: Echo Park, Holmes.
0: No, Echo Park,
1: Echo Park,
0: No, no, no, Said. Echo Park.
1: Echo Park.
3: Ya le está saliendo más.
0: Te salió como un peruano, así como quién sabe de dónde.
1: Ah, pues usted así que dígale, uy, qué bien le sale.
0: A mí sí me sale chido. Transmitió desde Echo Park, palabra, perro.
2: Pero.
1: Echo Park, palabra, perro.
0: Como que era. Pero. ¿Y él, así, qué pasó?
2: Pero eso va a ser para el partido del Mundial.
0: Cuando el primer partido de México.
3: Ay, chino.
2: No, es que están confundidos. A ver, ¿cuál chino?
0: Ahí te va.
2: Güey, juega México el fin de semana.
1: No, juega el jueves. Es el primer partido de Sudáfrica.
0: Con Sudáfrica. La ciudad de Los Ángeles va a abrir lugares en parques públicos con unas pantallotas.
2: Sí, yo entiendo esa parte. Yo estoy hablando del de México, Australia.
0: Espérate. Cuando sea el primer partido del Mundial, unas pantallas gigantes, más gigantes que la pantalla de la Giselle de espaldas. Va la ciudad de Los Ángeles, nos invitó a transmitir el programa y después quedarnos a ver el partido con la raza.
2: Sí, no, eso está chido.
0: Ok, el de Australia, ahorita no estás hablando de eso.
2: Eso que decía.
0: ¡En los espectáculos!
2: Ah, güey.
1: Hasta ataques de pánico asegura ha sufrido Maluma. ¿Tiene un matrimonio la banda? ¿Se va a divorciar? Responde Sofía Castro. Thalía dice que 15 años de perder a su madre sigue agarrando el teléfono para marcarle. Y tenemos estreno mundial. La colaboración entre Santana y Becky G. La escuchará primero aquí antes que nadie. Comenzamos. Esto es Notichet. Comenzamos, señor.
0: ¿No traen un popo a ti?
1: ¿Eso qué tiene que ver con la noticia, señor? Le quita profesionalismo y seriedad a nuestro programa.
0: Es que, ¿sabes qué? En vez de yo, por más que trato de ser profesional, no me sale, vale.
1: Estamos hablando así, muy perrón, nuestro teaser. Bueno, medio más o menos, porque luego las noticias del chino. Pero bueno, y luego usted sale con esas cosas de...
3: No tienen un popote.
0: Señores,
2: ¿y por qué me embarran?
0: Los que quieren traer popote para estar también succionando el petróleo mexicano es el gobierno americano. Senadores republicanos y demócratas también presentaron una iniciativa de ley que, de ser aprobada, obligaría al Pentágono investigar y, una vez que se haga la investigación, entregar al Capitolio un reporte sobre el robo de combustible. ¿Por qué se están metiendo donde no les importa? Porque según los gabachos salieron con la situación de que es que nos dimos cuenta que el robo de combustible, el huachicoleo, fomenta la violencia criminal en México. Por ende, como de allí están agarrando dinero los carteles y ese dinero se usa para comprar percusores de drogas, que después se convierten en drogas, que después brincan la frontera, pues si nos incumbí. Fue lo que están diciendo allá. Los carteles en México, they're getting ganancias del combustible, del petróleo crudo, robado. Lo que permite mantener operaciones ilegales en both sides de la frontera. Estoy presentando...
1: ¿Eso por qué habla así?
2: ¿Por qué habla así?
0: Porque lo estoy leyendo en inglés, hijo. A project de ley bipartidista with John Cornyn para poner freno a la práctica ilegal y continuar trabajando more over there in the lines to protect the family in the USA. Así dijo un vato allí, pues era como que era, no sé ni quién era. Pero ahora sí dice, ahora resulta de que también Estados Unidos quiere un reporte del huachicoleo porque también se van a meter allí.
3: Nato.
0: Con el pretexto de que es que los carteles se enjuertecen.
1: ¿Enjuertecen? No, no es si se enjuertecen.
2: ¿Cómo se dice?
1: Se fortalecen.
0: Ándale, esa palabra es la que andaba yo
2: recordando. Se enjuertecen.
3: Chúpate ese boli.
2: Hija de eso. No, hombre. Hija.
1: ¿Cuántos años tiene la radio, señor? ¿20 qué?
0: 25.
2: ¿Y luego por qué no se nota?
0: No. Déjenme a mí ser como soy. Yo soy como soy.
2: Y no me parezco a nadie.
0: Todo el mundo le pedí prestado. No. Yo soy como soy. Y a casi todo el mundo yo le tiendo mano. A casi todo el mundo yo le tiendo mano.
1: ¿Y esa canción rara qué?
0: Silvio Rodríguez. Señores, ahora que los gabachos dicen que se están en fuerte...
1: Fortaleciendo.
0: Fortaleciendo con esa feria del huachicol y ahora también ellos quieren ñacas. Su party. Adelante, Giselle Bravo, reportando desde aquí, desde Guanajuato, la cuna del robo del huachicol para Notichet. El propio Don Cheto viene enjuertecido.
1: Fortalecido.
2: Está comiendo.
3: Ah, pues es que sigue hablando, que diciendo sus frases, dije, no lo quería interrumpir. Pero bueno, Don Cheto, la implosión de un tanque químico en la planta de papel Nippon Dynawave de Longview en el estado de Washington, pues dejó al menos 11 personas muertas y 8 heridos, según confirmaron autoridades locales y estatales. El hecho ocurrió el martes poco después de las 7 de la mañana, cuando una estructura que contenía casi 3 millones de litros de licor blanco, una mezcla cáustica utilizada en la fabricación de papel, colapsó parcialmente y liberó su contenido. Cabe mencionar que el gobernador Bob Ferguson calificó el incidente como el incidente industrial con más víctimas en la historia moderna de ese estado. Y dice que las tareas de rescate dieron paso a una operación de recuperación tras constatar que no había posibilidades de hallar sobrevivientes entre los desaparecidos. Pues la magnitud del desastre conmocionó pues obviamente a la comunidad y pues ya todo Estados Unidos, Luchito, porque estamos hablando de 11 pérdidas de personas y también heridos. Y pues bueno, dicen que este accidente se produjo en el turno de la mañana, minutos después de un cambio de personal, lo que dice que multiplicó la cantidad de trabajadores en la zona.

0: casa, pues ya estoy viendo cuál es la mejor para demandar yo, hija.
1: No, está bien.
0: Pedro, está bien.
1: No sé por qué no se me hace nada raro que Pedro sea tu amigo.
0: Luna Nazquepi, saludote, sí.
1: Bueno,
0: sí.
1: Señores, voy a seguir yo con mi noticia, nada que verían tan de dispensar, ¿vale? Pero, ¿qué les iba a decir? Que México no toma leche, toman más refrescos en México.
0: Es que es normal.
1: En el país, el consumo de leche por persona son de 148 litros al año, contrario a los 180 recomendados por las Naciones Unidas para la Alimentación y la Agricultura.
0: No me acuerdo que tenías, decías coca.
1: Pero dale, también, coca. Eso sí, señores, de 148 litros de leche, estamos ahorita aventando unos 170 litros de refresco, hablándolo por lo claro. Hay un reto fundamental, incrementar el consumo per cápita de productos lácteos en nuestro país. Así dijeron pues los perros grandes allá. Cada mexicano consume un promedio de 148 litros de leche al año, una cifra muy por debajo de los 180 recomendadas por la Organización Mundial ahí de quién sabe qué. También están hablando de 170 litros de refresco que consume anualmente en México. Este tema no depende de temas de precios o calidad, sino de preferencia de consumo. Incluso la población más joven que sí consume leche y prefiere variedades vegetales antes de la leche de vaca. Eso es lo que les iba yo a decir a los que están haciendo ahorita este reporte. No se les olvide que ahorita mucha raza cambió la leche de vaca por leche de almendra, leche de soya, leche de coco, leche de oatmeal, leche de todo eso, de todas esas fresadas, huellas. También debemos recordar que habemos varias gente que por más que querramos comer leche,
2: somos
1: lactos intolerantes. Yo tomo leche y me da mucha tristeza que me regorgorea la panza, ¿vale? Hablándolo por lo claro. Entonces también debemos de tomar en cuenta ciertos factores en el consumo de leche del mexicano. A lo mejor nos da cursera. A lo mejor preferimos otro tipo de leches. Yo la verdad extraño mucho mi lechita de vaca, echar mi buen vaso de leche fresca que me quede el bigote chulada. Y ahorita no puedo por esta maldita panza que me empieza a gorgorear.
2: ¿Qué perro asco?
1: ¿Qué asco de qué?
2: Que le gorgorea por la leche.
1: Al rato, tú también te vas a ser intolerante a la lactosa. Ahorita no eres, no, y para nada eres, chiquilla.
0: No.
1: Pero al contrario, pero vas a ver al rato.
0: ¿Todo el mundo llega a eso?
1: Most of the people, los vatos, creo que era un 70% de hombres que después de los 38 se hacen intolerancia a la lactosa.
0: Ah, sí, a mí me regorgo.
1: O sea, puede hacerte a los 38, puede hacerte a los 48, puede hacerte a los 58.
0: Pero basta.
1: Después de ahí, ya
0: viene.
1: ¿Cuáles son los primeros síntomas de intolerancia a la lactosa? La gruñidera de panza después de los productos lácteos. También hay intolerancia a la lactosa leve, que tú puedes, por ejemplo, comerte una gelatina de leche y no te pasa nada. O te puedes comer un pedacito de queso, no pasa nada. Pero, por ejemplo, ya lo que tiene productos muy lácteos como ya la leche directa o el yogur o la nieve.
0: Bola.
1: Ahí sí ya te puede gorgorear la panza.
0: Ingueso.
1: Así está como mi jefe. Le hacía, no sé por qué me gorgorea tanto la panza. Pues, ¿cómo no, jefe? Así son los vasototis perros de leche, pues, que se echa ya a su edad. Pues. Contestaba primero la panza que él. ¿Quieres comer? Vamos contigo, Giselle Bravo.
2: Bueno, Don Cheto, la empresa Southern California Edison anunció una nueva ronda de pagos a más de 1,200 residentes que reclamaron daños como consecuencia del incendio de Ian a través del programa de compensación por recuperación de incendios forestales. Southern California Edison es señalada como presunta responsable de provocar ese incendio por una supuesta falla en sus instalaciones la tarde del 7 de enero del 2025 en el área de Altadena en Los Ángeles.
1: Sí, ese incendio feyote de Altadena.
2: Efectivamente.
0: Consumió casas machín.
2: Ah, sí.
1: ¿Qué?
0: Consumió casas machín.
1: Consumió casas machín. Ok.
2: Según ellos, decían que estaban enfocados en avanzar las reclamaciones de la manera más eficiente y considerada posible. Pero imagínese, Don Cheto, tan solo la semana pasada se efectuaron pagos a más de 250 residentes que presentaron reclamaciones por daños que sufrieron sus propiedades como consecuencia. Y también se informó que el 21 de mayo también se recibió alrededor de 3,400 reclamos

0: O sea que involucran a 10.200 personas. O sea, hasta el día de hoy la gente sigue reclamando, don Cheto. Y estamos hablando de una cifra más o menos de 175 millones de dólares.
1: ¿175 millones? Y lo que ganas ahí, no, tú ganas 172, ¿verdad?
2: Sí, 71 punto y tantos.
1: Ah, sí, casi 172. Sí. Casi lo que ganas ahí al año aquí, Giselle Bravo.
0: Sí, lo de los 1.200 reclamantes hasta ahorita son 175 millones de dólares, imagínense.
1: Señores. 175 millones. Yo hay años que no los gano.
0: ¡Ay, ahora!
1: Adelante con la noticia, nada que verienta.
3: Pues ya nos tenemos que ir a corte de volada, le cuento.
1: Nada que ver, por eso, si es a propósito.
3: Sí, ya me di cuenta.
1: Para darte lo menos tiempo posible, vamos con tu noticia.
0: ¡Nada que verienta!
3: Les cuento que... encontraron una casa con pirotecnia ilegal. Eso pasó a las 6 de la mañana cuando los oficiales de Los Ángeles ejecutaron un orden de registro en una casa en la cuadra 100 al este del 85 Street, al norte de la Manchester Avenue. Le voy a decir por qué llegaron ahí. Primero hubo una pelea entre pareja y le hablaron a la policía de violencia. ¡Ey! Hay un arma aquí, uno de los dos tiene arma. Entonces por eso llegó la policía rápido y cuando entraron, toda la casa, todos los cuartos, hasta el tope de cohetes.
1: De que iban a vender cohetes. De que iban a vender cohetes.
3: Y los agarraron por eso, viejo.
1: Se dejaron caer
3: machín. Tuvieron que hablarle a, ¿cómo se llama? A los antibombas y a alejar a toda la gente alrededor por problema.
1: Es que esa mar es un chispazo. Cae truena esa mar y cae.
3: Y vámonos, Ricky.
0: Y sale afectada no nomás ellos, un montón de gente.
3: Y todo por pelearse con la
1: doble. Mira, así va a ser el ¿cómo se llama tú? Los problemones que se metió esa pareja por tener tanto jale ahí en su casa.
3: Sí, machín.
1: No, años de boti. Cállate. Bueno, esta fue nuestra noticia, nada que verienta, con el nada que veriento de El Chino. Regresamos con...
3: el nada que veriento.
1: Tito Padilla, señores. Buenos días, regresamos. Usted no sabe ni qué está oyendo. Déjeme presentarme ante usted. Mi nombre es Cristian Nodal y voy a cantar una canción.
3: ¡No!
0: ¡Eso es mentiroso!
3: ¡Regresamos!
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2: A 15 días del mundial, señores. Así, dos semanitas del mundial. Que arranque los deportes con Tito Padilla. Tito.
3: ¡Ay! Muy buenos días, buenas tardes, buenas noches, donde quiera que se encuentren, Don Cheto. ¡Vámonos! Porque hay algunas cosas que están evidenciando lo que es la Liga Premier de Inglaterra. El día de ayer, el Crystal Palace gana 1-0, ¿sí? Gana 1-0 al Rayo Vallecano. La Conference League ya, bueno, dijera el chino, debemos recordar que ya Aston Villa ganó la Euroleague, la Eurocopa de las Ligas. Bueno, pues el día de ayer otro de la Premier, Crystal Palace, gana la Conference y estamos a nada también de que llegue este próximo fin de semana la final de la Champions, donde, bueno, se enfrentará el Arsenal, equipo de Don Cheto, y el PSG, que están dando con todo. Así de que todo indica, para satisfacción de Don Cheto, que los de Inglaterra están ganando. O sea, ya llevan dos, les falta uno.
4: Volvió
3: Merino. Vamos a ver qué pasa este próximo fin de semana, pero ahí está, la mejor liga del mundo, aunque le duele a muchos, se está llevando todo, Don Cheto. ¿Qué
2: le parece? Padilla, ya volvió Mikel Merino y eso nos da mucho gusto. Obviamente va a volver de una lesión y a lo mejor no va a volver al 100, pero es que un jugadorazo, Mikel Merino, que nos hace mucha falta en el Arsenal. Fíjate que aparte de que le voy al Arsenal, obviamente, ajá, y entendiendo que el Paris Saint-Germain tiene un equipazo. El Arsenal acaba de hacer una hazaña de coronarse campeón después de, ¿qué, 22 años?
3: 27.
2: Algo así, ¿no?
3: 27 años.
2: No, 15. El Arsenal no, tenía 20 y tantos años. El Arsenal, 22.
3: Más de 22 años, no, chino, más de 22 años, no sé, campeón.
4: El Arsenal. Que los Pumas, sí.
2: Grandes, desde los grandes. 22. Desde cuando Thierry Henry, Robert Pires,
3: Pat. Exactamente, Robert Pires, exactamente. Esos.
2: Oye, bueno, entonces, como traen esa inspiración de que acaban de ser campeones, a lo mejor quieren dobletear los camaradas, ¿verdad? Pep Guardiola, después de 10 años, ya dijo adiós del Manchester City, Tito Padilla.
3: Ya, Don Cheto, qué forma de despedirlo, ¿eh? Lágrimas en sus ojos, fueron entrando uno por uno, hasta Kompany llevó un trofeo de los que ganó, le cambió la cara al Manchester City desde su llegada.
2: Al fútbol en general.
3: Sí, ha habido en por haber todos los trofeos que tenía muchísimas ganas el señor de los petrodólares ganar, que no lo había hecho, pues ya ahora sí Pep Guardiola le dejó la vitrina llena y también la vara muy alta al que llegue por ahí ya para ser el próximo director técnico. Están buscándolo, usted lo
2: no, dijo, ya está en su Maresca, Tito, es otro que se parece al otro Pelochas.
3: Sí,
2: en su Maresca es el bueno allí ya.
3: Ya fue lo que le dije, se lo dije hace una semana, así que listo, listo, y pues como le digo, deja la vara muy alta. Todos sus sucesores, por decir, Luis Enrique, Arteta, o sea, muchos de todos los que le he dado escuela, están triunfando. Vamos a ver qué, porque también Arteta también es de su escuela, vamos a ver si lo logra también, y pues... ¿Qué forma, de verdad, de dejar la puerta abierta en un trabajo, de dejar todo lo alto de Pep Guardiola? No sé si se va a ir directamente o si sí lo convenza la zurra, la zurri, dijeran por allá, pero la selección italiana, vamos a ver si puede lograrlo, o tendrá un año sabático, tranquilo, respirar y después volver al fútbol, Don Cheto.
2: A lo mejor se andaba divorciando, no sé si al final se divorció, pero a la mejor parte del no divorcio, si es que no se divorció, ayúdenme un poquito, a lo mejor fue así, yeah, como que, ¿sabes qué? Me voy a dedicar aquí un añito aquí a enfadarte. Porque mira, las mujeres cuando tienen un esposo que trabaja retiarto, siempre están diciéndole al esposo que no trabaje tanto, que no está con los niños. Y nomás agarran un tiempo sabático.
4: Ya vete.
2: No lo aguantan a los dos meses y ya le están diciendo, ya lárgate, enfado de Dios. ¿Qué más, Tito Padilla? Saludos a Tito cuando era trailero.
3: Yo por experiencia, a mí no me aguantaron un mes en la casa hace como un mes y medio, así que sí es verdad lo que hizo Don Cheto. Don Cheto, vámonos porque hay pleito en Europa. Real Madrid paró las negociaciones con José Mourinho, se paró toda la negociación. ¿Por qué? Porque ya salió otro al quite quiere ser presidente del Real Madrid, el señor Enrique Riquelme, y pues le está dando con todo, hasta para llevar al señor Florentino, y le está poniendo todos los errores, cómo juega su equipo, no juegan a nada, hay jugadores que pierden la pelota y que ni siquiera tienen la aspiración de la seguirla. Yo les voy a traer a Jürgen Klopp, les voy a traer también a Haaland, voy a hacer todo esto, les voy a ampliar un poco más lo que el desperdicio que hicieron del nuevo estadio, no tienen suficientes baños, no están cómodos, no les dio a Florentino esto para llevar a este señor Enrique Riquelme, que llega como a 40 años apenas, joven, y pues tiene muchísimos de los que están y que son dueños de la presidencia a favor de él, le quieren dar una patada al señor Florentino por todos estos años, dos para ser exactos, que no han ganado absolutamente nada. ¿Qué le parece este pleito, don Cheto?
2: Sería muy difícil correr a Florentino Pérez, o sea, quitarlo pues de la presidencia, pero con esta situación del Real Madrid que está pasando, que ahorita está la papa muy caliente allí, puede ser que sí llegue otra cosa, una cara más joven y toda la cosa con Florentino Pérez, porque el madrilismo ahorita no lo puede ver ni en pintura, un sector del madrilismo. Ahora, que no se comprometan, porque cualquier presidente empieza a decir que les va a traer las perlas de la Virgen y luego a veces no se arma.
0: Unas promesas.
2: ¿A qué quieren a Haaland? El madrilista quiere a dos jugadores. A Vitinha y a Olisi.
0: Sí,
2: con esos dos el madrilista va a estar a gusto.
3: Estoy completamente de acuerdo. Lo que hace Olisi por el lado derecho y lo que hace Vitinha, la verdad, excelentísimos jugadores. Vamos a ver, pero pues sí, el pleito, usted mismo lo dice, las promesas de alguien, de un futuro presidente, pues ya después se van quitando porque no hay que llegar a un finiquito con cualquier director técnico que quiera traer, o con un jugador, o con representantes. Vamos a ver todo. Por lo pronto, ahorita se están agarrando de el chongo. Oiga, don Cheto, vamos a cambiar de deporte, vámonos.
2: Oye, nomás te puedo hacer una pregunta personal antes de que cambies de deporte. ¿Cuándo juega la selección, hijo?
3: Ay, don Cheto,
2: me agarré en curva. No, ahorita, todo está bien, sigue con lo tuyo, pues.
4: Yo le digo, eso que estaba diciendo.
2: A ver, ¿cuándo juega
4: Chile? Juega aquí en el Rose Bowl.
2: Ok.
4: O el partido amistoso contra Australia.
3: ¿Contra Australia? Que sí,
2: vamos. ¿Cuándo?
5: A las 7 de la noche.
2: Ok, va.
5: No. Sí.
2: Ok, Titi.
5: ¿Es amistoso?
2: Titi.
4: Sí, amistoso.
3: Sí, es amistoso. Aira, hasta la Giselona, chino, ¿qué puedes, voy a creer?
4: No, pues yo le estaba diciendo hace rato que el partido amistoso México-Australia.
2: A ti no te entiende, a ti no te escuchamos.
4: Sí, ya me di cuenta. Gracias.
2: Adelante, Tito.
3: Ahora sí, bueno, después de esta pequeña pausa, vámonos directamente porque el día de hoy se reanudan las hostilidades deportivas en la final de la NBA. Allá en San Antonio, don Cheto, allá las Spurs de San Antonio recibirán en este sexto juego al Thunder de Oklahoma. Si el Thunder, muchos dicen, no, que mejor que vuelve el Thunder. Si el Thunder tiene la oportunidad de hoy finiquitar, que lo haga, señoras y señores. Tienen ya, ahora sí, a Alexander con todo enfocado. Tienen a Caruso, a Williams, a Dor, tienen a McLay. A todos los tienen bien y sanos y todos están tirando. Una cosa que me gusta de este equipo es, como lo dijo Alexander, no fue mi mejor partido, pero se demostró que somos un equipo que estamos juntos todos. Cuando yo no tengo la habilidad o cuando me marcan doble marca y todo, todos los demás sacan la casta. Y de verdad, don Cheto, en Oklahoma eso es lo bonito y es lo por lo mismo ha llegado donde está. Han jugado en equipo y no importa que de Alexander esté sentado, el equipo sigue jugando un nivel muy bueno. Como le dije, Caruso no había notado en el anterior, ni un punto, es más, tiró una vez hasta anotar y no ha anotado nada, pero en el pasado hizo 20 puntos, anotó 4 triples de 8 intentos y están ahí. Así es de que hoy, señoras y señores,
2: hoy,
3: si Oklahoma quiere finiquitar, que lo haga. ¿A qué horas? Bueno, aquí se lo tengo ya listo, puesto y dispuesto, señores. 6:30 p.m. 6:30 p.m, sexto juego entre el Thunder de Oklahoma y las Espuelas. Digo, no es que estoy diciendo que las Espuelas estén amarradas o no, pero la verdad, al nivel que juega, cuando se pone las pilas, es un nivel altísimo el de Oklahoma, sí, el del campeón hasta el momento.
2: La tiene difícil las Espuelas, señores. El día de ayer también, hablando de las Espuelas, nomás un dato nada que veriento, se vendió una tarjeta de una tarjeta de Del francés, hombre, Tito. Del, del,
3: Wemby, de Wemby.
2: De Wembanyama en 6 millones de dólares.
3: Sí.
2: No, rompió récord ayer Wembanyama. Una tarjeta de Wembanyama en 6 millones de dólares.
3: En 6 millones.
2: Está muy caliente lo de las tarjetas ahorita.
5: That's crazy.
2: En 6 millones de dólares. Gracias, Tito Padilla. Regresamos con los espectáculos con Said García Solís.
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2: Te presento como te mereces, Saíd García Solís.
22: Muy buenos días a toda la gente que nos escucha aquí en Estados Unidos y más allá de las fronteras en este jueves de Perdernos el Asco. ¿Cómo está, Don Cheto? Muy buenos días. Me gusta su musicalización, me encanta.
2: Muy bien, Saíd García Solís, estoy lleno de regocijo.
22: Ah, sí.
2: Porque hoy tenemos invitados en la cabina.
22: Sí, señor.
2: Está corriendo, como decimos de nosotros acá en California, corriendo para gobernador de California, Javier Becerra.
22: Señor, no es solo está corriendo para gobernador de California, está liderando las encuestas a este momento, a menos de una semana de la elección primaria para estas elecciones importantes de 2026, donde pues vamos a cambiar de gobernador en el estado de California. El próximo martes se definen los dos candidatos que van a llevar la delantera entre los 45 que están registrados, señor.
2: Tu rata raza, hasta yo voy a registrarme, ya pedía muy tarde.
22: No, ya es muy tarde, pero bueno, vamos a iniciar, señor, con la revelación inesperada que dio el día de ayer en el programa de Jennifer Hudson, el cantante Maluma, señor. Dijo que después de apagarse las luces de su anterior gira, empezó a vivir momentos de profunda ansiedad que después se detonaron en ataques de pánico.
2: Okay.
22: Que cambiaron por completo su rumbo personal y profesional. El hecho de que lo vemos el día de hoy sin barba y el hecho de que lo vemos que se haya alejado más de un año de los reflectores y de los espectáculos y de sacar música es precisamente porque hubo un despertar emocional después de que sintió que se iba a morir, literal.
2: No, pues es que un ataque de pánico, sientes que te estás muriendo.
5: Pero no habló de lo que lo detonó.
22: Sí, digo que la transición de estar en una gira mundial con millones de personas o miles de personas viéndolo y la transición a la quietud absoluta provocó un desajuste emocional muy cañón en su cabeza.
2: Nos lo dijo el otro día Silvio Olmedo eso.
22: Sí.
2: Que de ir a ¿cómo se llama? ¿Qué me estás viendo?
5: Conferencias. Okay.
2: Tengo aquí una de esas en el sobaco, ¿verdad? Sí, tengo una verruga en el sobaco.
5: ¿A poco? Bueno, a ver.
2: Bueno, que tengo una verruga en el sobaco. ¿Qué te iba a decir? Que un artista que va y que de repente es vitoreado y por miles de personas y de repente estás solo en tu cuarto y hasta los oídos te zumban de la soledad. No es fácil.
22: Él dijo que un ritmo frenético que lo llevó a la industria musical lo obligó a enfrentarse cara a cara con sus propios miedos e inseguridades y además enfrentar el ego y la fama.
2: El ego y la fama.
22: La gente cercana a él le dijeron, ¿estás listo a no tener tanta tensión? Y eso lo puso mal, señor. Lo llevó a tener lecciones de vulnerabilidad, lecciones de soledad, lecciones de muchas cosas que, pues bueno, lo enseñaron a ser la persona que es el día de hoy. ¿Cómo ve?
2: O sea, ya anda mejorzón.
22: Ya anda mejorzón, pero no. Sí se alejó, ¿eh?
2: Fíjate que yo hasta pensaba que Maluma que se había apagado. No sabía que había sido decisión personal.
5: Pero fíjese que yo pensé el contrario. Yo pensé que a lo mejor se alejó porque fue como en ese entonces cuando se embarazó su mujer, ¿no? Siento como que yo dije, ay, pues a lo mejor se tomó un break para disfrutar a su familia y eso, pero pues jamás uno se imagina que en verdad era porque estaba pasando.
22: De hecho, ahora está presentando su nuevo álbum de estudio que se llama Loco por Volver, justamente que ya refleja toda su transición emocional y cómo está al día de hoy Maluma. ¿Cómo ve?
2: Está bien, Maluma, deseándote lo mejor, hijo, como quiera que sea. Deseándote lo mejor. que te haya recuperado, porque pues sí, las muchachas te extrañan mucho, chiquillo. Porque me recuerdan mucho a mi juventud. ¡Vieras qué igualito estaba yo a ti, Maluma!
22: Ay, no diga eso, se va a deprimir otra vez. Le va a dar un ataque de pánico.
2: Cuando yo lo vi de a él, con el sombrero, cantando con este y con...
22: Confirme.
2: Confirme, dije yo, hasta le hice así, yo,
22: ¡soy yo!
2: Le va a dar un ataque de pánico. ¡Ah! ¡Carmela, corre, mira! ¿Quién está allí cantando?
22: ¿Y qué le dijo?
2: Carmela dijo, traeba un bote de un plato de cereal y... ¡Tras! Lo tiró y dijo, ¡Renacitis!
22: ¿Cuándo,
2: perras? ¿Renacitis?
22: ¿Cuándo, perras?
2: En el segundero de Firmy.
22: Sí.
2: No, yo hablo de Maluma.
22: Sí, a Evin Luna sí se parece, pero a Maluma no creo. De hecho, Maluma debería de estar ahorita sintiendo ataques de pánico y de depresión. Oh. Si piensa que se va a convertir en usted. Bueno, señor, a ver.
2: ¿Pero por qué se ponen así? ¡Si lo tienen todo!
22: ¡Correcto!
2: ¡Tienen dinero!
22: ¡Fama!
2: ¡Tan guapos y tienen fama! ¡Pueden andar con la morra que quieran y comprar los carros Tesla que quieran!
22: ¡Correcto!
2: ¿Por qué se ponen así? ¡Son débiles de mente!
0: ¡Gente, gente! ¡Gente débil, ahora resulta!
2: ¡Adelante, ahí, García Solí!
22: ¿Está viviendo un matrimonio la banda?
2: ¡Ey! ¡Del chino no vas a hablar!
22: ¿Se va a divorciar?
2: ¡Ey! ¡Del chino no vas a hablar!
22: Sofía Castro respondió a los rumores de su divorcio con Pablo Bernot después de que tienen un matrimonio diferente, como ella misma lo catalogó o lo describió. Y es que ahora que ella está en Arizona grabando su nueva telenovela, se enfrentó a los reporteros, quien le preguntaron varias cosas. Lo primero que le dijeron, a ver, si te vas a divorciar, ¿estás bien? Y dijo, ya van casi 2 años. Ha pasado muy rápido el tiempo y estoy muy contenta, muy feliz y sigo muy enamorada. Tenemos una relación con muchísima comunicación, muy bonita, que obviamente es un matrimonio diferente porque no es tradicional debido a la distancia por mi trabajo. Ahora mi residencia actual es en Arizona porque estoy grabando la telenovela Tierra de Amor y Coraje. Pero en esos tiempos en los que cada uno está separado, tenemos muchísima comunicación. Me da mucha tristeza que la gente... no quiera verme contenta y que cada rato estén poniendo que si me voy a divorciar, que si me voy a divorciar, que si vieron algo malo, que si él es diferente. Dijo, yo también, por eso estoy tratando de mantenerme al margen de las redes sociales para no leer algo que pueda afectar mi vida personal, porque realmente él y yo estamos muy bien.
2: Pero nunca dijo si sí o no tenían un matrimonio la banda. ¿Quién es ella?
22: Es la hija de la gaviota, señor, la okay. Sofía Castro.
2: ¿Y quién es él?
22: Pues es un empresario muy guapo, por cierto.
2: Y así a ojo de loca, no se equivoca, así tiene así como que maybe...
0: Como que fue arreglado.
22: Pablo Bernot es una persona muy guapa físicamente.
2: Es que también tenemos... Tenemos que hablar por claro. Nosotros los feyitos, sí. A cualquier guapo le decimos gay, vale.
22: Corre, completamente, sí? Completamente. Sí.
5: Bravo.
22: Muy bien, señor, me encanta lo que está diciendo. Bien,
2: es que si nosotros los que estamos feyitos, a cualquier güey que esté guapillo, para mí que se la papea.
22: Sí.
2: ¿Verdad?
22: Es que se la
0: papea. ¿Qué quiere decir se la papea?
2: Pues se la papea.
22: Sí.
2: Pues no sé qué saquen yo un día en un trabajo allí, eso que se la papea. Para no decir pues otra cosa.
22: Ah, bueno.
2: ¿Qué más?
0: No se me hace guapo.
22: Pero yo no soy quien.
2: Oye, chino. A ver, no le niegue guapo.
22: Yo no soy quien para determinar persona es gay o no, sacarla del closet. Cada quien su vida. Si Sofía está aceptando esa relación y si él es feliz con ella y si ellos están juntos, ¿quién soy yo para
2: juzgarlo? Claro, mira, permíteme. Miguelito, ven, por favor, ve. Mira, aquí anda Mono Miguel desde temprano.
22: Sí.
0: No, te corrieron en tu casa, tienes nada que hacer.
2: ¿Puedo ver tu cara? ¿Sí? ¿Puedo tocar tu cara?
1: Sí.
2: ¿No es gay? ¿Miguel no es gay?
1: No, señor, no. Estoy guapo.
2: Es nomás que está guapo.
0: ¡Ah, cuando perra! Está
2: guapo, lo que decimos todos.
0: ¡Es gay!
22: Yo quiero aclarar dos cosas. Hace 2 semanas hicieron un estudio de la NASA donde vieron unos hoyos de hundición en la Ciudad de México. Hay dos cosas desde allá que se notan de la NASA.
2: ¿Desde dónde?
22: Desde allá, desde la luna, hay dos cosas que se notan.
2: ¿Qué?
22: Que se está hundiendo la Ciudad de México y la homosexualidad de Mono Miguel.
0: Ay, sí, es porque estoy guapo, señores.
2: Está guapo.
22: Nomás para ser claros,
0: Güerito y guapo.
22: Ay, ahora la albina.
0: Y con esa voz, varonil.
22: Ahora la albina. Señor,
5: dice este chino que no se le hace guapo.
22: Ay, pobre.
0: No, o sea, pues, sí, estoy viendo. No, en esta foto se ve guapo.
22: Señor, a ver, les cuento que para dejar en claro, hace 15 años que Thalía perdió a su mamá, doña Yolanda. Doña
2: 15 años ya.
22: Yolanda Miranda se fue hace 15 años, señor. La cantante está diciendo que todavía hay días, al día de hoy, señor, 15 años después, donde ella agarra el teléfono para marcarle a su mamá y reacciona segundos después al darse cuenta que su mamá ya se fue.
0: ¡Ay! ¡Asiéntese, señora!
2: No lo hagas, Talía. ¿Qué tal si un día te contesta? ¡Que no estés llamando, ya me morí! Sí, pues.
22: No sea payaso, señor. No.
2: Pues a lo mejor le voy a contestar.
22: Una pérdida, la pérdida de un padre es muy fuerte. Y si hay momentos donde uno se le va el rollo.
2: ¿Sabes qué? Retiro lo dicho, pues.
0: Oye, ¿no vas a hablar de Ricardo, el de los Acosta?
2: ¿Nunca le has tratado de llamar a tu jefita,
22: Chinito? No, Chino, no voy a hablar. De regreso voy a estrenar un estreno mundial porque vamos a hablar justamente de mi gran amor. Mi gran amor.
2: De mí no vas a hablar, Saí.
22: No, así se llama la canción. Colaboración que están estrenando esta tarde o el día de mañana Santana, Carlos Santana y Becky G. Y nosotros tenemos antes que nadie el estreno mundial. Al regresar de esta pausa.
2: Acosta.
22: No, bye.
2: Pero nos acosta,
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1: Familia, buenos días, amigo Don Cheto, los saluda. Ya estamos en vivo una hora más de programa, 6 minutos después de la hora. Acá en California se van a llevar a cabo las elecciones para gobernador y uno de los que está ahí listo para representarnos a todos nosotros, abogado, político, mexicoamericano, fue secretario de Salud y Servicios Humanos de los Estados Unidos bajo la presidencia de Joe Biden, también fue fiscal general en California, y estuvo ahí en la Cámara de Representantes. Estudió en el mismo lugar que yo, señores, en Stanford. ¡Javier Becerra!
2: ¿Cómo está? No, y cabe destacar, liderando las encuestas para gobernador de California.
3: Pero también se les olvidó, esposo, padre, papá, hijo.
1: Esposo, ajá, padre, hijo, esposo de la doctora, mi comadre.
2: ¿Es su comadre?
3: También de Stanford.
1: La doctora que también ahí nos... Es que los tres nos juntamos en Stanford y vamos a lonchar.
3: Siempre, ¿no? Siempre.
4: ¿Te juntaba para lonchar, dice?
1: Javier, ya bienvenido al programa. Aquí ya dos veces que nos acompañas. Y la última vez yo con esta boca de profeta dije, bueno, al rato te vas a aventar a lo grande. Y tú dijiste, puede ser, no sé, a lo mejor, quién sabe.
3: Es que ya como vine aquí... Ahora tengo que ganar.
4: Sí. Sí.
3: De aquí viene la suerte. Así es.
1: Obviamente la pregunta clásica para empezar a la plática, lo cual agradecemos mucho que esté Javier Becerra el día de hoy con nosotros. ¿Por qué te animaste a aventarte a gobernador de California, Javier Becerra?
3: Por lo que indicó, por tener la oportunidad de cumplir cosas que mis padres no tuvieron la oportunidad de hacer, de poder lograr ser estudiante en la universidad, poder ser abogado, poder ser el congresista. Todas esas cosas, yo sé que mis padres también pudieron haberlo hecho, pero no tuvieron la oportunidad. Así que ahora es darle la oportunidad a la gente como mis padres, que me dieron a mí la oportunidad.
1: Que llegaron a Estados Unidos con $12
3: en la bolsa. $12. Y, wow. Y se van con mucho más.
1: Eso, ¿no? Qué pues ya, con un, ya está como corriendo.
4: El orgullo.
1: Ya su edad. obviamente durante tu carrera, tanto como, no política, pero también desde aquel chico que empezaba a ver la situación de su barrio, de la clase media, baja de Estados Unidos, siempre has estado muy en contacto con las necesidades de ese tipo de nosotros.
4: De la comunidad.
1: Que somos nosotros la comunidad.
3: Sí, la familia trabajadora, que allí crecí yo, viendo mi papá, mi mamá, siempre trabajar, siempre, siempre, hasta al punto de no poder darnos el cuidado que necesitábamos después de regresar de la escuela, porque no teníamos dinero. Así que ellos trabajando, nosotros regresando a la casa, sin ellos, sabiendo que teníamos que cuidar todo, pero es una cosa donde uno aprende cómo conducirse, cómo portarse, aunque no están ahí los padres. Ya sabe uno que tiene que cumplir, tiene que tener todo seguro. Y eso lo lleva uno cuando va creciendo y ahora como adulto, como representante del pueblo, yo todavía recuerdo, tengo que asegurar, tengo que proteger. Porque así era la vida mía. Siempre estar seguro de que estamos protegiendo a cada uno, la familia.
1: Sí, las cosas básicas, ¿no? La comida, el techo y las cosas básicas. Sí.
2: Javier, la carrera para la candidatura ha sido difícil. Ha sido además una situación de altibajos porque de repente pareciera que unos suben, otros bajan.
3: Sí.
2: Y a usted le ha ido muy bien. ¿Cuál ha sido lo más complicado dentro de esta carrera para agarrar la candidatura para ganar la gubernatura?
3: Conseguir la atención del pueblo, del votante, porque por mucho tiempo el votante no estaba poniendo atención en esta campaña, uh-huh. Estaba preocupada por muchas otras cosas, el costo de la vida, uh-huh. El precio de la gasolina, y no enfocaban en esta campaña para el líder del estado. Por fin empezaron a poner atención. Y lo bueno para mí es que buscaban a alguien con quien podía tener confianza. Uh-huh. Alguien que había cumplido, había hecho el trabajo. Y en eso, claro, tengo mucha experiencia.
2: ¿Cuáles son hoy los principales problemas de California?
1: Permítame, antes de que esa pregunta, yo tengo una pregunta antes de Javier. ¿Cuáles serían los principales problemas del estado de California?
2: Eso lo acabo de decir yo, señor. Sí.
1: A ver, ¿me puedes dejar de robar mis preguntas para el candidato, por favor?
3: Así me sentía yo como candidato contra los otros, ¿eh?
4: Que le robaban sus cosas, ¿no?
1: ¿Cuáles serían como los principales problemas, pues, de California, pues, Javier?
3: El costo de la vida.
1: Yeah. El costo de la vida.
3: La gasolina, ¿cuánto está? $6-7 en sí. Este momento.
1: No, y váyase a la Placita Olvera, la que está ahí enfrente, cuesta casi.
3: Y eso es porque tenemos un gobierno en Washington, D.C., que no está protegiendo los intereses del pueblo. Uh-huh. Como dije, yo aprendí de ahí, de chico, proteja a tu familia, haz lo mejor para ellos, asegúrate que estás haciendo lo que le va a ayudar a la familia. ¿Qué está haciendo este presidente? Dañando todo, el costo ha subido. Así que nosotros tenemos que tener un líder que va a batallar contra alguien como Donald Trump.
1: Tengo la impresión, y si estoy mal, por favor, corríjame, que como que Donald Trump le tiene un cierto corajito ahí, como que no se lleva muy bien con el californiano. ¿Es nomás una percepción mía o si existe? ¿Tú también la sientes, Javier?
3: El éxito, no le gusta el éxito de otros. Uh-huh. Y California tiene mucho éxito, trabaja bien duro. Y nos ataca. Y nos ataca aunque quiere nuestro dinero. No le
4: gusta el estado, pero sí el dinero.
3: El dinero que mandamos al tesoro sí le gusta, pero no le gusta mandarnos ese dinero que le mandamos al tesoro de los Estados Unidos. Eso tenemos que estar listo para enfrentar.
1: Si hay algo que se pueda hacer, Javier, en cuanto al costo de la vida en California, que cada vez es así como que creo que estaba viendo unos números, no me don't quote me on it porque a lo mejor se me olvidó, pero que tienes que ganar así como que $100,000+
2: para sobrevivir
1: en California.
3: Sí, solo para poder vivir cerca de donde uno trabaja. Es difícil y lo que vemos más que nada es que tenemos que rebajar el costo de la vivienda. Uh-huh. Si uno renta o si uno compra, no importa. Es muy costoso. Tenemos que construir más vivienda para que no sea tan alto el precio de los pocos lugares que están de venta o están listos para rentar. Eso va a ser obligación del próximo gobernador.
1: Ok. ¿Del gobernador actual hay cosas que tú cambiarías si llegaras a ser gobernador? Cosas que a lo mejor no estás tan de acuerdo, aunque sean del mismo partido.
3: Algunas cosas sí. Otras, por ejemplo, darle acceso al cuidado médico a todos, incluyendo los indocumentados. Eso lo seguiría, porque en eso le tenemos que dar muchas gracias al gobernador Newsom, que ahora dice que no importa si uno tiene o no tiene el estatus, si trabaja bien duro en este estado, va a recibir acceso a un cuidado médico. Algo muy importante para muchas de nuestras familias. Uh-huh. Y yo, como hijo de inmigrantes, entiendo lo que es tener acceso a un cuidado médico cuando se necesita.
2: Javier, ¿usted considera que en estos momentos puede haber un cierto racismo por ser latino como candidato a gobernador?
3: Siempre se siente algo. Si uno ve los anuncios que se están poniendo por toda la televisión, que me atacan a mí, me atacan porque dicen que no cuidé yo los hijos, los niños migrantes uh-huh. que cruzaron la frontera. Que es lo más alejado a la verdad. Porque yo como hijo de migrantes, yo que por décadas luché para los inmigrantes, yo que protegí el programa de DACA en la Corte Suprema contra Donald Trump. Ahora, ¿por qué dicen que yo no protegí a los niños inmigrantes? Es un ataque político que trata de conseguir votos, pero eso es lo que uno encuentra cuando es candidato.
2: Uh-huh. En esta guerra sucia, ¿usted qué le diría a todos los votantes hispanos que nos están escuchando en estos momentos? Porque además los republicanos han agarrado terreno y es peligroso una elección como esta para el próximo 2 de junio. ¿Por qué es importante salir a votar y por qué habría que votar por Javier Becerra?
3: Bueno, primeramente, votar, más que nada votar, porque necesitamos enseñar que entendemos nosotros como pueblo que el voto que tenemos es el poder que tenemos, porque muchas de nuestras familias no tienen mucho dinero, no pueden comprar esos anuncios, no pueden comprar el acceso, tienen que trabajar duro, y con el voto cambia todo. Si uno vota, y porque somos muchos, si votamos muchos, nosotros decidimos quién va a ser el próximo gobernador. Así que como elegido, como candidato, le digo al pueblo, por favor, voten. Segundo, si van a votar, voten por mí, claro. ¿Para quién más?
1: Vamos a, para eso, pues, para eso también, pues, claro, para esas cosas. Este, un estado como, como California, se requiere de alguien que lo conozca. En el caso tuyo, pues eres de aquí, oriundo de aquí y todas las cosas, ¿no? Entonces, sabes cada rincón. Hoy te toca estar en Los Ángeles y tener cientos de entrevistas como esta y obviamente mejores que esta, con personas más, preparadas para hacer un tipo de entrevista, lo digo por mis ideas, preparadas para un tipo de entrevista que va con más con la política y todo, pero pues yo creo que aquí nosotros quisiéramos conocer a ese Javier, a esa persona, ¿no? A ese hijo de inmigrantes, a esa, que también se abrió camino, que vio a sus padres llegar a Estados Unidos, que los vio trabajar arduamente, que los vio sacrificarse porque tú fueras a la escuela, Javier.
3: Sí, Don Cheto, esta entrevista es más importante que esas otras, porque aquí puedo hablar de quién soy. Y no me van a atacar por ser la persona que soy. No me van a atacar por haber sido hijo de inmigrantes. No me van a atacar por poder hablar español. No me van a atacar porque busco soñar, cumplir como gobernador. Y creo que en ese sentido, yo soy como los radioescuchantes que tienen. Siempre soñando, siempre trabajando. Así que esta entrevista es más importante para mí que muchas otras, porque aquí puedo hablar de quién soy yo, no como candidato.
1: Javier Becerra, gracias por estar con nosotros.
2: Antes de irnos, señor, yo quisiera preguntarle, de los 61 candidatos por los que la gente puede votar el próximo 2 de junio, al parecer ahorita, según las encuestas que estoy viendo aquí enfrente, las posibilidades más reales son Javier Becerra a la cabeza, Steve Hilton y Tom Steyer. ¿Qué nos puede decir de los dos contendientes que se le acercan más cercanos a usted?
3: Lo que puedo decir es que no se tienen que enfocar en ellos dos, porque hay uno que va a ganar y se llama Javier Becerra.
4: ¡Eso!
1: Javier Becerra, gracias por estar con nosotros. Ustedes, una agenda, estos días que son cruciales para tu campaña. También saludos a todo tu equipo, esos muchachos guapotis, mira que están allá y la muchacha está muy bonita. Tú estás más bonita que ellos dos. Y gracias por tomarte un tiempo de esta que es tu casa, que ya se te habrían abierto las puertas y que al rato también como gobernador, que ojalá que se llegue y que no, digo,
2: ¿Cómo
1: te vas a apreciar?
2: Yo quiero... A comprometerlo a dos cosas, Javier Becerra.
3: Okay.
2: Una, que va a volver aquí antes de las elecciones de noviembre,
3: dicho
2: donde usted
3: hecho.
2: Va a estar en la
3: dicho
2: boleta.
3: Y hecho, dicho
2: y otra, que cuando ya sea gobernador,

0: poner ahí sus boletas de una forma muy segura. Hágalo previo o si no el martes salga a votar porque ese voto es sumamente importante.
1: Así es.
2: Y vote, salga a votar y vote porque usted quiera, pero si es por Javier Becerra, mejor. Gracias, Javier Becerra. Javier Becerra es candidato a la gubernatura del estado de California. Regresamos.
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1: Y ahorita saliendo, hijo de la...
2: ¿Por qué, señor? ¿Por qué?
1: ¡Pare un policía! Ahorita me voy a ir a la casa, esto va a salir quemando llanta a 180 por hora para que me pare un placa.
2: ¿Pero para qué o qué no?
1: Primero, cuando me paren, dicile, ¿saben quién es mi amigo? ¿Quién? Ah, no, todavía no es gobernador, mejor todavía no.
3: No,
1: ¿verdad?
3: Todavía no.
1: Ya que sea, ya que sea.
3: Compadre, ¿cuál
1: voy
3: amigo?
1: Voy a retar a la policía, pacharolealo, ¿sabes? ¿Sabes quién es mi amigo?
3: Compadre, ¿cuál amigo?
1: Javier Becerra, ni compas, el mero perro grande aquí de todo Califas, ese. Así que metas a su patrullita.
2: Ay, no, sí lo imagino haciendo eso, amigo.
1: Y le voy a tronar los dedos. Así que metas a su pinche patrullita si no antes quiere... de que haga una llamada, compa.
3: Si no...
1: ¿Quieres que la haga, Lagu?
3: ¿Quieres perder tu jale?
1: ¿Sabrás? Y con permiso, y me pongo unos lentes carrera y...
3: Oiga, no sea payaso, señor.
1: Soy más faceto que la burra.
3: Faceto y fascinador. Ahí era para que usted hubiera amarrado ya el compadrismo, pero se amó. No,
1: más
3: era...
1: faceto que la burra de José el Ciego.
3: Oiga, pero no le echemos el saco roto no, la situación. Votar. Hay que votar, Quiero que por favor usted salga a votar ya.
1: ¿Tú crees que no? Por mi compadre Feige.
3: Yo ya voté y Giselle ayer estuvo 45 horas.
2: Y la neta sí.
1: Ayer votó y el fin de semana rebotó.
2: No, ayer literal me desvelé haciendo eso porque yo me pongo a buscar cada candidato y qué es lo que quieren y cuál es su rollo, de qué la giran y sí, hay que hacer su tarea, pero lo más importante es que si tiene la oportunidad de votar, lo haga.
1: Ok. ¿Qué te iba a decir?
3: Mire, de los tres candidatos fuertes, nomás para dar un pequeño resumen, uno nació en Gran Bretaña. El otro es multimillonario y jamás en su perra vida ha sufrido algo de lo que la gente que nos escucha ha sufrido. Y el otro es hispano. Ahí está.
2: Y que sí tiene experiencia
3: ahí
2: en
3: está.
2: Esto.
3: Y el otro sí ha sido votado y sí ha estado en cargos públicos. Es lo único.
1: Nos quedamos ayer con un tema ahí, whatever. Flying around. ¿Cuál era el tema que apuntamos ayer, Chino? Tú que eres productor de este programa.
2: ¿Qué? A ver, espérame, ¿quién es el productor del programa ya?
3: ¿What? El Chino no es el productor del programa, por amor de Dios.
4: ¿Qué te afectó de niño que te marcó de por vida?
1: Cierto. Pues yo ya conté la mía.
2: ¿Cuál?
1: A ver, un niño muerto.
2: Sí, cierto.
1: Me empecé a tener miedo a la muerte.
2: ¿Cuántos años tenía?
1: Como 8. 8. O sea, a mí haber visto un niño muerto y después y ver el dolor que causaba en la familia la pérdida de un niño, de un hijo, a mí me en mi mentecita chiquita de niño chiquito, bonito, chulo, pechocho, pues me empezó a dar miedo todo, porque yo decía, es que no puedo hacer cosas que me maten, o que yo me muera.
4: Porque voy a
1: causar dolor a mi familia con mi muerte. Y de grande todavía me dio, ya nomás ya de grande ya lo superé, ¿verdad? Gracias a Dios ya. Bueno, a Dios y a la terapia y al medicamento y todo, y a lecturas y todo, ¿verdad? Literatura y de todo tipo. Pero creo que ya mi miedo a la muerte lo superé. Me da mucho gusto decir eso. Pero mucho tiempo tuve muerto. Y ya, haz de cuenta que a mí esa visión, ser testigo de esto, porque el otro, ayer platicaba con Silvio Almedo y me decía sobre esa situación, y me decía Silvio Almedo, es que a veces no tienes que ser el protagonista, y quiero que escuchen esto, por favor,
3: sí.
1: No tienes que ser el protagonista de una tragedia o de algo chocante para que te traume con ser testigo nada más. No tienes que ser el protagonista. Nomás con ser testigo es suficiente. Y ahorita con la violencia, por ejemplo, en México, imagínate un morrillo que va a la escuela y ve un descuartizado en la esquina de la casa. O sea, él no es parte de, él nomás es testigo de.
2: Claro.
1: Esta situación lo puede traumar.
2: Por supuesto.
3: Claro.
1: Puede crear un miedo ahí en el morrillo, sin él haber presenciado cómo...
4: Ser parte de eso.
1: Entonces, ayer me decía así lo miedo a eso, me decía, a veces... Una cosa, las cosas nos marcan sin ser los protagonistas, nada más con ser testigos de, ¿ok? Entonces, ¿qué cosas te marcaron de morrillo, para bien o para mal, Porque aquí no nomás hay que hablar de tragedias, también puedes decir, hey, a mí me marcó, una vez que fui al circo, y por ejemplo, a mí creo que los circos me marcaron también mucho en mi...
2: ¿Infancia?
1: En mi infancia.
4: Por eso es un payaso.
1: No, la verdad, por eso a mí no me ofende el término payaso. Porque yo creo que mi forma de querer hacer reír es a través de ridiculizarme a mí. Y los payasos de antes se ridiculizaban ellos para hacer reír. Ya los payasos de ahorita no. Ahorita los payasos te ridiculizan.
2: A ti.
1: ¿Verdad? Pero en verdad sí, o sea, si yo tengo que definir mi tipo de humor, si es que a lo mío se le llama humor, que no lo creo, no estoy seguro, es ridiculizarme para hacer reír. Uh-huh. Ese es mi tipo de humor.
2: Sí.
1: Y obviamente me marcaron los payasos que yo vi en los circos y en las carpas que iban a mi rancho. Circos pobres, circos que traían un... Cuando era el más, creo que el más grande que fue, traía un león y una jirafa,
2: ¿no? Y el changuito
1: El changuito, el Bello Charlie.
2: El Bello Charlie.
1: Que se electrocutó el mochón.
2: Eso no le marcó, ver al Bello Charlie Ferra. Electrocutarse.
1: No, el que electrocutarse no me marcó. No.
4: Ferra, ¿que no la pista está muy alta?
1: Que la pista está muy alta, Ferrari.
2: No, está normal, pero...
4: Okay. Ah, bueno, no me dijeron aquí.
1: Ok, cosas que te marcaron de morro. Pueden ser buenas o malas, ¿eh?
2: Okay.
4: Yo no sé si me marcó, pero sí me hizo...
1: Una vez mi tío entró a la casa.
4: Cuando llegué Valentín. Mi padrino Valentín.
1: Oye, ¿sabías tú qué raza que lo marcó haber escuchado verso a sus papás tener intimidad?
4: Sí, ¿y? Claro.
2: Oh, yeah. Oh, yeah. Yo, eso tiene que ser scarring.
4: Sí, no.
1: Yo nunca los vi.
4: Ni yo tampoco.
2: Yo tampoco.
1: No, mi tía se la llevaba pa'l maizal.
2: Ay.
1: Qué casualidad que se iban al maíz ya tardeando. Ahorita vinimos, vamos allá, vamos allá.
2: A recolectar maíz.
1: Vamos allá al Ecuaro. Y yo.
4: Son las 10 de la noche.
1: Llegaba mi jefa rascándose las piernas de los moscos.
2: ¡Ay, no!
1: ¡Apá! ¡No abusiste a mi jefa!
2: ¡Ay, no!
1: ¿Por qué abusaste de ella? Ok, va. Cosas que te marcaron. ¿Qué mujer? ¿Te traumaron o marcaron?
4: ¿Te marcaron?
1: Marcaron.
2: ¿Para bien o para mal?
1: Sí. Porque es que traumaron es otra cosa.
2: Sí,
1: porque,
2: no.
4: Por ejemplo, yo...
1: Te marcaron. Vamos contigo, Chino.
4: Yo creo que para bien, cuando empecé a jugar fútbol, yo me alejé de mis amigos que empezaban a fumar marihuana. Empezaban con el toquecito. Y yo me acuerdo que les dije, güey, se van a hacer viciosos.
5: Pero a esa edad ya no eras morro, Chino, ya eras...
4: No, pero tenía 16.
2: Pero queremos historias de más chiquito. De
4: pues es morro.
5: La mayoría, no. Si tú hablas con los psicólogos, todo lo que te trauma o te marca es antes de los 9 años.
2: Sí.
1: ¿Te cae?
5: Sí, sí, claro.
1: Pero también hay cosas ya más grandes que pueden traumar.
4: Sí.
2: No, pero lo más que... De hecho, dice...
1: Pero no estamos hablando de trauma, estamos hablando de cosas que te marcan.
4: Me marcan. Porque a partir de eso, uno de mis amigos... Que su mamá le daba los Jordan originales en México y les daba todo. Cuando yo una vez abrí la puerta para irme a entrenar, el vato tiraba.
5: Chino, a los 16 ya tenías pelícanos en la bahía, ya
2: no,
5: esa
2: edad.
5: Ya,
2: Chino, no.
1: Sí, tú cállate.
2: Y cállese.
1: Pero ajá, no vas a hablar de que tu jefe se fue, cállate.
4: ¿Qué eres?
1: Ok, va, pues. Cosas que te marcaron. You gonna share?
2: Yeah, I could share. Okay. Creo que having trust issues, porque cuando mis papás siempre le decían a mis hermanos, aquí no puedes confiar en nadie, no tienes amigos.
1: Amigos son los pesos que traen.
2: Sí, y hasta tu propia familia te traicionas o no confías en nadie. Yo escuchaba tantas veces eso cuando estaba chiquita. Y
4: ya tenías 20, ya.
2: ¡Cállate! Me acuerdo que en 6th grade una niña me dijo... Who's your best friend? ¿Quién es tu mejor amiga? Y yo me quedé así como que, güey, no tengo.
1: Ah.
2: Yeah.
1: O sea, trust issues porque tus jefes te decían que no confiaras en nadie.
2: Ellos le decían a mis hermanos que están mal. Yo escuchaba todo eso.
1: Es que si hay papás que le dicen a los hijos, no confías en nadie, tus únicos amigos. Yo me acuerdo que un señor le decía a sus hijos, tus únicos amigos son los... Porque íbamos a edad y le gritábamos, ¡ey! Romualdo, vamos a jugar, ¿vale? Y se oía uno ya. Ahorita vengo. Le decía a su papá, y su papá, no, ¿qué? ¿A dónde vas? Muy con mis amigos. Y se oía al papá gritar y lo decía para que oyéramos. Ajá. Nah, los amigos no existen. Amigo es el peso que traes en el 5 que traes en la bolsa. Y no lo dejaba salir.
2: No manches.
1: ¿Sí? ¿Verdad, Dios? ¿A qué cosas que te marcaron? ¿Sabes qué eres? ¿A qué edad te...?
5: Señor Yurga, lo más fuerte que me marcó a mí fue el alcoholismo de mi mamá.
1: ¿Qué?
5: Sí.
1: No, sin bromas.
5: Vale. No, es verdad.
1: ¿Cómo tu jefa?
5: Es verdad. Pillaba? Sí, mucho. Y hasta el día de hoy yo veo una persona que es alcohólica o que toma mucho y yo me alejo, yo no puedo.
1: Si estamos en un cotorreo.
5: Yo no puedo con la gente mala copa. A mí, yo he acabado con amistades y relaciones por mala copés. Yo a una persona que cambia con el alcohol, borrado de mi vida.
1: Sabes que te quiero agradecer por ese regalo que nos hiciste. Es que son para agradecerse esas cosas.
5: No, sí, es verdad. Es verdad.
1: ¿Tú y yo van a echar?
2: Pues yo pienso que más que nada lo de mi hermanita.
1: Sí,
2: que claro. Veo la vida diferente, que a veces la gente lo que hace un big deal para mí digo...
1: Ok, ahora, ahora todo tiene sentido.
2: Ajá.
1: O sea, tú después de la muerte de tu hermanita, tú las cosas como que... Ya, a ver, deja ver si le atino como psicoanalista que soy.
5: Ay, no sé, no soy psicoanalista, señor. Les millones.
1: Ahí te va. O sea que después de una pérdida muy grande, como la pérdida de tu hermana, ya ninguna cosa puede ser mayor que eso.
2: Ajá.
1: Ok.
2: Prácticamente para mí que dicen, ¿cómo? No, es que perdí mi casa, perdí mi... Yo
1: si
2: siempre...
1: Yo superé,
2: ajá. No, yo digo, sí, siento
5: que... No se supera.
1: No se supera, ajá. pero
2: siento como que nada tiene... O sea, ¿cómo lo puedo decir?
1: Nada es más grande que eso.
2: Ajá.
1: La pérdida de una casa, de...
2: Ajá, la
1: a
2: pérdida
1: menos
2: pues,
1: de que perdas un hijo.
2: Ajá,
1: un...
2: para mí no hay nada así que te diga, no es que no tengo ese carro, güey, es algo material, no, o sea, deal. nada se va a comparar
1: con... ¿Attack about big deals? Well, ajá. A esta edad
2: this
1: yo
2: is a
1: perdí
2: big deal. Ajá.
1: Porque ella murió de una enfermedad, ¿verdad?
2: Sí, a los 7 años.
1: Ok.
2: Ajá.
1: Gracias por ese regalo que nos acaban de dar. Miguel quiere participar, pero no vas a mí no vas a venir a hablar de Armandito y de su primo grandote que te llevó.
5: Oye, cuando no sacaste el pistolón, bailando el ratón vaquero.
2: Pedrito, dice.
1: Había un señor en el rancho que se llamaba
2: Don Pancho.
1: Y me dijo, ven, ayúdame con esta leña. Y yo llegué, ¿cuál leña? ¡Esta! No,
2: diga eso.
1: No digas eso. No, sí, no, cállate.
4: Yo ni hablaba, me cayó desde rato.
2: No manches.
1: Dice, Don Cheto, ver un ovni. ¿Cómo ven? Es que vi una luz que se movía para allí, para acá, para allí, para acá. Y eso me marcó y ahora no puedo dejar de escuchar teorías de conspiración y buscando que la presencia de extraterrestres en la Tierra.
4: Eso no te traumó.
1: Sí, sí te traumó.
2: Te marcó. Es que marcó. No es de que te traume, es que te marque.
1: Te marca, porque tú dices, ¿qué fue eso que vi? Y toda tu vida estás tratando de buscar... Que haya, que no seas el único que vio eso. Yeah. Buscando una respuesta que no estás loco. ¿Sabes qué, Vale?
2: Y él puso el tema.
1: Tan empatía tú con la gente.
4: Ah, ¿cómo no? Pero esa madre que... Ay,
1: está, no minimiza la raza. Ah, perdona, tía, te minimizamos, ¿edad?
4: Ah, sí, estoy bien, ya ni quiero hablar.
1: El que fumaban marihuana, teníamos 17 años, ya estaba hasta, ya tenía películas en la VCR.
4: Pero me marcó.
1: Porque dijiste, no voy a fumar.
4: Sí, voy a ver a mi amigo ahí drogadicto abriendo la puerta y verlo tirado y ya drogándose con lo más barato, con spray o resistor, lo más chafa.
1: Resistón 5,000.
4: Pues ahora me da miedo, digo, de que si pruebo y me gusta, voy a valer más, mejor no.
1: Es que eres muy atascado.
4: Pues sí, por eso no.
1: Por eso te decimos el tepocati. Porque te encanta encharcarte. Ok, va.
4: Dice, no digas mi nombre, pero yo de niña me traumó de pequeña ver pelear tanto a mis papás que se agarraban a golpes y discutir tanto que ahora cualquier conflicto, veo alguna pelea, me llena de ansiedad y miedo.
1: Fíjate que conocí a una mujer que los gritos la paniqueaban. La paniqueaban. Entonces, obviamente, pues ya preguntándole, es que decía, es que yo a mí cuando ya la gente empieza a gritar, se temblaba y lloraba. Y pues obviamente ya escuchando su historia, pues también vivía en un hogar donde todo eran gritos. Sus papás se llevaban, dijo, de hija de tu bomba y bofa para arriba.
5: Dice, a mí cuando era niña me marcó mucho que una tía me corrió de su casa. Hasta el día de hoy que tengo 44 años, no me siento bien yendo a visitar a ninguna persona. Ah. Siento que no pertenezco y que me van a correr de ahí.
2: Ay, qué triste. No le hagas.
1: ¿Por qué te ríes? A ver, ¿por qué te ríes? Estamos hablando de algo serio, ¿vale?
2: Porque me gustan sus transiciones a veces de... Ay.
1: O sea, ella la corrió una tía y ya no quiere ir a visita porque piensa que... No, está bien traumadita ella.
2: Sí.
1: Sí la marcó. Este sí es trauma, ¿eh?
2: Sí, no fue tanta marca, fue trauma.
1: También, sí te marcó, pero trauma.
2: Más a un trauma.
1: A ver, ahí te va. Me marcó de chica, Marcial. Vi cómo atropellaban a un niño y Don Cheto todavía me da mucha ansiedad. Comparto con usted también que me daba mucho miedo morirme. Ay, cruzarme las carreteras, claro. Si tú ves que un atropellamiento, te va a dar miedo cruzarte la calle.
5: Dice, calle, no la calle.
1: La calle.
5: No la calle, no la calle.
1: La calle.
4: Dice, no digas mi nombre, pero yo se los había contado hace mucho. Pero a mí me marcó mucho, entre los 7 y 8 años, ver a mi jefe viendo por... No por...
1: Fotografía.
4: Y 2-3 veces cacharlos teniendo relación con mi jefa. Dice, mi relación en el sexo no ha sido muy buena debido a eso. ¿Hombre?
2: Uf.
1: ¿O es hombre?
4: Debido a eso.
1: Pero... No, pues, dame un guantadón, dame una aguantada en la mano. Ramna, aguantada recio.
4: ¡Ándele! ¿Por qué?
1: Porque, ¿por qué me da por psicoanalizar raza? Nomás puedo nomás oír y callarme el perro. Perro, sicu. O sea...
2: Dígalo, dígalo, dígalo.
1: Es que era, si yo fuera tu terapeuta, te diría, bueno, ¿y qué, qué... ¿Qué sentías tú a tu edad que tu papá estaba haciéndole a tu jefa? Que la lastimaba, que la usaba. Porque, pues, que o sea, hablándolo por lo claro, que tus jefes tengan intimidad, pues así, así, así nacimos. Era cómo lo vi, cuál fue el significado que le dio él a ver a su papá haciendo eso con su mamá. A lo mejor él dijo, mi papá está aprovechando, la está lastimando.
2: Yeah.
1: La está, ¿me explico?
2: La traducción en su
1: a
2: cabeza.
1: Través de ver sus cochinadas, la quiere usar como, como objeto. Uh-huh. Entonces, la interpretación que le diste al acto es lo que define cómo vivas tú tu sexualidad.
2: Yeah.
1: Pero yo no soy psicólogo, yo nomás digo. No me hagan caso. Bueno, adelante, pues vale, sigamos.
2: Ahí le va este de una comadre, dice, cuando empezaba la adolescencia, mis papás se enteraron que andaba payaseando con un niño. Tenía yo mi cabello largo y de castigo me lo cortaron como niño para afearme. ¡Oh! Me convertí en la burla de toda la escuela. Eso me hizo tímida y mi autoestima por los suelos. Agarré coraje y resentimiento con todos en la escuela y por eso fui de muy pocas amistades toda la high school. No viví mi adolescencia con ilusión y hasta apenas me di cuenta de eso ahora de grande.
1: ¿Me puede repetir la primer parte? ¿Qué fue lo que le sucedió?
2: Que cuando estaba apenas entrando a su adolescencia, sus papás se enteraron que andaba como de voladilla con un niño y que ella tenía su cabello súper largo y que de repente, pues para que se dé castigo, le cortaron todo el cabello como para que se viera pelona, como niño. Ajá. Y dice que pues le hacían
1: la burla pelona, en la escuela. La pelona.
2: Ay, señor, no.
1: Sí, pues, o sea, le hacían de haber dicho. Y ahora, ¿cómo es su interacción con los niños o con los papás?
2: Pues, déjele, que me está mandando texto. Pero bueno, dice que por de ella, eso le afectó a ella porque terminó teniendo muy pocas amistades y hasta el día de hoy, pues es como tímida, de okay, cierta manera. Ah,
1: tímida, está, va.
4: Aunque tenemos que ir a corte.
1: A ver, es que está bien buena esta bata.
2: A ver.
1: Dice, Don Cheto, a mí me marcó que cuando yo crucé, estaba muy joven, cuando crucé a Estados Unidos, y había una señora que empezó a arreglar y no le paraba la sangre. Ah, yo nunca había visto una mujer en su regla. Entonces, eso ya ahorita, Don Cheto, a mí, cuando las mujeres dicen que traen su regla, me asusta mucho. Es un vato, o sea.
4: Uy.
1: Es como que él, vuelvo a lo mismo, la interpretación que le das al suceso. Él, un morro que no sabe, dice, se va a morir. Uh-huh. ¿No? Pues ver sangre y eso, dice, se va a morir.
4: Bien, traumadito.
1: Sí, traumadito. Pues está bien.
5: ¿Quiere regresar con esto?
1: Sí.
5: Bueno, volvemos.
1: ¿Cómo no?
5: Ya volvemos.
1: A mí no vas a venir a decirme que no. Regresamos.
5: No.
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0: regreso, Don Cheto, al aire con esto, que es, ¿qué cosas te marcaron para bien o para mal cuando estabas morrito?
1: Dice por acá, mi abuelo era de esos a la antigua que le daba baje a mi abuela cuando llegaba borracho. A mí me llevaron a vivir con ellos cuando tenía entre 4 y 5 años a México. Y un día mi abuelo llegó ebrio y le quiso pegar a mi abuela. Cuando vio mi cara de cómo me asusté y lloré, él se me quedó viendo y desde ahí en la vida volvió a llegar borracho y menos le volvió a pegar a mi abuela.
2: Oh, felicidades a tu abuela, en que la malició el ruco.
1: Pero eso me dejó, o sea, marcado para siempre.
0: Pues marcado más bien, ¿no?
3: Ah, ok, vale, sigamos en esto. ¿Cuál es el tema del día de hoy, Chinampa? Que te noto muy callado.
4: Tímido, inocente, tiene la mira.
1: Amo su inocencia, 57 años.
5: Ah, yo quería contar mi historia y me callaron.
3: No, siempre te la agarramos. Mira, esta está bien chida, dice Don Cheto, buenos días. A mí me marcó mucho que mi mamá siempre decía, no hay nada de comer en esta casa. Y yo de niña me asustaba. Nunca nos faltó nada de comer. Por ahora... Mi esposo me regaña porque yo no puedo ver que haya menos de 2 guisos en la casa, en la estufa o en el refrigerador.
0: Qué fuerte.
5: Bien, traumadita. Bien, traumadita. No, hombre.
0: Sí. Oiga, es que sí puede marcar eso.
3: Sí te marca.
0: Por supuesto.
3: La mamá de, no hay nada de comer. Y, ¡ah!
0: ¿Pero por qué decía eso? No entiendo.
3: Bueno, mira, hay una teoría que les voy a robar poquito tiempo, pero es que está muy interesante.
0: Sí.
3: Hay una teoría de que un porcentaje de la obesidad latina se debe a traumas de la mamá. Porque como los papás vivieron en tiempos de mucha escasez, ellas en su mente dicen, yo no quiero que mis hijos sufran.
0: De hambre.
3: De hambre. Entonces, ahorita, ¿qué hay? Hay que darles de comer de mucho. Y entonces te hacen arroz, frijoles, un guiso, tortillas, y come, y acábatilo, y hay niños que no comen, uno no sabe cuándo volver a comer así, y los engordan.
1: A mí me traumó una vez que mi abuelo capó a un puerco. Los gritos del puerco me traumaron gacho, dice.
3: ¿Oh, sí?
1: Sí.
0: Chibre, eso sí te marca.
3: Y ahorita no puedo ir a Don Cheto, o sea... ¿A poco sí? ¿Pero qué lo tramaron para qué? O sea, ¿qué
1: pasa? Por los gritos.
3: Pues, ¿pero qué pasa en él? También digan qué pasa.
1: ¿Qué te derivó?
3: Ahora eso me derivó a no comer carne de puerco, ¿me explico? A que un grito, de cualquier tipo de grito, me paniquea. O sea, también cuenten las secuelas.
1: Híjole, qué fuerte con esto. Dice, hace poco me di cuenta que a mis 5 años mi hermano abusó de mí.
0: Ay, no manches.
1: No sé por qué mi mente lo borró y hace poco comencé a recordar y ya no lo puedo ver igual desde que antes. Trato de no hacerlo y dejar todo como está, pero creo que eso me marcó a esta edad después de muchísimo tiempo, en mi forma de ser, en todo.
3: Ah, mira, esta está bien chida de Luis. Dice, Don Cheto, a mí mis papás me inculcaron que tenía que saludar de beso a mis abuelos, a mis tíos y a mis tías. Era apretón de manos, abrazo y beso. Cuando tenía yo 11 años, un tío político, mendigo viejo, ni siquiera era su tío, me dijo, hey, a mí no me estés besando, ya estás grande para andar dándole besos a la gente. Me agüitó tanto que dejé de saludar a todo el mundo. Mis abuelos me decían, ya no eres igual que antes, se me hace muy difícil saludar de beso a las gentes o de abrazo. Mira, vale, mendigo tío político, nada que veriento allí que te...
0: Amargado.
3: Tan buen muchachito que eras tú saludando.
5: Te voy a presentar a la Ferrari, a ver si no le quiere dar beso.
3: ¿Eh?
5: Vamos a presentar a la Gisela, a la Ferrari, a ver si no quiere saludar de beso.
3: No, la mejor no quiere. Okay. Puedes decir una, vale, en vez de que estés diciendo tus comentarios.
5: Dice, yo odio los Viernes Santos, porque mi papá todos los Viernes Santos nos encerraba todo el día a ver películas del Viacrucis. Y no nos dejaba salir. Ahora no soporto, no puedo ver una película de Viacrucis porque me deprimo. Y también tengo un amigo que no quiere saber nada de Perico, del Perico, porque una vez le habló a su papá FaceTime para pedirle permiso para algo, y su papá no sabía que estaba en FaceTime y puso el teléfono en la mesa, y hablando con su hijo empezó a ver cómo su jefe se echaba un pericazo.
3: Ah, gato. Pero qué chido que el vato lo tomó como yo nunca voy a periquear, en vez de decir deja atascarme yo también unas 2 rayonas. A ver, chines ahí.
1: Dice Dieguito Bebé, dice, a mí me marcó muy feo. A los 7 años, desperté un día en la madrugada y sorprender que mis padres estaban teniendo relaciones. Yo no podía dormir después de verlos. Después de eso, le comencé a tener odio a mi papá. decía, ¿por qué le puede estar haciendo eso a mi madre?
3: ¿Qué es lo que te, si no estoy menso, yo qué cabrón?
1: Dice, ya cuando fui creciendo, asimilé que era algo natural, pero de niño fue muy difícil entender y verlo a mis ojos. Y creo que mi relación con mi papá se me marcó desde ese momento.
0: ¡No hagas cosas a mi mamá, cuyello!
3: Y su mamá, ¡hazte paya! ¡Ah! ¡Diego! Así, ¿cómo se llama?
0: Diego, ¿no? Ay, Don Cheto.
3: Ya, sí, ¿sabes qué? Debería callarme.
0: What's wrong with you?
3: Dice, Don Cheto, una vez, yo muy niña, andaba bien a gusto jugando, y de repente, que es que veo cómo mataban a un chivo. Desde ese momento, cualquier olor a chivo me da como cosa. Porque a los 6 años, vi cómo mataban
1: a
3: un chivo.
1: A mi marido, a los 5 años, lo llevaron al rastro.
3: Ajá.
1: Y desde ahí no come carne. No puede. O sea, todo lo que comía lo vomitaba y le tuvieron que decir a mi suegra de que tenía que prepararle otra cosa porque si no el niño se iba a morir de hambre.
3: O sea, el bebé no come carne.
1: No, mi marido desde los 5 años no come carne.
3: Porque vio cómo mataban a la
1: Sí.
3: Ay, ay, ay.
0: Ay, ay, ay, ay, ay.
3: Bueno, ¿qué cosas, amigo?
0: ¿Cuál es el otro? ¿Qué hace?
3: Ay, ay, ay, ay, ay, ay, ay, ay, ay, ay, esto es pobrecito,
0: okay.
3: Ay, ay, ay, ay, ay, pobrecito.
0: ¿Y el otro?
3: Y el, ay, ay, ay, no lo creo.
0: ¿Y el otro? Que pero hace otro, hace un tercero.
3: Sí.
0: Ya sabes cómo que hizo hace rato.
3: No, me
0: como más a conga, así como más afligido.
3: No sé,
0: hace tres.
5: Este está bien perra. A ver. Don Cheto, mi compa Meño ya no puede comer pollo. De morro, pues su jefa lo cachó teniendo relaciones con un pollo. Y la mamá en castigo mató al pollo, se lo hizo en caldo y se lo obligó a que se lo tragara.
3: ¡Ah, qué!
0: ¡Oh, that's freaking horrible!
3: That's kind of nasty cool. Porque fíjate que ahora te lo traga. A ver, yo tengo un amigo que le mando un saludo a mi amigo Mario, que es de mis grandes amigos de infancia. Él no come pollo el güeyón porque un día creo que le dieron pollo crudo. O sea, el pollo...
5: ¿Sí?
3: Como que estaba muy color de rosa de adentro y un pollo rostizado que habían comprado, algo así era la historia, y no fue a comer, ya no comí pollo porque te quedó marcado de que un día comió pollo crudo y le hizo mal.
1: Es bien peligroso comerse pollo crudo,
3: sí,
1: ¿eh?
3: Sí,
1: pollo, bien peligroso.
3: Bien peligroso.
5: ¿Te da que salmonela, pues?
1: Sí, salmonela.
3: Sí, salmonela.
1: Pero si te lo comes crudo, además, te puedes morir.
3: Ah, mira tú qué vivo estás, mira, Miguel, tan revivos y puro crudo come.
1: Yo no.
3: Pero no estoy hablando de pollo, chiquito. Ok, va. Va. No notan que el chino, en vez de aportar al programa, nomás está viendo a ver a qué hora dice una cosa lépira.
5: Sí. Yo no he dicho nada. Sí. ¿De qué usted de mí?
3: No, yo no.
5: Pues ya estoy bien traumadito.
3: Yo
5: a mis 46 ya estoy bien traumado. Me traumaron en la radio.
3: Ahorita voy a hablar con puedo hablar porque piensan que...
5: Porque piensan, todo el mundo piensa que voy a decir algo
3: sexual.
5: Creepy. Sí, sexual. Yo traumado. Pues tenemos que ir a corte ya, señor, se acabó.
3: ¿Sí? Ay, pero bueno, vamos, prometan que va a tener una segunda parte.
1: Pues aquí somos como Rápido y Furioso.
0: ¿Cómo?
1: Voy a ver 12 partes.
3: 12 partes. Yeah. Sí.
1: Regresamos con Jueves de Misterio.
3: Regresamos con Jueves de Misterio. ¿Poco sí?
0: ¡Ay, ay, ay! ¡Ay, ay, ay!
3: ¿Qué?
0: ¡Ay, ay, ay!
3: Sí, tengo.
1: No, ¿cuál pobrecito? No.
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La música a cargo de Espinoza Paz, Tú te vas, es el tema que acabas de escuchar. Hola, ¿qué tal, amigos? Muy, pero muy buenas tardes. Hoy arrancamos ya en este sensacional jueves. Jueves jovial, rico, sabrosón. El saludo para todos ustedes, amigos, que andan trabajando, echándole ganas en este bonito día. Pues nosotros también andamos de trabajadores, chambeadores, porque nos encontramos en vivo y a todo color desde David Stanley Mitsubishi. El día de hoy, Noemí Rojo, la chaparrita, te espera a partir ya de las 12 del mediodía hasta las 2 de la tarde para que la acompañes. 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Así es que ahorita nos vamos a enlazar directamente con Noemí Rojo, la chaparrita, para que nos brinde todos los detalles. Recuerda, está en David Stanley Mitsubishi el día de hoy de 12 a 2 de la tarde. Avanzamos con más y mejor música. Julián Álvarez.

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5: Así es, amigos. Hola, hola, ¿qué tal? Buenísimas tardes. Efectivamente, ya estamos en un super control remoto. Sus amigos de la Z 106.7 FM. Y el día de hoy con la invitación para...
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3: Así es, amigos. Hola, hola, ¿qué tal? Buenísimas tardes. Efectivamente, ya estamos en un super control remoto. Sus amigos de la Z 106.7 FM. Con mucho gusto les saludan Noemí Rojo, la Chaparrita, y el día de hoy con la invitación para que nos acompañen. 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En estos momentos regresamos a cabina.
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1: 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En estos momentos regresamos a cabina.
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5: 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En estos momentos regresamos a cabina.
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La música de los dos carnales, yo soy Rico en la Z106.7 FM. 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
5: 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En estos momentos regresamos a cabina.
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1: Ya la 1:52. Oye, nos vamos con nuestra nota de salud presentada por R&R Tire Express. 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Nos vamos con más aquí en la Z106.7 FM. En esta nota de salud del día de hoy vamos a hablar acerca de cuánta fibra es la que necesitamos al día, porque pues según un estudio, ¿verdad? Según información por parte de los expertos, la mayoría de las personas no estamos consumiendo pues la fibra o la cantidad de fibra recomendada. La fibra, pues, fue durante años el nutriente menos glamuroso de la dieta. Hoy en día ya escuchamos que se habla bastante de que tenemos que consumir cierta cantidad de fibra. Y bueno, pues, los expertos dicen que la fibra también nos ayuda con las bacterias intestinales, ¿ok? ¿Qué es lo que quiere decir eso? Bueno, pues que es esencial para nuestra nutrición. La Organización Mundial de la Salud recomienda que los adultos consuman al menos 25 gramos diarios de fibra dietética naturalmente presente en los alimentos. Esa es la mejor manera de consumirla. También recomiendan una ingesta mínima de 400 gramos de frutas y verduras al día para las personas adultas. ¿Qué tal? La fibra, pues, es un tipo de carbohidrato que el cuerpo no puede descomponer como lo hace con otros azúcares o almidones. Mientras otros carbohidratos se transforman en glucosa, la fibra pasa por el sistema digestivo sin digerirse por completo, ¿verdad? Y pues ayuda a regular el uso de azúcares, el hambre y la glucosa en la sangre. Por eso es tan importante. Una parte de esa fibra llega al colon, donde entra en contacto con la microbiota intestinal. Ahí puede ser fermentada por bacterias, proceso que produce ácidos grasos de cadena corta, compuestos estudiados por su relación con el metabolismo, el sistema inmune y el ambiente del intestino. Así es que por eso es tan importante. De hecho, Harvard Nutrition Source señala que una dieta alta en fibra influye en el tipo y cantidad de microbiota que vive en el colon. Así es que mire, pues es importante y usted se estará haciendo la misma pregunta que una servidora. ¿Cómo puedo obtener fibra de los alimentos? Mire, aquí le voy a dar una lista. Dicen los expertos que podemos encontrar la fibra en muchos alimentos, especialmente en la cocina mexicana, desde los frijoles, lentejas, garbanzos, avena, las tortillas de maíz, los nopales, ay, que están riquísimos los nopales, verduras, frutas con cáscara, ¿verdad? Por ejemplo, como la manzana, semillas y cereales integrales. Así es que es importante incluir estos alimentos que le estoy mencionando en nuestra dieta a diario para poder obtener la fibra que nuestro cuerpo necesita. Y dicen que podemos iniciar, por ejemplo, con un desayuno con avena, fruta y semillas. Esto puede ser un buen comienzo. Una comida ya con frijoles, sus tortillitas de maíz y verduras, pues pueden sumar otra parte de la fibra requerida. Una cena con garbanzos, lentejas, ensaladas, verduras cocidas o pan integral también pueden cerrar el día sin necesidad de suplementos. Y es que volvemos a lo que nos han mencionado ya los expertos durante todo este tiempo, las vitaminas, los nutrientes esenciales, es mejor obtenerlos directamente de los alimentos, ¿verdad? Entonces, incluir unos de los alimentos que le acabo de mencionar en nuestra dieta es esencial. Así es que, pues ya sabe, 25 gramos es lo que recomiendan los expertos al día, ¿ok? Eso es de pura fibra. Nos vamos con más aquí en la Z106.7 FM. Esa fue nuestra nota de salud. Hoy avanzamos con más en este jueves, así como que parcialmente nublado. ¿Va a haber lluvia o no? Te cuento más adelante. Quédate conmigo, te dejo con este tema. Nos ponemos así románticos, melancólicos, con estas canciones que nos llegan hasta el corazón. Conjunto Primavera, Te lloré. en la Z 106.7.

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Ya a las 2 de la tarde con 40 minutos, amigos, avanzamos con algunas de las noticias más relevantes. 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Y pasamos directamente con la información. La gobernadora de Nueva York firma presupuesto centrado en familias y asequibilidad. Esto es lo que tenemos hasta el momento. La gobernadora de Nueva York, Kathy Hochul, firmó el día de hoy, jueves, el presupuesto del estado de 269 mil millones de dólares que fue aprobado por los legisladores pues precisamente anoche, con 2 meses de retraso, y que, según dijo, se centra en las familias. Así es que la política demócrata, que busca la reelección en noviembre, firmó el documento en un acto transmitido en directo por internet, en el que felicitó a los legisladores por superar muchos retos para sacar adelante un presupuesto extraordinario que pone a las familias y a los neoyorquinos por delante. Así es que vamos a ver qué sucede con toda esta situación para las personas que viven en Nueva York. Por otro lado, la oficina de grabado e impresión está considerando la posibilidad de imprimir un billete conmemorativo de $250 con la imagen del presidente Donald Trump. Esto es para conmemorar el aniversario número 250 de Estados Unidos. Un portavoz del Departamento del Tesoro confirmó la idea en un comunicado, indicando que se estaba llevando a cabo una planificación y diligencia apropiada en respuesta a la legislación vigente. Si este mandato legislativo se convierte en ley, la Oficina de Emisión de Moneda está trabajando proactivamente para producir un billete conmemorativo de $250 que reconocerá debidamente pues el aniversario 250 de nuestra gran nación. Eso fue lo que declaró el portavoz. Así es que, bueno, pues son algunas de las noticias que se comentan en este día. Avanzamos con más en la Z106.7 FM. No te vayas, tengo boletos para que te vayas a bailar este fin de semana. Regresamos con más.

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Ya a las 3:25, oye, pues se llegó la hora de regalar, claro que sí, queremos que se vayan a gozar, a divertir, mi gente hermosa. 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Oye, ¿qué crees? Tenemos este par de entradas que puede ser tuya, si es que comunícate ya 405-632-5555, solamente dime Azuquita, yo me quiero ir a mover el bote, así

0: con ganas, con ánimo, nada de que estoy llamando para los boletos. No, no, no. Quiero que me lo diga así con mucho entusiasmo, como que realmente los quiere, ¿ok? Azuquita, yo me quiero ir a mover el bote, eso es lo que me tienen que decir. La llamada número 7 al 405-632-5555, no te lo puedes perder en Vaqueros Norte. Oye, ya ahora sí están sonando las líneas, yo dije, pues es lunes, ¿o qué? Andan dormidos, ¿qué está pasando? ¿Dónde está la gente? Llamada 1, gracias. No. Llamada 2, gracias. Llamada número 3, gracias. Ya me estaban preocupando, Llamada número 4, gracias. Llamada 5, gracias. Sigan marcando. 405-632-5555. Llamada número 6, gracias. Y ahora sí nos vamos con la llamada número 7, la llamada ganadora de este par de boletos. Z, muy buenas tardes.
1: Buenas tardes. Yo quiero los boletos, pero vamos a mover el bote.
0: ¿Para ir a qué? A ver, ¿qué va a hacer?
1: A mover el bote.
0: ¡A mover el bote! ¡Claro que sí! ¿Con quién tengo el gusto?
1: Con Gerardo.
0: Gerardo, amigo. ¿Y todavía mueve el bote? ¿Hay dos, tres o ya muy apenas?
1: Hay más o menos.
0: Hay más o menos, dice. Ok, Gerardo, ya tiene su par de entradas. No me cuelgue para tomar el resto de sus datos, ¿ok?
1: Okay,
0: gracias. Oye, nuestra gente bonita de Oklahoma, trabajadora, alegre y en sintonía de la Z 106.7 FM. Mire nada más, nos vamos con esta canción, Banda El Recodo, acá entre nos.

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3:47, estás escuchando la Z106.7 FM, un tema a cargo de Grupo Frontera, y nos vamos ahora sí con nuestra nota informativa. Vamos a hablar acerca del cortisol. Oye, pues esta es conocida como la hormona del estrés y su función principal es preparar al cuerpo para la acción. Esto pues es la lucha o huida ante situaciones de peligro o tensión, aumentando la energía disponible en forma de glucosa. Tiene una función muy importante en nuestro organismo, ya que pues lo que viene siendo esta hormona, ¿verdad?, el cortisol, nos ayuda con la regulación metabólica, también con el control glucémico. Es también antiinflamatorio porque nos ayuda a regular el sistema inmunológico y disminuye la inflamación. La presión arterial también nos ayuda a mantenerla estable. Y por último, el cortisol pues tiene un efecto en el ciclo del sueño, ya que sus niveles son más altos por la mañana para dar energía y van disminuyendo por la noche para permitir el descanso. Así es que, como se puede dar cuenta, tiene mala fama el cortisol de que es la hormona del estrés, pero el estrés es necesario hasta cierto grado para nuestro organismo. Pero te voy a contar, para las personas que ya padecen de un estrés crónico, esto quiere decir que tu cortisol o el nivel de cortisol va a estar muy alto, ¿verdad? Lo que puede provocar desde aumento de peso, especialmente en el área del abdomen y el rostro, la presión arterial alta, fatiga crónica, problemas de memoria, insomnio y debilitamiento del sistema inmune. Los niveles extremadamente altos y persistentes pueden derivar en condiciones médicas como el síndrome de Cushing, ¿ok? Así es que el cortisol extremadamente elevado tiene todos esos efectos pues negativos, ¿no?, para nuestro cuerpo. Nos vamos a hablar un poquito más a fondo acerca de esto. ¿Cómo es que podemos bajar o disminuir esos niveles de cortisol? Mira, pues hay cosas súper sencillas que podemos hacer, desde llevar una dieta equilibrada, realizar actividad física regularmente, practicar esas técnicas de relajación como la meditación o el yoga, dormir, ¿ok? Dormir entre 7 y 9 horas diarias. ¡Ay, ay, ay! Y te paso otra lista cortita de otras cositas que podemos hacer que se ven así como súper sencillas, pero que nos van a ayudar bastante. Exponernos a la luz del sol, estar en contacto con la naturaleza, salir a caminar. Obviamente ya hablamos de la meditación, que puede ser muy importante. Respirar lento, ¿verdad? Porque vivimos en una vida, en un mundo tan ajetreado que andamos corriendo de un lado a otro. Y pues muchas veces hasta casi se nos olvida respirar correctamente. El ejercicio, ¿verdad? El ejercicio suave nos puede ayudar a bajar el cortisol. Bailar, ¿qué tal? ¿Sabía eso? Échese una bailadita para que baje el cortisol. La música, escuchar música también nos puede ayudar. La risa, ¿cuánto tiempo hace que no se echa una buena carcajada, verdad? Que no sale con las amigas, con las comadres, usted con sus amigos, con los compadres. Oye, la risa es muy saludable. Tener una mascota también nos puede ayudar a bajar el nivel de cortisol. Los amigos, como ya lo mencioné, el chocolate, obviamente con moderación, ¿eh? El contacto con la tierra, eso nos puede ayudar bastante. Y por último, apagar las pantallas de noche. Usted, amiga, amigo, sabe de qué estoy hablando, ¿verdad? Que nos vamos a la cama y tenemos el teléfono en mano y ahí estamos, mire, con el dedito que casi nos dormimos, pero tenemos el teléfono en mano y mirando video tras video, que eso nos está robando de nuestro sueño y también está haciendo que el cortisol se dispare, ¿ok? Así es que mucha suerte con eso.

Uno de esos temas viejitos a cargo del Poder del Norte, Vestido Blanco, en la Z106.7 FM, amigos. Ya solamente 6 minutos y nos dan las 4 de la tarde en este jueves. Sensacional, espero que le estés pasando bien. Pronóstico de lluvia, me preguntan, Azuquita, está nubladito, ¿va a llover, no va a llover? Bueno, no soy meteoróloga, ¿verdad? Pero vamos a echarle un vistazo aquí al informe, qué es lo que dicen los expertos para el día de hoy. Sí existe, mire, para hoy no existe posibilidad de lluvia. Según los meteorólogos, para hoy sí vamos a tener un cielo nubladito, pero no hay lluvia, mi gente. Para mañana eso puede cambiar, así es que para mañana sí existe el 45% de posibilidades de lluvia. Oye, nos vamos rápidamente con el granito de positivismo. Ya nos vamos a despedir en esta tarde. Te dejo en maravillosas manos con el show de Erazno y la Chocolata. Información, entretenimiento, diversión, qué si las parodias, el chocolatazo y mucho más. Y bueno, pues yo me despido. Te dejo con este granito de positivismo traído a ti gracias a Mueblería Canales. 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Y me voy a despedir con esta bonita reflexión que nos invita a vivir el presente, a realmente disfrutar de nuestros días. Y dice así: el tiempo que pasa no regresa, pero siempre deja algo. Lecciones, recuerdos, momentos que nos forjan y nos hacen crecer. Hoy más que contar los días, aprendamos a vivirlos, sabiendo que cada instante es una oportunidad para ser mejores, para amar más y para valorar lo que tenemos. El presente es un regalo. Vivámoslo con gratitud. Y sí, ¿verdad? Muchas veces estamos enfocados en el pasado o muy preocupados por el futuro y nos olvidamos que el regalo más valioso, más hermoso que tenemos es hoy, es el presente, es este día. Así es que vívelo inmensamente, disfruta con tu familia, con tus seres queridos y haz que este día sea el mejor. Que tengas una tarde sensacional. Gracias por tu atención. Regresamos mañana si Dios lo permite. We'll be right back.

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0: pues felices, tenemos un excelente programa el día de hoy. Recordemos que el día de hoy, pues bueno, es un día especial para que aprendan los hombres todo lo que tiene que ver con el Día Internacional de la Higiene Menstrual. Y también el día de hoy...
1: ¡Choco!
2: ¡Eso, Choco! ¡Choco! Qué bien por ti, Choco, que no vas a tener que sufrir, ¿no?
0: No, bueno, yo no sufro. Hay mujeres que no sufrimos, la verdad.
2: Creo que...
3: ¡Órale!
0: Bueno, el día de hoy es el Día Internacional de la Hamburguesa, así que, bueno,
1: tenemos
4: tenemos
1: un experto.
4: Puedes disparar una hamburguesa el día de hoy, mi querida Choco.
0: ¿Sabes que me dio pena? Porque el Diablito yo lo tengo guardado en mis contactos como el Diablito con una hamburguesa y unas papas, ¿no? Entonces hice share tu contacto con alguien y me di cuenta ya que lo hice share, ¿no? Y obviamente les dio risa de haber dicho Diablito, gordito, hamburguesas, ¿no? Y me imagino que ellos asumieron que eso era lo que era, ¿no?
4: Espérense para julio, me van a ver un cuerpazo.
1: Se les va a ir este gordo.
2: Cálmate, Erasno, empezando el mundial voy a llegar con un six pack, van a ver.
1: Pero ya ese güey se le está viendo,
3: güey. Güeyes, a mí les voy a decir algo, todavía no yo dije el verano empieza en julio, güey. ¿Julio?
1: En julio.
3: Julio, ¿verdad?
1: Sí.
2: Sí.
0: Muy bien, bueno, el día de la hamburguesa, rapidito, Garbanzo, ¿cuál es tu hamburguesa favorita?
1: ¿De lugar?
4: No, menso.
0: ¿Sabe qué? De eso hablamos más adelantito, para que me digan de qué lugar y cómo les gusta la hamburguesa.
1: Ah, bueno, perfecto.
0: Tú también, Diablito.
4: Para pensar, ¿le vas a dar?
2: Es que ese, ¿cuál es? Pues, güey. Arruinó el flow y la Choco dijo, no, mejor que piénsela bien, ¿no?
1: No sean estúpidos, a ver. No, ¿cuál es tu hamburguesa favorita?
0: Es que me gusta porque creo que la hamburguesa es una de las comidas que encuentras. Yo que he viajado por muchos lugares en el mundo, siempre hay un lugar de pizzas, hamburguesas.
1: Gracias.
0: Y de lugar local, ¿no?
1: Ya. Yeah. Ahí está.
3: Vámonos, pues. Oye, Choco.
1: Piénsalo.
3: San ratito hablamos. Saludos a todos los que venden hamburguesas. También, Choco, hoy es el día de lo que viene siendo el Día Internacional del Juego. Y hablan de, Choco, del día que los niños salen a jugar a la calle del juego, güey. Jugar a las canicas, jugar al trompo, jugar a las escondidas, jugar todo esto. Y ahorita que ya los morros están regresando a la calle a jugar es con las bicicletas con motor.
1: Ah,
0: eso los ha sacado.
3: Él los ha sacado, pero el pedo es que es bien peligroso. Muertes, accidentes, todo el rollo. Y acuérdate, Pío, Choco, uno de morrito, la adrenalina es la adrenalina. Uno le puede decir un morro, hey, no hagas eso a esa velocidad, no. Ya andando ahí, güey. Es como como Diablito, cuando vas a un tour de motos, ¿no? En la selva, tú que vas allá a Cancún, ahí es allá.
4: ¿Qué tal, papi?
3: Te dicen, y es que está bien cura porque cuando vas casi hay mucho gabacho y siempre el que te da las instrucciones es un paisa y luego dice español, inglés, y a veces uno que sabe más o menos inglés dices, pues inglés para todos. Ok, my name is Raúl, I want to explain you one thing, please, no speeding. No, que no haya esa velocidad. No, one thing, please, safety rules, no speeding, always wear the helmet, and remember, no speeding. Martín is gonna be your guy. He's going to be in the front. Okay, Martín, give an applause for Martín. Okay, un aplauso para Martín.
0: Martín. Martín.
3: Y ya están ahí. Entonces, el rollo es que cuando ese güey que se llama Martín sabe que un güey que hay gente que le gusta acelerarle en las motos, a las cuatrimotos, en la tierra, dice, ese güey le dice, oye Martín, ahí te va uno día 20. Y no viste nada. Y brrr.
0: ¿Eso has hecho?
1: Sí.
3: Es normal.
4: En El Salvador hicimos eso, Choco.
3: Si no sabían, para la otra que vayan a esos tours, dicen, güey.
1: Pues apenas accidentó una mujer que venía de aquí de Los Ángeles, Choco, en Cancún.
0: ¿De verdad? ¿Sí? ¿Una mujer dónde?
1: En una cuatrimoto, iba en un puente colgante.
0: ¿En qué país?
1: En México. En México, Cancún.
0: ¿Y cayó del puente?
1: Se cayó, se rompió el cuello, la columna, o sea, gacho, Choco.
0: ¿En Cancún, o sea, un puente tirante?
1: Sí.
4: Y no la querían ayudar porque no tenía el cash para los médicos.
0: Oh, no.
4: Que eran $24,000.
0: Wow.
1: Y también el que salía en el precio de la historia, el hijo. No, también ese güey se dio toda su madre en una moto. Y ahí está pidiendo un GoFund también.
2: Peligroso. Es peligroso, Brody.
1: Sí, sí, sí.
0: Muy bien, bueno, pues buenas tardes nuevamente. Vamos con las encuestas, Erasno.
3: Choco, ayer nos quedamos en las encuestas de que si fueras a 3, la encuesta fue el día que si se insinuó alguien que fuera amigo o amiga de tu novio o de tu novia.
0: Sí, o sea, si yo tengo un novio, que si un amigo de mi novio me tiró el rollo.
3: Ey. Y al revés, también si yo tengo una novia, si las amigas de mi novia me tiraron el perro. Fíjate, Choco, 52% dijeron que sí.
1: ¡No!
0: Está mal, ¿no? O sea, tus amigas le andan tirando el rollo a tu novio.
2: Oye, Choco, sí pasa, pero tenés que hay de novios a novios. Y también de novias a novias. Ya. Yeah.
1: Pero no son como serios, no, pero igual, güey.
2: No, me refiero de que es para que una mujer le tire el rollo al novio de la amiga, tiene que ser un brody bien, ¿no? O sea, no las culpo las que le tiran el rollo. Las mujeres que me tiran el rollo, no las culpo.
0: Ok, bueno, ahorita regresamos aquí en el show de Erasmo y la Chocolata.
1: Ande, güey. Ahí va tu piropo.
3: Ándale, güey.
1: Ahí va tu piropo.
2: Erasmo, ¿y tú de qué te ríes, güey? Si ni ganas menos que yo.
3: Ya vámonos. Ya vámonos, güey. El show no es chido. El güey, ¿para qué dices eso?

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1: Muy bien, bueno, qué bonita voz, no cabe duda. Me emocioné. Bueno, vamos con la siguiente encuesta, Erasmo, número 2.
2: Choco, también en la encuesta número 2 encontramos... Oye, ¿conoces a alguien que le huele mal la boca y no te atreves a decirle que le huele la buchaca? Sí. Votaron... Bueno, ahorita te digo cuántos. Garbanzo, ¿tú tienes a alguien que conoces que le huele la buchaca y no te atreves a decirle?
3: Sí.
2: ¿Tú, Diablito?
3: Sí.
2: ¿Maestro?
4: Sí.
2: Oye, güey, pues, ¿y tú, Hessler, conoces a alguien que le huele la boca y... Sí. ¿Sí?
3: Es que él graba con muchas personas.
2: ¿Por qué volteó a ver a... Chale.
1: Yo la verdad creo que es una cosa incómoda, pero a veces no lo dices porque dices tú, bueno, me alejo rápido, ¿no? No es necesario.
3: Mejor me voy. Especialmente esos que fuman y supuestamente porque se toman un chicle, creen que no huele la boca.
2: Ah, sí. ¿Neta?
3: Yeah.
2: ¿Quién dijo eso? ¿A poco fuman y con un chicle se les quita?
3: No, ellos creen, pero...
4: Oye, ya cuando te ofrecen un chicle es como que raro, ¿no?
3: Y te insisten.
4: Ándale. No, de veras, güey. No, neta.
1: Oye, tú, Pato, ¿tú conoces a alguien que le huele la boca? ¿Y no te atreves a decírselo?
3: Ay,
1: ¿al Diablito?
5: ¿Por qué un día? ¿Cómo va tu día?
3: ¿Por qué me ves a mí?
2: No, ¿qué no? No,
3: a mí sí me huele a pescado.
2: No, ¿sí? Diablito es de los que llega aquí, se va, come y luego se vaya al baño con la...
5: ¿Garbanzo, cómo estás?
3: Bien, ¿y tú, Pato?
5: Muy bien.
3: Bien, qué bueno.
2: Chale.
5: No me voltees a ver.
2: ¿No ha llegado Homero? No ha llegado Homero.
1: Bueno, ya.
4: Oye, Choco, cuando tú puedes jugar con el que no le huele la boca, puedes jugar, y con el que le huele no dice.
2: Sí. Oye, güey, ¿y qué es? ¿No será que uno a veces no se huele uno mismo que le huele la boca?
3: Puede ser que sí, pero también es que a veces es tan penetrante que no es imposible que no.
4: Oye, yo la verdad les agradecería de corazón que me digan, hey, güey, ¿sabes qué? Hoy te huele la boca o te huele. Yo no me agüitaría, para nada. De verdad se los digo por mi jefa. Me ahorrarían muchas cositas.
3: Oye, Choco, una pregunta. Tú cuando te despiertas así con tu ruso a tu lado y le huele la boca, ¿le das besos así? Así con la mal aliento tuyo.
1: O sea, tú tienes un problema, Diablito, conmigo, y eso la verdad no me gusta. Que andes pretendiendo de que yo tengo rusos, que despierto con ellos, que los beso en la boca, o sea... ¿De dónde sacas eso?
3: Es que... Eres conocida worldwide, eres como Mr. Worldwide, tú.
1: Bueno, así lo voy a dejar, no te voy a pegar en esta ocasión porque no mereces ni el golpe, la verdad. Bueno, sí.
3: Lo agarraste distraído. No vayan a grabarlo como la otra vez que tenía.
1: Bueno, a ver, vamos. El Diablito es un poquito como puerquito. A ver, vamos con la encuesta. ¿Cómo quedó, Eras, no?
2: Oye, Choco, pues conoces a alguien que le huele la boca y no te atreves a decirle que le huele la boca. La buchaca, 78% conocemos a alguien que le huele la boca y no nos atrevemos a decirle. 22%, no.
4: Oye, Eras, ¿no? ¿Tú qué andas? ¿Qué eres arriero y en el camino andas, Brody? ¿Alguna vez has conocido a una mujer muy guapa, muy bonita y le olía la boca?
2: Sí. Sí, y era una es una viejota, güey. Es un viejón. Y yo siento que como está así, yo con nadie le voy a decir, güey. Imagínate, sí sería feo decirle, oye, güey.
3: Pero ¿quién es? O sea,
4: ¿tuviste coito con ella?
3: Es lo que te sientes, ¿te aguantaste el olor?
1: Ya van a empezar.
3: ¿Te aguantaste, Choco, el olor?
2: La neta, te aguantas. Sí, güey. No, ¿sabes qué? Yo le... Llegó así bien vestidita, así, ¿eh? Como dice la canción, eres alta y delgadina, tu figura me provoca. Viejota, tú la conoces, Garbanzo. Y entonces, llegó y... Pero antes no le olía, y esta vez que la vi, sí. Y llegó y dije, ya sé cómo, güey, le di unos tequilitas y ya. O si no se le quitó, se me olvidó.
3: No, pero el alcohol tiene que matar ahí, sí, ¿no? Es como el scope.
2: Pero ya al otro día, Choco, ya al otro día es...
3: Bacala.
1: Bueno, también hay chicos muy guapos que les huele la boca, ¿eh? O sea.

0: pláticas.
1: Ahí va. Tú eres como la Luis Bricienio. Tú comes bien, te gusta comer healthy.
0: Here we go.
1: Y el aliento es porque uno come algo malo, ¿no? No es tanto porque...
0: Claro, tienes un problema interno, ¿sí? No tiene nada que... Bueno, a veces también es con el ¿cómo se dice? El higiene...
2: La higiene vocal.
0: De la boca. Y gente que tiene una... Hay un puente, ¿no? Como dicen, hay una muela picada. Miré un meme, un video de una chica que estaba, era una dentista y tenía al paciente y el paciente está acostado con unos tenis Louis Vuitton. Y dice, qué padre es tenis Louis Vuitton, pero deberías de arreglarte el puente. O sea, sí. O sea, hay gente que trae ropa de marca, trae todo, pero no van al dentista también, o sea. Y dicen, hombre, es bien caro el dentista.
2: Pero ahí andan con sus Louis Vuitton. Vuitton.
0: Bueno, pues, ¿qué fue el resultado, eras, no?
3: 78% sí conocen, dije Choco.
0: Bueno, la número 3.
3: La número 3, Choco, ¿algún día te insinuó un amigo o una amiga de tu pareja? O sea, ¿te tiró el perro el amigo de tu novio, Choco? ¿Te tiró el perro a ti, compa, la amiga de tu novia? Esa es la pregunta, mañana les vamos a decir. Y todavía hay... Bueno, ganó sí, 52%, Choco.
0: A ver, eso
2: está cañón.
0: Esto es 10%, era mucho para mí. Me estás diciendo 52%.
2: Oh, man.
0: 52% tienen un novio o una novia y las amigas o los amigos te han tirado el perro. ¿En qué sociedad vivimos?
3: Una muy calenturienta. Una muy, muy horny, bro. Horny. Horny community.
2: Come on, bro.
3: Okay, if you speak English, my name is Erasmo. I will be in Southgate this Friday with la legend Andrés Guardado. Ahí va a estar Choco.
0: ¿A las qué? ¿Cuatro y media?
3: A las 4:30 este viernes y más tarde a las 7:00. También, pero ya no en Southgate, voy a estar en Los Ángeles con Andrés Guardado. Wow. Andrés Guardado conmigo, yo haciendo todas mis parodias. Andrés Guardado firmando y tomándose videitos. Va a estar la leyenda de la radio, el Garbanzo, ya de la época del genio Lucas, allá de los 70, inicios de los 80. Radio bonita.
2: Inicios,
3: de
2: Humberto Luna. ¡Buenos días!
3: El show más chido. Los veo, ahí está la dirección en las redes sociales.
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0: Muy buenas tardes, señores. Bueno, pues vamos a seguir platicando. Les tengo un tema muy interesante.
1: Oiga, maestro,
0: el
1: día de hoy sobre... Disculpe que lo interrumpa, maestro. Tiene que atender a la gente, ¿no? Creo que es sería algo bueno.
0: Bueno, ahorita les voy a platicar de algo muy interesante que estaba analizando, se los voy a compartir, pero primero vamos con José. José, buenas tardes.
2: Buenas tardes, maestro.
0: ¿Cómo estás, Brody?
2: Muy bien, gracias a Dios. ¿Usted?
0: Bien, gracias a Dios, Brody. Adelante.
2: Yo nomás le quiero decir una cosa, ya. Ahorita usted, todo lo que está hablando del genio, nomás son patadas de ahogado, mijón. Ayer el genio Lucas le echó la loncherita hasta para llevar. ¿Verdad?
0: No sé, digo, para la gente que no sabe, Brody, dime exactamente dónde y cómo y cuándo, para que no vayan a quedar ahí como que quede que habla.
2: No, espéreme, porque ayer el genio Lucas estaba hablando de su reflexión. Y usted se hacía dormidito. Ay, y que viste bien, le está dando ahorita, le pegó en el puro ego al maestro. Y luego, como usted estaba esperando a los Pumas, usted había contado haber dicho, no, ya me voy a ir, pero no se la va a acabar el genio allá en su show. Y que le ganan al Pumas, oiga.
0: Eso sí es chistoso. Ay. O sea, que le ganen a Pumas es chistoso. Pero yo he esperanzado a un equipo, a un deporte, no, bro, te equivocaste. Yo eso no.
2: No, yo nomás lo estaba oyendo y dije, no, pinche genio le está pegando en el... Ah, disculpen. Dije, el genio le está pegando en el puro ego al don ahorita.
0: No, realmente no. A mí me favorece que venga gente, pues, como el genio, que ignore ese tipo de temas, ¿no? Él es de la gente que habla bonito para que tú caigas, Brody, y pues...
2: Sí. Los dos shows me gustan mucho, la neta. Yo oigo también el tuyo,
0: no.
2: Y también
0: a mí no. A mí nomás me gusta mi segmento y rara vez cuando está Erasmo y la Chocolate y por qué hablo yo ahí.
1: Ay, nomás la humildad. Pero,
2: pues ayer el genio Lucas le calmó ese ego a usted, oiga.
0: Es importante tener ego. ¿Tú tienes ego?
2: Ah, a veces sí, a veces no.
0: Bien, es de humanos tener ego. Los que no tienen ego, pues no sirven para nada, Brody.
2: ¿Verdad?
0: Así es.
2: Es todo.
0: Pues gracias, pues Brody, por la llamada.
2: Igualmente. Ahí estamos, Brody. Gracias.
0: Oigan, pues, a ver, vamos a hablar un poquito. Ya no quiero hablar de eso. Vayan al podcast y ustedes dicen, me pegó. No, o sea, no hubo un debate ni nada de eso con el genio, para los que están creyendo. Digo, de que la Choco haya decidido que el segmento del genio cayera justo en mi segmento. Imagínense ustedes esto. Yo digo que alguien no sirve. Y entonces pido un segmento y lo quiero en su horario. ¿Por qué no en las parodias de Erasmo? Que es muy escuchadas, en las 10 de Erasmo, sí, en el Chocolatazo. ¿Por qué en lo del Doggy? O sea, ustedes no sean tontos. O sea, ustedes saben que ese segmento es el más escuchado. Y el genio Lucas dice que el ego, no, todos los días que yo lo menciono y le digo que es su programa, es lo que a él
1: viejito,
0: le agüita, porque es la verdad. Pero creo que le estamos dando mucho, el otro ayer decía yo que darle mucho la atención a un burro lo hace que se crea un león. Ahorita regresamos.

Señores, señoras, buenas tardes. Soy el maestro Doggy y ya estamos esperando a que el maestro Doggy diga uno de sus pensamientos que puso ahí en sus redes. Pero antes de los pensamientos del Doggy, les voy a mencionar una de las charlas que por lo regular tiene una mujer con ustedes, que son la mayoría y que muchos saben. Hola María, ¿cómo estás? No le contestó. ¿Quieres salir este fin de semana? No le contestó. He notado que estás distante. No le contestó. Al otro día, si ya no quieres hablarme, dímelo. No le contestó. Al otro día le mandó un mensaje. El bro dice, yo aquí siempre al pendiente de ti y tú ni siquiera contestas. Está bien, entiendo. Casi un mes después, bueno, 3 semanas después, contestó ella. Hola, Juan. Oye, ¿cómo has estado? ¿Tienes tiempo para vernos? He estado pensando mucho en ti. La verdad, me caes muy bien. ¿Podrías ayudarme con algo? Estoy pasando por un momento difícil. Me despidieron del trabajo y la verdad no tengo a nadie en quien confiar. Tú siempre has sido diferente. Me gustaría que estuvieras conmigo. ¿Quién puede caer ahí? Mucha gente me critica y dice, Doggy, ¿tú de qué hablas? Tú te inventas cosas, como dijo el señor, ¿no? Tú te inventas historias, diría el señor, el rockero. Tú te inventas historias. Entonces, el rollo, me cayó muy bien, pero ya después me dio lástima con el señor que dijo, le dije, ¿y cuál es el último éxito? Yo me quedé en los 80s. O sea, ya, ahí jaque mate, era como un, bueno, entonces aquí es muy interesante esto. Si tú siempre has sido diferente. Esta frase doble a muchos brodis, ¿por cuál es la razón? Tú que me escuchas, no, tal vez, pero la mayoría de brodis que caen en esto es por una razón. Estuvieron faltos de amor, o lo tenían el amor, pero nunca lo supieron canalizar, o sea, no lo supieron agarrar, no lo consumieron, el amor no, o no era lo que ellos necesitaban. Y estos brodis, cuando viene alguien, una ruca tatuada con 20 hijos, una chava que nunca los pela, una mujer de esas que andan a ver con quién y el rollo, y después caen contigo. El rollo es de que estos brodis con eso se conforman porque les dice, es que tú eres el hombre más guapo, es que tú eres diferente. Es que, ¿sabes qué? Les voy a decir una frase que ellas dicen. Yo siento que nada más necesito un poco de tiempo para poder corresponderte a ti. Ya les dijeron, no te estoy correspondiendo. Ni me has importado, pero necesito poquito tiempo para corresponderte. ¿Qué quiere decir eso? Échale ganas, mijo. Síguele echando ganas, porque yo un día te voy a dar una oportunidad, cosa que es mentira. Es para tenerlos ahí en el banquillo, calentando la banquita, como dice la canción de Ricardo Arjona, mientras yo caliento el banco de suplentes, mientras tú andas ahí, ¿no? Entonces, muchos de ustedes están ahí. Y estas mujeres saben usar las frases como, eres diferente, Luis, yo sé que tú mereces una mujer buena y voy a luchar para eso, pero ahorita no. Y ahí los tienen, brodis, los están usando. Desde ahorita se los digo, vengo del futuro. Ahórrense días, dinero, años de pasar por eso. Yo vengo de buena onda. Aléjense de ahí, no los quieren. Y ellas lo saben, por eso se enojan conmigo. Yo si no quiero con una chava, imagínate que me traiga lonche a la chamba, que me regale algo el día de San Valentín, yo paro de volar, le digo, oye, yo no te voy a corresponder. O sea, no, yo no quiero nada contigo. Pero yo soy un hombre formal y un hombre de valores y no soy ojete, ni me aprovecharía de una mujer. Ellas sí lo van a hacer de ustedes, pero ¿saben por qué? Porque ustedes lo permiten. Regreso con más de esto más adelante.

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0: Vi la película de Michael Jackson y ese güey se inventó el ¡au! Y pues ya, güey. O sea, fíjate lo que es hacer lo que tú quieres, güey. Es como, voy a cantar y ¡au! Y ya,
1: güey. O sea, sí.
2: Interesante, Brody, ¿no?
1: Más allá un grito.
0: Usted calla ese maestro, y tú también, Garbanzo, y aprieta la y no te das, güey. ¡Fernando, buenas tardes!
3: ¡Buenas tardes!
0: ¡Hola, amiguito!
3: ¿Qué onda?
0: Hola.
3: ¿Cómo está mi mascarita sagrada?
0: ¿A qué anda tu mascarita sagrada? Ya sábanas, ¿pa' qué cobijas tú, muchacho, carajo, este?
3: ¿Qué dice ese trompas de Falopio?
0: ¿Qué dice? ¿Qué dice? Mame mi momu pape pipopú. Mame mi momu pape pipopú. ¿Qué dices, güey?
1: No sé, pues te me saludo. ¿Cómo estás, Fernando? ¿Cómo estás, Fernando?
3: Muy bien. Muy bien, aquí escuchando su show.
0: Ah, fíjate.
1: Qué bueno.
0: Bendito sea Dios. ¿Y qué parodia vas a querer, primo?
3: Mira, la parodia se llama ¿Quién le cuida el chiquito a la Choco?
0: Otra vez, sí, la Choco.
4: Ya, no me diga que otra de las parodias de que tienen que ver con homosexualidad. Todas las parodias tienen que ver con eso.
1: Es la culpa de Erasmo.
0: Dile, primo, ¿cuál parodia quieres? Dile a la Choco.
3: Mira, Choco, la parodia está fácil y sencilla, es que tú vas a salir de viaje y el diablito es tu hijo, que es el chiquito. Y entre el ranchero chido y Bertalicia y el Seleno, escoges uno de los tres para que te quede a cuidar al niño chiquito.
4: O sea, el diablito es mi hijo, yo me voy a salir de vacaciones y voy a necesitar a alguien que me cuide el chiquito. Y entre esas opciones es Bertalicia, Seleno, ¿y quién más? ¿El ranchero chido?
3: Sí.
4: Ah, bueno, ok. ¿Y luego?
3: Y luego tú escoges el que más le quede al papel, porque el diablito, como es de una familia de dinero, de este, que quiere a alguien que se quede, porque el diablito es un poquito, es un niño fresa y un
0: mimado.
3: Poquito rarito.
0: Niño mimado.
1: Un poco rarito, ¿no?
0: Bueno, vamos a Seleno, va a cuidarlo. Seleno te va a cuidar, güey.
3: Así es. El Seleno es el que se queda con el trabajo.
1: Ay, me encanta que cuidar niños.
4: ¿Qué traes?
1: Ay, me encanta cuidar chiquito. Y sabes que yo creo que Fernando está de acuerdo que yo le cuide, te cuide el chiquito, ¿verdad, Fer?
4: ¿Fer?
3: Así es.
1: Pero Fer, yo te quiero más seguro. Te veo como inseguro, como que tartamudeas. Eso no me gusta. Fernando, no te hagas menso.
0: Fernando, no más.
1: Pa.
3: No me hago, estoy.
1: Oye, Fer. Entonces.
3: Sí.
1: ¿Y cómo estás tú?
3: Yo al puro chico.
0: Ah, oye, Choco, no te...
4: Te digo.
1: Oye, ¿cómo estás tú? ¿Qué tal si tú y yo, nana, volvemos a ser igual que ayer, nana? Vivo solo por tu amor. ¿Sabías que se murió el que canta el de Indio? Se murió. Yo quería cantar con él un día la de... Nuestro amor no puede ser.
3: Era el jefe indio.
1: El jefe indio, ya. Entonces, ¿qué, chiquito?
4: Bueno, ya, a ver, bueno, entonces pon música de que estoy así como que ya me voy. Siento como que voy a ser la mamá de Home Alone. Como que ya me voy de viaje y voy a dejar al niño. ¿Estás listo, niño?
5: Sí, estoy listo, mamá. Quiero teta, mamá.
4: Pon música, Erasno, como de que... Como de una película, como que alguien que tiene prisa.
0: Ok, a ver.
1: Alguien que tiene prisa.
0: Movie. No sé si. Pero ahí te va esta, ¿eh? Tú invéntale, Choco, vámonos.
4: Oh my God, se me hace tarde y tengo que irme. El niño. ¿Quién me va a cuidar el chiquito?
5: Mami, no me dejes.
4: Permíteme, mi amor, permíteme. ¿Tú sabes que la señora Garbanza se fue de vacaciones?
5: Sí, lo sé, mamá.
4: A Ecatepec. Entonces necesito a alguien que te cuide.
5: Y aparte ella se pone tu ropa.
4: Se pone mi ropa garbanza. ¡Ay, la garbanza! ¡Oh, my God! Qué bueno, ni tengo tiempo para enojarme el día de hoy. Ya aquí lo tengo. Ya sé. La chica que hace los vestidos que están... ¿se le no? ¿Se le...
2: Hola, dígame, señorita Chocolata.
4: Ay. Selena, necesito que por favor me cuides el chiquito.
2: Siempre quise, siempre soñé, siempre lo visualicé, siempre lo quise tener conmigo.
4: Selena, ¿está hablando de el chiquito?
2: Ah, el diablito.
5: No creo que sea buena idea, mamá.
4: Ahorita es lo que... la mejor idea, Selena. Por favor, mamá. Yo estoy contigo y te voy a confiar a mi chiquito. No es cualquier cosa. O sea, nunca se lo había compartido a nadie.
2: Ay, no se preocupe, yo aquí se lo voy a cuidar. Y como dice la canción, yo se lo laño, se lo robo, se lo... y se lo dejo. ¿Cómo están?
4: No sé qué canción sea esa. Papi, ven acá, mi amor, te voy a persignar.
5: Ay, gracias, mamá.
4: Padre, Hijo, Espíritu Santo, pórtate bien, ¿ok?
5: Cuidado.
4: A ver, ¿los cachetitos?
5: Ay, mamá, está tan fuerte, mamá. Especialmente con esos anillos tan gruesos.
4: Perdón, mi amor, te rayé con mis anillos de oro que compré en París.
6: Son de la NFL.
5: La garbanza me había dicho que eran los anillos de la Paquita del barrio. Cuando murió, tú se los quitaste de sus dedos.
4: No, no, mi amor, la garbanza siempre me ha tenido envidia. Como ella, ya sabes, pues nadie la pela, ¿no?
7: Oigan, claro. Todavía no me voy de vacaciones. Los estoy escuchando. Ay,
2: perdón, señorita Chocolata, la garbanza está aquí.
4: Bueno, entonces te dejo con la garbanza. ¿Te quieres quedar con Selena?
5: No, pues con... no, es que los dos están mal, mamá.
4: Pues lo que hay, o pues con el jardinero. A ver, ranchero chido.
8: ¿Qué pasó, señora Chocolata? Buenas tardes. Mire, le traje unos aguacates, ahí me mandaron una bolsa, le traje unos.
5: No, mamá. Me da la leche de...
8: ¡Ey, este muchacho lo que ocupa es una cama, una cintariza!
5: No me da leche en un vaso, sino que él me hace que yo agarre la leche de la misma vaca.
4: No, no puede ser. Está bien que tengamos aquí animales, pero son nada más como mascotas, ranchero chido. No es para que al niño le dé leche bruta.
8: La leche no es bruta, la leche es, sabe, buena, pero se le quita todo cuando le pongo alcohol. Por eso no te da yo al niño dormido.
4: God. A ver, no te voy a dejar con el ranchero chido.
5: Mamá, ¿qué?
8: Pero ahí está mi esposa Bertalesa Areta, ahí estaba afuera barriendo las hojas con el rastrello.
5: Ella sí sabe cocinar, mamá.
4: ¿Tienes que darte con Bertalicia? Bertalicia.
2: No, ay, porque... no sé, quédate conmigo, dile que conmigo.
5: No, es que tú te robas los calcetines y te los pones aquí enfrente.
2: Papi, te voy a enseñar unas cositas, quédate conmigo.
5: No, tú te robas los calcetines y te los pones enfrente.
7: A ver, dígame.
5: No, mamá, ya
4: el
5: no.
4: El niño, el chiquito, por favor, ¿me lo puedes cuidar?
5: Mamá, ya no, por favor.
7: No, mire, es que le voy a decir la verdad, yo tengo mucho que hacer ahí. Tiene tanta gente que le está pagando aquí a la casa y no tienen que hacer nada.
2: Oiga, ¿a usted qué le importa, estúpida vieja ranchera? Usted si hacemos o no hacemos. Nail le dijo a usted que se dedicara a limpiar y andar barriendo y que no venga cocinando, mamá, y todo.
5: Mamá,
7: ya me voy de vacaciones.
5: Cuando
7: ya
5: tú te vas de la casa, doña Bertalicia, invita a un señor que se llama Don Mac, que tiene los dientes bien medio raros.
8: A ver, ¿cómo, Bertalicia, que tú vas a andar con Mac? ¿Cómo que vas a andar con Mac?
2: Oye, y por cierto, pensaron que ya se había ido la Chocó. Y aquí está, ya llegó Don Mac, ranchero chido.
9: Oye, bueno, oye, ya, ¿cuándo nos vamos a ver?
4: A ver, ¿qué es esto? O sea, cuando yo me voy...
5: Tienen fiesta, mamá.
4: Viene este señor a ver a la...
5: Don Mac se cuece encuerado en tu cama.
7: No, es que él vende sábila, yo le compro sábila a este señor.
9: A mí me dijeron que era Airbnb, y yo por eso vengo.
4: Airbnb, o sea, ¿rentan mi casa?
9: O sea, lo que me dijo esa señora.
2: Pero no, es que como tiene 10 cuartos, nomás rentamos 5.
4: Oh my God, no puede ser.
5: Y luego, ranchero chido, mamá, empieza a hacer así como carnitas afuera.
8: Es que yo los sábados, como aquí hay mucho patio, yo los sábados y domingo hago carnitas para las que vienen bien crudos. Ya desde las 6 ya están, para si quieren venir temprano un día aquí a su casa.
4: Oiga, yo vivo en mi casa y yo no me voy a levantar a las 6 de la mañana a comer carnitas. Y no es un lugar para vender carnitas aquí.
9: Pero es un lugar bonito para rentar, fíjese. Y el niño cada vez habla más como adulto.
4: No, oiga, don, ¿usted es Don Mac?
5: Yo soy Don Mac, mamá.
9: Yo soy Don Mac.
5: Está bien feo, ¿verdad, mamá?
4: Sí, papi, pues sabes que te voy a llevar conmigo.
5: Sí, mejor, mamá.
4: Sí, vámonos. Fuera de mi casa todos, voy a cerrar. Oye, Michael, suelta los perros.
9: Oye, Michael.
10: Está bien. Sí, señora, voy a soltarle sus perros.
9: Este es Michael.
8: Ya. Bravo.
0: Ay, chale. Órale, primo Fernando, ahí tuvo tu parodia. No era lo que querías, pero algo salió. Hey.
3: Y hubiera puesto de final la canción de La Rosa de Guadalupe.
4: No, tú ya vete a dormir también.
8: Ay, para Navidad.
0: Regresamos, señores. Gracias, primo Fernando. ¿El saludo para quién?
3: Para todos los más put del CPI.
0: ¿CPI de qué ciudad?
3: Acá estoy hablando de Tucson, Arizona.
0: Ah, eso mira. Es todo. Saludos a Talanda de Tucson, Arizona. Y a Talanda que trajan ahí con mi compa, el Fernando. Yo los veo mañana viernes. Vamos a estar con Andrés Guardado en Southgate y en Los Ángeles. Ahí busquen en las redes sociales la dirección. Ya regresamos en el show más chido.

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0: Muy bien, bueno, estamos de regreso aquí en el show de Erazno y la Chocolata. El día de hoy, Día Internacional de la Higiene Menstrual. Y me gustaría hablar con una experta que nos hable de esto para que ustedes, los hombres, aprendan, bueno, lo que les queda de hombres, ¿no?
1: Choco, tranquila.
2: ¡Respeto!
1: Hey, Choco, voy a hablar de esto en mi segmento porque ya sabes que yo le hablo a la mayoría. De por sí ya es puro hombre casi los que nos escuchan. Quiero darles para que mis alumnos entiendan que las mujeres, pues a veces tienen cambio de, pues, de humor por eso, ¿no?
0: Doggy, si quieres, espérame, ahorita hablamos con la experta y luego vamos contigo. La doctora Leslie Leiva, ginecóloga de la Ciudad de México, y nos va a hablar de esto el día de hoy. Doctora, ¿cómo está? Muy buenas tardes.
3: ¡Venga!
4: Hola, buenas tardes, ¿cómo están?
0: Muy bien, bueno, pues como ya de saber, la mayoría aquí son hombres, nuestro radio escuchas, 80% creo, 70% son hombres, y bueno, un día como hoy no lo podemos dejar pasar para aprender todos de cómo es que funciona hoy funcionamos las mujeres en como decimos vulgarmente, en nuestros días, ¿no?
4: Me encanta.
2: Oiga, yo quiero. Perfecto. Yo le quiero preguntar, doctora Leslie, cuando las mujeres, ¿a qué edad más o menos tienen su primer periodo menstrual?
4: Más o menos alrededor de los 10, 12 años empieza.
2: 10, 12 años. O sea que antes de eso, después ya de que tienen su periodo menstrual, es cuando ya una mujer se puede embarazar, ¿verdad?
4: Así es cuando nuestro eje reproductor alcanza la madurez, por así decirlo, para poder posteriormente lograr un embarazo. Eso no quiere decir que sea normal que las niñas, cuando recién empieza su periodo menstrual, pues se embaracen, ¿no?
2: Eso sí. Choco, y otra pregunta como hombre, porque aquí tenemos que preguntar como ignorantes que somos en esto. Las mujeres, cuando tienen su periodo menstrual, por lo regular, ¿se ponen tristes o muy enojonas? ¿Por qué?
4: Pues porque hay diferentes cambios hormonales a lo largo del mes del ciclo menstrual. El ciclo menstrual no solamente es los días que tenemos la regla, sino son una serie de cambios a lo largo del mes. El mes lo podemos dividir básicamente en dos etapas, la primera etapa, que son los primeros 15 días, y la segunda etapa, que al final de esta segunda etapa ya es cuando sucede la menstruación y se debe a cambios hormonales. Hay mujeres que son un poquito más propensas a tener estos cambios. Se pueden sentir más cansadas, más tristes, más irritables, justo unos días o una semanita antes del periodo.
0: Para que nos entiendan.
1: Oye, Choco, pero tú parece que estás siempre en tus días, vienes muy enojona.
2: Exactamente.
0: Bueno, ustedes me hacen enojar, yo llego aquí de buenas y ustedes me cambian el ánimo. Ustedes hasta una mujer feliz la hacen aquí una mujer triste.
4: Ay, pero no se vale que la hagan, que la bulen por eso, oigan.
0: No, doctora, es otro show aquí. Pero bueno, ¿cómo es, doctora, que el... ¿Es realmente sangre lo que sale o qué es?
4: La menstruación se forma por una capita que se llama endometrio, que es la parte más interna del útero, que es la que lo recubre prácticamente. Entonces lo que sucede es que a lo largo del mes esa capa se va haciendo gruesa y justo al final del mes, si es que no nos embarazamos, esa capita se desprende y es lo que forma la regla.
2: Ahí está. ¿Puede una mujer desangrarse por su periodo o no?
4: Sí, pero no es lo normal. Hay mujeres que podrían tener alguna condición como miomas, adenomiosis, endometriosis, que hagan que los sangrados sean o muy abundantes o muy dolorosos. Hay pacientes que tienen que utilizar pañales durante el ciclo menstrual porque el sangrado es abundante. Pero lo importante es no normalizarlo y acudir a una revisión médica.
2: ¿Puede una mujer embarazarse durante su periodo menstrual o no?
4: Es raro, pero sí puede llegar a pasar.
2: ¡No me diga eso!
1: ¿Ya ves?
2: No.
0: A ver, ¿cómo
4: es
0: que no me diga eso?
4: Muy poco probable, pero sí puede pasar, especialmente en mujeres que no tienen un periodo menstrual normal o regular.
0: A ver, ¿cómo que no me diga eso, Erasno?
2: No quiero entrar en detalle, Choco, pero ya ves que... Uno, digo, es lo que es. El otro día me dijo una morra: si de verdad me amas, quiero el beso del payaso. Y yo le dije, ¿cómo?
0: Oye, no seas naco. No seas grosero. muchas mujeres cuando están en sus días, como decimos, doctora, no pueden ir a trabajar. De hecho, piden 2-3 días porque hay dolores muy fuertes. ¿Cómo le llaman a esta condición?
4: Endometriosis.
2: Ay, ay, ay.
0: ¿Y esto, sí, esto sí, que, cómo, sí, se, tiene cura o no?
4: Sí tiene cura, se controla. Más bien se controla. La endometriosis va mucho más allá de un dolor menstrual. Es una alteración inflamatoria que podemos tener en diferentes órganos del cuerpo que se expresan o se prenden más cuando estamos en el periodo menstrual. Sí hay mujeres que tienen mucho dolor, que les impiden sus actividades, tienen vómito, tienen diarrea, tienen estreñimiento, dolor al tener relaciones sexuales, dolor al hacer pipí, que es más evidente durante el periodo menstrual. Y hay mujeres que este tipo de dolores sí les impide sus actividades de la vida diaria, ir a la escuela, ir a trabajar, ser productivas. Y de igual forma no hay que normalizarlo, si es algo que tenemos que revisar.
0: Ahorita regresamos, Garbanzo, sé que tienes preguntas. Rapito, regresamos con la doctora el día de hoy, Día Internacional de la Higiene Menstrual, aquí en el show de Erasmo y la Chocolata. Erasmo, tú el día de mañana estarás con
2: Andrés Guardado. Vayan a nuestras redes sociales, voy a estar con la leyenda del fútbol mexicano en Sam's Club de Southgate y también en Ramírez Liquor de Los Ángeles. Y el día sábado vamos a estar en el partido México contra Australia en el Rose Bowl. Ahí estaremos haciendo el show de previo al partido. En el Fútbol Fiesta estará Garbanzo de Catepec, aquí su compa Erasmo, así que ahí nos vemos, vamos a cotorrear. ¡Vamos!

0: ¿cómo te puedes ganar una camisa original de tu equipo favorito de fútbol? Eso va a ser más adelante, pero estamos aquí con la doctora Leslie Leiva, ginecóloga, hoy Día Internacional de la Higiene Menstrual. Garbanzo, ¿tenías alguna pregunta?
1: Sí, Choco. Doctora, gracias por estar con nosotros. Llega un momento en el que el periodo menstrual pues ya termina, ¿no? Ya no llega. ¿Qué probabilidades hay de que estas personas, estas mujeres, queden embarazadas? ¿Es posible?
2: Depende mucho de qué edad tiene la paciente. Si estamos hablando de que el periodo menstrual no llega porque una mujer ya está en menopausia, pues ya no puede haber un embarazo. Pero en mujeres en edad reproductiva, desde que empieza la menarca o la menstruación hasta los años de la perimenopausia, cuando no son regulares y tienen ciclos muy espaciados cada 2 meses, cada 3 meses, hay pacientes que les baja cada 6 meses y nunca se atienden, esos pacientes sí pueden tener un embarazo no deseado. Wow. Entonces, de igual forma, no hay que normalizarlo.
1: Claro, claro. Un problema personal que tuve con mi pareja, doctora, se lo platico porque es una profesional, tiene unos problemas, pero no sé si decir crónicos, pero dolorosos, porque prácticamente la doblan. ¿Y alguien le recomendó unas donitas así como dulces? Y que se tenía que comer 3 o no sé cuántas. ¿Es el tomar ese tipo de cosas para aliviar el dolor es recomendable o no?
2: O sea, ¿dulces para el dolor?
1: Sí, no sé quién dijo que te tomes estas pastillitas que son como donitas, así tal cual.
3: ¿Sabe quién fue, Garbanzo?
1: Y que son para calmar un poco el dolor de menstrual. Entonces yo le dije, bueno.
2: Pues mira, podemos utilizar analgésicos, pero obviamente tienen que ser prescritos por un médico. Hay diferentes cosas que podemos utilizar también para el dolor menstrual. Pads calientitos, se pueden poner estos pads en el abdomen temperatura calientita y eso también las relaja mucho. Pero no sé qué gomitas te refieres, luego me las mandas y te digo.
1: Sí, sí, sí.
4: Si se trata de Erika, sí, déjalo, Garbanzo, ya cambia de mujer. Oye, te salió mal, bro.
1: Déjame en paz.
0: Oye, también, ¿cómo que cambia de mujer te salió mal?
4: Siempre trae problemas de salud esa mujer.
0: Doggy, eso no está padre. Doctora Leslie Leiva, ¿a qué edad por lo regular una mujer deja de menstruar?
2: Depende mucho de qué país o de qué región estemos hablando, pero alrededor de los 45 años, ¿ok?
1: Ah.
2: Cuando una mujer pasa un año completo sin menstruar, es cuando ya diagnosticamos una menopausia.
3: Okay. Oye, ¿por qué una mujer, cuando está, por ejemplo, pues ya no menstrua, como dice aquí la Choco, o sea, esas mujeres ya pueden tener intimidad y ya sin cuidarse, ahora sí que sin protección, ¿verdad? Y no van a quedar embarazadas.
2: Si están en menopausia, sí.
1: Ah. Entonces,
4: ¿cuáles son los síntomas de la? Porque en mi segmento quiero hablar de que hay que entender a la mujer, Choco. ¿Cuáles son esos? Porque hay mujeres que inventan cosas, Choco. Y aquí tenemos que hay mujeres que de verdad les pasa. ¿Cuáles son realmente esas señales para nosotros de que ellas ya están en la premenopausia?
2: ¿Perimenopausia te refieres?
4: Perdón, sí.
2: Ok. Bueno, no creo que las mujeres inventen los síntomas. La verdad es que sí cambios que pueden suceder. Y esto es porque conforme somos más grandes, la cantidad de estrógenos que hay en el cuerpo de las mujeres va disminuyendo. Y esta falta de estrógenos impacta en todos los niveles. Memoria, afecto, emociones, calidad del pelo, calidad de la piel,

0: y pasarla mal.
1: Bueno, yo lo digo porque tengo un amigo, ¿te acuerdas de Gonzalo? Que su mujer le decía eso y él la descubrió, se va al trabajo. Ella dice, ay, no, que tengo esto. Y el Brody regresa en que duró 10 minutos, 20, y ya estaba el otro ahí, ella contenta. Por eso digo, o sea, hay mujeres que le van a usar eso para eso, pero en general no creo, pero sucede.
2: Bueno, a ver, ¿Erasno?
3: No, nomás que el otro día fue a ver una morra y ya sabes que dicen, ven, vamos a ver Netflix. Y llegué y dijo, chin, tráeme una bolsita que tengo ahí. Era como una almohadita, Choco, que metes al microondas y se calienta. Dijo, no voy a poder platicar contigo como siempre, pero vamos a ver ahora sí Netflix.
4: Ahora sí vamos a ver la película.
3: Y le puse la bolsita en la panza, Choco, y con eso dijo que se le quitó el dolor, como dice usted, doctora. Entonces sí sirven esas bolsitas para el dolor.
0: Claro, hay diferentes estrategias que podemos utilizar para que la pasen mejor durante el periodo menstrual.
2: Muy bien, última pregunta, Garbanzo,
4: sí,
2: por favor.
4: Es que ya encontré la cosa esa que se compró, doctora. Se llama Flo y es dice PMS Gummies. Y son en forma de donita, güey, no te miento, mira, Choco.
2: Ah, ok, bueno, PMS Flo, ok. Bueno, pues, ¿lo conoce el producto usted?
4: Como que son muy populares.
0: No.
4: Te lo voy a mandar, doctora, para que le eche un vistazo.
1: Ah, ¿cómo te llamas, hombre? A nadie le importa eso.
2: Wow. Bueno, estás en tus días, doguito. Ok, bueno, ya regresamos. Le agradecemos mucho a la doctora Leslie Leiva, ginecóloga. Gracias por acompañarnos el día de hoy y soportarnos. También hay un lugar donde la podemos encontrar, donde usted publica cosas que tienen que ver con esto, ginecóloga.
0: Claro, en mis redes sociales, ginecóloga-Leslie Leiva. Ahí, para atenderlas con mucho gusto.
3: Usted está en la Ciudad de México, ¿verdad?
0: En la Ciudad de México, así es.
3: Muy bien, pues bueno, allá le vamos acá para ir para el Mundial, así que pues nos vamos a ir ahí a celebrar al Zócalo, ojalá, ¿verdad?
0: Al Ángel.
3: Regresamos, señores, gracias a la doctora Leslie Leiva, aquí en el show más chido, Erasmo y la Chocolata.
5: ¡Eso!
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5: Bueno, nos vamos con el chocolatazo a Guanajuato y tenemos a Guillermo. Guillermo, buenas tardes.
6: Sí, buenas tardes.
5: Guillermo, le vamos a hacer el chocolatazo a tu novia. Ella se llama Malena. Ustedes tienen apenas 6 meses de relación.
6: Sí, aproximadamente 6 meses.
5: ¿Tú le mandas dinero a ella?
6: Estoy contribuyendo a... Sí.
7: Las cosas como son, Brody, ¿la mantienes?
6: Se puede decir que sí.
5: A ver, ella dice que te ama, tú también la amas según a ella. ¿Por qué el chocolatazo?
6: Simplemente para corroborar lo que ella me dice.
5: Solo quiere saber si te ama de verdad y no tiene a otro.
6: Digamos que simplemente quiero estar seguro, Choco.
5: A ver, tú tienes 58 años, ella tiene solo 46, o sea, eres como 12 años mayor que ella.
6: Correcto.
5: Son 6 meses, pero tú ya la has visto en persona, la conociste allá en Guanajuato.
6: Sí.
7: Que le llame el lobo, Choco.
5: Bueno, le va a llamar el lobo, ¿está bien?
6: Ok.
5: Ahí se está marcando, no haga ruido.
6: Gracias, Choco.
8: Bueno.
7: Bueno, con la señorita Malena Arriaga, por favor.
8: A sus órdenes.
7: Gracias, Malena. Mira, te llamo de una compañía de chocolates. Es algo muy simple. Nosotros estamos promocionando este producto. La idea es dar a conocer estos chocolates. ¿Cómo lo hacemos? Nosotros se los enviamos a alguna persona especial que tú tengas. Es solo para promocionarlos. Si tú tienes a alguien, nosotros se los hacemos llegar. Es totalmente gratis. No sé si tienes a alguien especial por ahí, Malena.
8: No, pues es que no, en realidad no tengo a nadie.
7: ¿En serio? ¿No tienes a nadie especial?
8: No tengo a nadie a quien mandárselos.
7: No tienes a nadie, pero ¿a ti te gustan los chocolates o no?
8: Sí, me gustan.
7: Ah, muy bien, ¿y qué pasa si te mando unos chocolates con mucho cariño? ¿Te los comerías o los tirarías?
8: No, pues me los comería.
7: Ah, pues te los voy a mandar y voy a aprovechar ahí para ponerle polvitos de Enamórate de mí.
8: Eso ya sería cuestión de usted.
7: Pues si no tienes a nadie, yo aprovecho y te los mando con todo y polvitos, ¿cómo ves?
8: Como usted vea.
7: Qué bonito te ríes, Malena.
8: Gracias.
7: Oye, tal vez yo no debería estar hablando así porque estoy en mi trabajo, pero ¿sí te gustan los chocolates?
8: Sí, sí me gustan.
7: Si no te incomoda y no te meto en problemas, yo te los puedo mandar con mucho gusto.
8: Ok.
7: Me imagino que si tuvieras a alguien no estuvieras hablando así conmigo, ¿no?
8: Ah, no, claro que no.
7: ¿Te caí bien, Malena?
8: Sí.
7: Lo estás diciendo solo por nomás, ¿verdad?
8: No, en serio.
7: Bueno, te voy a creer, tú también me caíste muy bien. ¿Y cuántos años tienes?
8: Tengo 46 cumplidos, voy a cumplir 47.
7: 46 cumplidos, vas a cumplir 47. ¿Y cuándo es tu cumpleaños?
8: El 22 de julio.
7: No estaría nada mal que te mande muchos regalitos, chocolates y todo en tu cumpleaños, ¿no?
8: No, no.
7: Sería un buen detalle. Igual si nos conocemos más de aquí a ahí, igual voy y te visito y te doy un buen cumpleaños, ¿no?
8: Bueno.
7: Se escucha que eres muy agradable, se escucha que eres una mujer muy bonita.
8: Ah, sí, claro que sí.
7: Y buena persona.
8: Claro que sí.
7: Además, solterita y sin compromiso.
8: Sí, sí.
7: Entonces hoy es mi día, Malena.
8: ¿Por qué?
7: Porque te estoy conociendo.
8: Ah, eso sí.
7: Tu voz, tu risa, tu forma de ser. Se escucha que eres una mujer bonita.
8: Gracias.
7: Oye, Malena, pero ahorita estoy trabajando. ¿Está bien si te llamo más tarde?
8: Sí, está bien.
7: ¿Cómo, a qué horas tienes tiempo para hablar conmigo?
8: No, pues todo el día.
7: Qué bien, ¿y a qué horas te duermes?
8: Como a las 10.
7: Entonces te llamo como a las 9 antes de que te duermes.
8: Bueno.
7: Y te voy a decir cositas bonitas para que me sueñes.
8: Oh.
7: Se escucha que eres una mujer así muy candente, ¿no?
8: Un poco.
7: Sí, eres muy sensual, ¿no?
8: Sí.
7: Ojalá que sí te guste como te estoy hablando, ¿eh?
8: Sí.
7: ¿Sí, de verdad?
8: Sí.
7: ¿Pero de verdad no tienes a nadie? ¿No me vayan a agarrar a balazos por ahí?
8: No, no, no, claro que no.
7: O sea, no estás enamorada de nadie, ni quieres a nadie, ni tienes a nadie.
8: No.
7: O sea que estoy agarrando tu corazoncito vacío.
8: Sí.
7: O sea, ¿que puede ser que lo llene?
8: Puede ser.
7: ¿Me darías la oportunidad?
8: Pues vamos a ver, ¿no?
7: Me parece. Ahí está.
2: Que no te emociones.
5: Gracias, Lobo. Oye, Malena, aquí tenemos a tu pareja Guillermo, que quiso que te hiciéramos esta llamada. Adelante, Guillermo.
9: Lobo, te pasaste.
8: Hola, amor.
9: ¿No tienes a nadie?
8: ¿A quién mandarle chocolates?
9: No, en tu corazón.
8: Ah, no, ¿a quién mandarle chocolates? No.
9: No, te preguntó también que si no tienes a nadie en tu corazón.
8: Ah, ¿y en mi corazón?
9: Que lo tienes vacío.
8: Vacío, amor. ¿Crees que lo tengo vacío?
9: Eso fue lo que le dijiste a este lobo.
8: Tú sabes bien que no se puede dar mucha información, amor. Tampoco voy a ir dando información en la vida.
9: Ya diste tu fecha de nacimiento. Si el lobo sigue, si el lobo hubiera seguido, ya que son en fin, ya veo que no tienes a nadie.
8: ¿Y qué tienes que andar dando información de mí? A ver, dime.
9: No.
8: ¿No qué?
9: No, no, no.
8: ¿Me estás poniendo a prueba o qué?
9: No, ya olvídalo.
8: ¿Me estás poniendo a prueba, verdad que sí?
2: Brody, después de todo lo que dijo, no tiene vergüenza esta mujer, te la está volteando, pero en serio, Brody.
9: No, sí oí, ya oí, Doggy.
8: ¿Me estás poniendo a prueba? Pues para que veas.
2: Para que veas, dice, y sí vimos todos y escuchamos.
5: Wow, esto es increíble, al buen entendedor, pocas palabras. ¿Qué más le quieres decir tú, Guillermo, a Malena?
9: ¿Hasta cuándo vas a poner la foto del Facebook en el Facebook?
5: A ver, después de escuchar esto, ¿tú quieres que ya ponga una foto contigo en el Facebook?
9: No, si no la pone ella, la voy a poner yo.
2: Ya llévame, Dios mío, hoy nomás.
5: Tranquilos.
2: Oye, pero no está ni enojado este Brody ni nada, ¿eh?
9: ¿Y por qué voy a estar enojado, Brody?
2: ¿Que no escuchaste toda la llamada con el lobo, Brody?
9: Ah, ¿cómo no?
2: ¿Y eso no te hace enojar?
9: Ah, por favor, Brody.
7: Tú no te enojes, Doggy, que yo voy a hablar con Malena en la noche, ¿ok?
5: Igual a Guillermo no le importa, ¿no?
2: ¡Acábatela, lobo!
8: Dile que sí le voy a contestar a las 9 de la noche.
7: No te creas, nada más lo hago como trabajo.
5: ¿Sí? A ver, Guillermo, después de escuchar toda la plática que tuvo con el lobo de todo esto, ¿cuál es tu conclusión?
9: Mi conclusión es de que yo creo que ahí va a terminar todo. Ahí va a terminar todo, Choco.
5: Termina todo. Malena, después de escuchar esto, ¿tú qué le quieres decir a Guillermo, Malena?
8: Nada.
2: No le importas, Brody.
9: Claro que ya lo veo por ti.
5: Después de todo esto, ¿por qué tú quieres una foto con esta mujer en el Facebook?
9: Tengo tiempo pidiéndole que ella ponga la foto de Facebook, foto en el Facebook, y todavía está la fecha, no lo he hecho.
5: O sea, lo que tú quieres, Guillermo, es de que ella ponga una foto de ustedes dos como perfil.
9: Ah, exactamente.
5: Oye, pero eso ya es de niños, ya deberías entender cómo está la situación ahorita, ¿no?
9: No, de que entiendo esto, tengo bien.
5: Entonces, Guillermo, ¿para qué rogarle a esta mujer que ponga una foto de ustedes dos en su Facebook? ¿Para qué rogar algo que a ella le tendría que nacer?
9: ¿Y si fuera jugando, Choco?
5: ¿Cómo?
9: ¿Y si fuera jugando, si fuera parte del juego?
5: ¿Cuál, el que ponga la foto?
9: Por decirlo así.
5: ¿Una persona de 58 años y una de 46 jugando a eso?
9: ¿Te podrá?
8: A ver, Guillermo, creo que me vas a explicar eso. ¿Va?
5: Malena, ¿qué es lo que más te molesta de esto?
2: Brody va a hablar con ella y todavía él le va a pedir perdón a ella.
9: Y hasta la oreja me va a jalar.
5: Increíble. Cuídate, Guillermo.
9: Ok, Choco. Muchísimas gracias. Hasta luego. Cuídense mucho.
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0: Bueno, al diablito le encanta la hamburguesa. Rápido, a ver, Homero, ¿cuál es tu lugar favorito de hamburguesas?
1: Sería In-N-Out, que es clásico.
0: ¿Cómo pides en In-N-Out tu hamburguesa?
1: Pido una double-double protein style, solamente con lechuguita.
0: ¿Esa viene siendo, Erasno?
2: La número dos de In-N-Out, con todo la pides.
1: Sí, nada más en lugar de pan, envuelta en lechuga.
3: ¿Erasno, tú la pides con todo?
2: Sí, yo llego, ¡mi hamburguesa!
3: ¡Ah, güey, que sí, con todo!
0: Muy bien, bueno, Garbanzo, ¿tu lugar favorito de hamburguesas? ¿Hoy que es el día de la hamburguesa?
4: Mi lugar favorito de hamburguesas es Burger Basket en Corona, California, Choco.
0: Burger Basket. Burger... ¿Qué es lo especial de Burger Basket?
4: Burger Basket tiene una hamburguesa buenísima, Choco. Es así un poquito grande, así media ancha. Viene con una carne sabrosa. A mí me gusta pedirla con tocino y con aguacate.
0: Bueno, delicioso. O sea, la carne, tocino y aguacate.
4: Sí, y viene, obviamente viene el lechuguito. O sea,
3: es un BLT.
4: No, no, bien, bueno. Así me gusta, Choco.
0: Muy bien, Diablito, ¿tu lugar favorito de hamburguesas?
5: Se llama Jim's Burgers en la ciudad de Bell. Inició en 1958.
0: ¿Cómo se llama?
5: Jim's Burger.
4: Ah, caray, ¿verdad?
5: Y es el original. Ya después ya muchos empezaron a nombrar sus restaurantes Jim's.
0: ¿El de Downey?
5: No. Bell, California.
4: Es el
5: original. 1952 abrió ese lugar. Y la hamburguesa, la Hamburger Special, es una de las mejores hamburguesas porque obviamente usan el ground beef original. No es ese.
4: ¿Ellos la muelen? Fresque,
5: yes, sir.
4: Ah, no manches.
5: Y luego yo la ordeno así.
4: Como Dunga style.
5: Lo ordeno con lechuga, le ordeno con tomate. No me gusta cebolla. Y un así quesito, double cheese. Y luego las papitas. Y luego tienen este sauce secreto para las papitas. Yes. Y lo mejor de este lugar es que tiene la Coca-Cola original. No es esa de la
4: bueno.
5: Chafa.
2: Bien. No, caray, cuando saben de refrescos, maestro, saben hasta...
3: No, está bien, bro.
4: Jim's Burgers. Hay que ir a ese lugar. Jim's Burger, 1959.
5: Pregunten por Tommy.
2: Maestro, ¿cuál es su hamburguesa favorita?
3: Mi hamburguesa favorita es Whataburger. Y obviamente yo sé que hay un debate de entre ustedes y la raza de... Yo creo que el paladar se adapta, ¿no, Choco? De huercos de Monterrey, íbamos a San Antonio, íbamos a Texas, y esa era la hamburguesa.
4: Gente de dinero.
3: Estamos hablando de... Sí, sí, sí. Y perdón, digo, yo creo que es malo para tu cultura decir que tienes, ¿no? Entonces decíamos, sí, Choco, payasona, de que, pues, Whataburger, saludos a toda la gente tejana, Whataburger, es el papá de las hamburguesas.
5: Whataburger, come on, es Whataburger, pues.
3: Sí, está bien, cuando vayas a Texas.
5: Ya lo probé.
3: Por eso, ¿por qué andabas, pidiste cuántas?
5: Ah, porque supuestamente eran las mejores hamburguesas, pero fracasó.
0: ¿Pero pidió de más de una?
3: Choco, esta raza quiere hacer show al aire, hipócritas. El Garbanzo también. El Homero iba manejando. 5 veces le hicieron parar cuando íbamos a Stack Station o no sé dónde.
2: Ya, sí, cierto. College Oye, Station. Sí están buenas las Whataburger.
5: Ah, come on, Erasmo.
2: Me recuerdan mucho a mí la que, como dice el Doggy, cierto, yo creo uno de morrillo le agarra sabor a ciertas cosas, Choco. No me voy a hacer yo al pobre, pero nosotros así, Burger King era mi favorito. ¿Quién era? ¿Sí, Burger King? La Whopper, esa para mí era la hamburguesa, Choco, y es una hamburguesa X, güey, tiene la lechuga ahí aplastada con la mayonesa y todo el rollo, pero había algo en la Whopper que, pues, es una con la que yo crecí. Ya pedir una Star de ¿cómo se llama?
4: Carlos Jr.
2: ya era de feria, pero la hamburguesa ya, la Whopper... Así, machín.
5: Te digo por qué era especial la Whopper. Yo trabajaba ahí como manager en el 12 grado, ahí en Compton. Y es especial porque esa carne era de ground beef puro. O sea, era orgánico. O sea, no era tampoco...
2: No era, porque muchos la han chafiado, dicen que chava, pero no es cierto.
5: Entonces la ponían en una parrilla que corría así, bien despacito, y tenía llamas. Entonces estaba así a la perfección. La yes, man. La Whopper era una de las mejores hamburguesas.
4: Oh, pero se decía Charbroiled,
5: yeah.
4: Oh. Very a ti, nice. Choco, ¿cuál te delate?
0: La verdad, no soy mucho de comida rápida, pero obviamente me gusta cuando se... Como el 4 de julio, como esos días del día de Memorial Day, cuando pone la parrilla ahí, pues hamburguesas, digo que ya vienen los patties, ya vienen congelados. No,
4: los patties vienen ya de...
0: Y obviamente los pones ahí en la, pues, no sé, con me gusta a mí mucho el aguacate, la lechuga, y yo creo con eso, y que, pues, ¿qué más?
4: La casera te late, entonces.
0: Me encanta la mostaza, sí, la pero si tengo que elegir una hamburguesa In-N-Out, la verdad no tiene fallo. In-N-Out viene siendo lo máximo, me encanta... es un lugar donde pagan muy bien. Tú puedes ver en la ventana cómo están haciendo todo. Pican la lechuga ahí, el tomate, las fries, las hacen enfrente de ti. O sea, todo muy fresco. In-N-Out, sin lugar a dudas, es para mí el mejor lugar de hamburguesas.
5: ¿Te gusta la mayonesa?
0: Que me encanta la mayonesa.
5: Que te escuras y todo.
0: De hecho, ahí no tienen nada mayonesa, se llaman spread. Spread.
3: Pensé que ibas a decir sperm.
0: ¡Oh my God!
4: Ahí vas para allá, Choco, pero te regresaste.
3: Oye, Choco, pero el Erasmo hace unas buenas hamburguesas, ¿eh? Oh, yeah, pero, yeah, pero real hamburguesas.
4: El que sí es
0: Erasmo.
4: Sí, es bueno, es bueno. Yeah, yeah, el que sí es un ridículo, eso, Homero, que es hamburguesas de picaña, de nunca haces a nada. Es un ridiculazo.
2: Por cierto, hombre. Choco, también nunca tengan, cuando vayan a hacer carne, nunca dejen que se arrime el garbanzo a sus asadores. Va. A eso, la gente entrometida en los asadores no es bienvenida. Sepan eso, la regla.
4: Dilo completo, ¿qué dice?
2: A todos
4: ¿qué?
2: Le quieren poner queso, todo quiere queso.
4: Un día con costrita.
2: Hace rato descubrió la costrita y ya él ya no vive de otra cosa.
4: Con costra.
0: A ver, pero ¿cómo hace la hamburguesa?
5: ¿Qué es la costrita?
2: Ahí les va, muchachos, rápido. ¿Cómo se pueden comer una hamburguesa que así al estilo, como dicen acá, al estilo Dunga?
4: Erasno Ramsey.
2: Primero, lo ideal es hacerlas a la leña, carboncito, ¿eh? Si no, pues gas todos modos, porque todo tiene que ver. Cuando vas a la tienda, agarras el lo que es el ribeye. El ribeye. Y el ribeye le dices que te lo muelan, güey. ¿Ya? Que te muelan el ribeye. Y luego tú agarras lo que viene siendo ajo, pimienta y sal. Eso, con eso, haces tus bolitas, güey. Haces tus bolitas, ¿verdad? De arriba, y luego ya las aplastas y haces tus propios patties, así tu carnita, güey. La dejas gordita porque luego va a empezar a el ribeye tiene mucha grasita, entonces tienes que saberle mover a la lumbre porque luego cuando cae la grasa avienta llama, se te puede quemar. Tienes que estar toreándole ahí, machín. Por eso me gustan los asadores de Santa María, porque ellos se suben hasta arriba y los bajas acá, machín.
5: ¿Por qué en Santa María y acá también?
2: Vayan a Google y busquen Santa
4: ese
2: María
4: no es
2: Style.
4: El tema.
2: No, es que son únicos, neta.
4: Sí, pero a ver.
2: Para que sepan. Entonces, el rollo, güey, para que la gente sepa lo que está hablando.
4: Así es lo que yo hago y a mí me critican, la Choco, que te concentres.
0: Sí, Granzo, pero no, tú no eres el punto aquí, o sea,
5: tú
0: tranquilo.
5: No sabes cocinar.
2: Y luego, Choco, ya que tienes ahí la carnita... los pari, el panecito que tengas con ajonjolí así machín.
5: ¿Qué es eso?
4: Ajonjolí. Como tipo Whopper.
5: Semillitas.
2: A una mitad le pones cremita, crema, y a la otra mitad le pones mayonesa. Sientas la carnita. Yo pongo que esté poquita rojita para que esté jugosa. La pones y cuando se esté casi terminando la carne, le eches un queso amarillo arriba, como queso, y se va a derritir. Y luego le pones ahí la lechuga, los tomates, le pones los jalapeños, le pones sí. el aguacate, y luego cierras ese manjar, con un cuchillo la partes a la mitad, y le das machín. Y
4: ¿no
2: le,
4: te la comes?
2: Y si puedes un chilito toreado a un lado todavía, machín.
5: Oh, nice.
2: Vámonos.
5: ¿Qué tipo de queso? American cheese.
3: Ahí no le pones cebolla.
5: O Pablo.
2: La cebolla la puedes torear poquito, la puedes hacer así media, la dejas asar poquito. O también mucha gente le pone a veces una tirita de jamón, güey, abajo de la carne.
4: Ay, güey. Wow. Jamón y ay, güey.
2: Pero jamón de ese chido de México.
4: Food.
5: Wow. Nice.
2: Bueno, right, señores, nice. Hasta aquí.
3: Oye, ¿por qué no haces unas hamburguesitas, mi Erasmo, ya ahora que viene el verano? Te voy a prestar ahí para que hagas ahí en la alberca.
4: Vámonos. Vámonos.
0: Ay, Doggy, ¿tienes una casa con alberca?
3: Sí, ahí es donde vivo triste, donde estoy deprimido.
5: Se la pasa solas.
2: Se la pasa solo el Doggy, cada que llego está cerrada la puerta.
0: Regresamos. ¿Cuál es su hamburguesa favorita? Es la pregunta en las redes sociales. Vaya y coméntenos dónde las compra o cómo las preparan. Platíquenos sus hamburguesas favoritas aquí en Erasmo y la Chocolata. Yo creo que sin lugar a dudas, la clave de la hamburguesa es la carne, ¿no?
4: No. Sí. Yo creo que el precio. Oh, ya no se ríen de nada, Char. Sí, la carne.
0: La pobreza. Nos ha inundado la pobreza. Ahora lo importante es el precio de la hamburguesa. Diablito, ¿qué es lo más importante para ti de la hamburguesa?
5: Que sea gratis.
0: Muy bien. El precio, que sea gratis.
4: La maldita pobreza.
3: Lo más importante de una hamburguesa es con quién te la comes acompañado.
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0: 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Ya regresamos.

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0: Buenas tardes. Tenemos aquí, estábamos hablando temprano sobre, pues, una de las publicaciones que hacía, cómo las mujeres te van a tener ahí en la banca para ver cuándo te necesitan, dándote, pues, ahí probaditas, diciéndote que tal vez sí, tal vez no, y no tienen el... Y se la pasan publicando en redes, ¿no? Como frases de buenas personas, de chavas buenas, pero tienen dos, tres güeyes ahí. A ver a qué horas no les dice uno y luego el otro, y ¡zas! Una mujer que se da a respetar y se valora, primero no publica medias boobies, medias nachas, no se publica levantando la jeta en redes. Está hablando de mujeres, pues, con que se respetan. No permiten que nadie les escriba cosas o les manden mensajes. Hay formas de que en tu Instagram, tu Facebook, tu TikTok, no recibas mensajes. Los puedes bloquear. Pero les encanta el pedo, señores. Les encanta. Es más, puedes ponerlo privado y que nadie lo vea. Pero les encanta. Y enseñan todas las nachas y viene un bro y dice, ¡ah, qué ricas nachas! Y dicen, ¡qué pelado! ¡Qué pelado! No, tú eres la pelada enseñando eso. Y luego dicen, ¿oíste al Doggy? Está defendiendo al pelado. No está defendiendo. Y ella, la víctima. Entonces, eso es lo que sucede. Yo veo un güey con un cuchillo y digo, aguas que este güey nos va a matar, que vean de ahí tirando. ¿Oílo? ¿El Doggy diciéndole este que nos va a matar? Pues sí, no lo están viendo. Oye, está enseñando las nalgas, ¿qué quieres? ¿Qué busca? ¿Atención? ¿Likes? ¿Comentarios? Si dijeras tú, ella no quiere ese comentarios, bloqueas el área de comentarios. Hasta de likes. Y no me salgan con que, ah, yo no sabía. Tú que tienes novia, Brody, o esposa, que tiene su perfil abierto en TikTok, Snapchat, donde sea, y le están comentando cosas. Neta, Brody, ya caíste en el juego de que ahora el hombre deja que a su mujer cualquier güey se la chule, ¿no? Caíste. Es normal, dicen. Ay, qué retrógrada, ¿no? Ya, tú, no sé qué. Bueno, vean cómo estamos en valores. Bueno, es más, ni de eso, ni saben qué es eso. ¿Qué?
1: Usan a sus parejas como accesorios también para mostrarse, ¿no? Eso es aún más denigrante, maestro.
0: Sí, el brody parado y ella como colgándose de él, pero de una forma para enseñar las nalgas, ¿no? Y ella, no, pero estoy contigo, mi amor. Y el otro bien orgulloso, ¿eh? ¿Qué hubo? Aquí estoy yo, también es como que ella postea sola. Hay otros peor que nada más les postean el dedito, la mano, cosas así. Pero bueno, yo les digo, para el maestro Doggy, eso no es de hombres. Ustedes lo quieren seguir haciendo, háganlo, pero va a repercutir, o sea, le va a afectar, va a ser parte de sus hijas, sus hijos, ¿ok? Yo nada más les digo, ustedes que, ¡ay, mi vida son mis hijos! ¿De qué hablan, payasos? Bueno.
1: ¡Bravo! Llegado los de las cornetas, maestro. Tu corte no ha llegado.
0: El otra de las publicaciones que tuve, que son muy... ¡Ah, caray! Hombre que se aferra a una relación, no por amor o porque le haga bien, sino porque ya dijo que ella era la ideal y ahora se desgasta y vive una mentira. Vive una mentira todo para demostrar que no estaba equivocado mientras ella aprovecha la ocasión. Este brody del que yo les hablo es aquel que un día ya le dijo a la familia que esta era la buena, ¿no? Que esta era la chida. Y hubo dos, tres que a veces uno enamorado no ve cosas que otros ven y que no nos debería importar. Digo, estando enamorado, pero tú también debes de tener criterio y echarle ojo ahí, ¿no? Este brody ya vio, y uno presiente, cuando tú haces algo y la gente como que actúa o reacciona de una forma diferente, ¿no? Entonces, cuando tú tienes una mujer y ves que tu relación ya no te sientes a gusto, llegas a la casa, o si es la novia ya, ver un mensaje de ella, dices tú, putz, ahora a ver qué pedo, ¿no? Ese tipo de sensaciones, ese tipo de ya no siento bonito, Yo no les voy a decir que la relación es para sentir bonito todo el tiempo, pero sí deberías de sentir la mayoría del tiempo. Y cuando es lo contrario, Brody, y empiezas a sentir ese tipo de sensación, ese vacío aquí en el estómago, ya no eres de ahí. Ahí es cuando tú, como hombre, dices, tengo que aceptar que esta relación no me favorece. Y les voy a decir algo, y lo repito, tú debes de sentir cuando esta relación ya no, ¿qué, Garbanzo?
1: Ya no favorece.
0: Ya no te favorece. No, ya no te favorece. Tenemos que usarla bien.
1: Aunque te, ya no te favorece.
0: Porque ya no favorece, sí favorece, y aquí es lo bueno.
1: Okay, sí.
0: A ella. Porque si tú vas a un party, a una fiesta, o en redes, y le dicen, ¿cómo te sientes? Yo feliz. Ella feliz, brody. Pues sí, haces todo lo que ella quiere, si no se encabrita, pero la mayoría de veces lo haces para que no se enoje, la llevas, le compras, dices, hablas hasta allá su idioma. ¿Tú crees que si le preguntan, y tú que te estás consumiendo ahí, y le preguntan a ella, ¿cómo estás? ¿Ella feliz? Por eso a mí cuando me dicen que veo entrevistas o algo que nada más está la mujer, ¿cómo te dices? Yo feliz. Yo soy feliz. Y lo digo yo, hay que preguntarle al esposo.
1: Ah.
0: ¿Verdad? Y si yo amo a mi esposa y yo soy feliz, tengo que preguntarle a ella que si ella es feliz. Hablando de la onda. Y si ella me dice que sí, pues yo me voy a sentir más feliz. Pero si ella me dice que no, podemos trabajarlo porque es una relación. Pero si la leona no lo quiere trabajar y se enoja y se ofende cuando le dices que tú necesitas algo, esa maldita leona no debe ser parte de tu vida.

El otro día les comentaba en uno de los pensamientos del Doggy algo bien interesante, y lo digo porque ahorita, Brodis, vi que hoy es el Día Internacional de la Higiene Menstrual, que obviamente es exclusivo de las mujeres. Garbanzo, exclusivo de las mujeres. Se los digo porque luego ya ves cuánta raza empieza a decir que ellos son hombre y mujer. Y como hombres, nosotros como hombres, oiganlo bien, porque yo sé que su jefe, ni su jefa, ni en la escuela, bueno, en la escuela creo que sí tenemos unas clases donde hablan de lo que es, cómo funciona la mujer, sus órganos, ¿verdad? Pero creo que se enfoca más en sexo. Creo que no se enfoca en que un hombre aprenda de qué es la menstruación de una mujer. Y van a decir, ¿cómo el maestro Doggy, si no es un ginecólogo, nos va a hablar de menstruación? Y yo, es cuando yo les digo, ¿cómo le vas a cambiar el aceite a tu carro si no eres mecánico? Y tú vas a decir, güey, pues es un cambio de aceite. Exacto, güey. Tienes que saber lo básico, qué es la menstruación, y cuándo llega, y por qué, y para qué es. Y no soy experto, y no te voy a hablar de lo técnico, pero sí sé que por lo menos las que tienen su onda menstrual regular, les llega cada mes, y ellas traen su telefonito, o traen su mapita, perdón, su calendario, y saben qué día. Y les voy a decir algo, brodis. Cuando tú andas bien caliente, y hablo sexualmente, ellas tienen sus épocas, sus etapas cada mes. Y se los voy a decir, muchas veces les vas a mandar un mensajito y vas a andar tú ahí medio, como dicen, coqueteando, y te van a decir, ¿de qué hablas? ¿De eso qué? Ta, ta, ta. Y hay otros días que ellas te lo van a mandar a ti. Y diciendo, ¿cómo me gustaría que estuvieras aquí? Acabo de llegar del gym. O acabo de llegar del brunch con mis amigas, ¿cómo me gustaría? Porque están ovulando. Y si no saben lo que es ovular, deberíamos de aprenderlo, porque nosotros nos rodeamos por lo regular de mujeres. Si tienes una hija, si tienes una esposa, si tienes una... Cuando veas a hasta tu jefa media mula, hasta tu... patrona media mula, hay una explicación. Entonces, cuando ustedes dicen, es que esa vieja es una bipolar, es que esa vieja... No. Tenemos que conocer desde el chasis de este ser, ¿verdad, Garbanzo? Tú que estudias el fenómeno ovni, cuando le llaman el ser, yo a una mujer la veo como un ser, que es diferente al hombre, que somos humanos, pero hay como categorías. Y el ser mujer... Sucede algo muy interesante con ellas cuando tienen por ahí entre 13, algunas a los 12, viene su menstruación, ¿no? Y cuando tienes un niño, no le viene su menstruación. O sea, empezamos a ver las diferencias desde muy niños. Yo las veo. Yo sé que muchos de ustedes no somos iguales, para ustedes está bien, pero hay cosas físicamente que repercuten a lo que es en cómo accionas, cómo actúas, cómo te mueves. Hay mujeres, brody, que no van al trabajo cuando tienen su menstruación, porque es horrible. Y si tú eres un güey que tienes una empresa y la chava no viene y la corres...

0: y no tiene manitas y tengo que descargar el camión y le digo, oye, güey, descarga el camión. Ay, güey, no tiene manos. Entonces ya sé que eso no es para él. Entonces, si yo veo que un brody no ve, o que el brody no tiene pies, o que el brody, por ejemplo, si yo tengo una banda y no vino el cantante y pues ninguno canta, yo no voy a poner a cantar al güey que pone las bocinas. O sea, les tengo que dar ejemplos bien tontos para que entendamos que una mujer es diferente a nosotros, cada quien tiene diferente lugar, ¿verdad? Entonces, si una mujer, estamos con eso de Diente Nacional de Higiene Menstrual, funciona diferente, yo no quiero que se claven cuando un día una mujer les manda un mensaje que anda bien acá y al otro día o dos, ya que le bajó, tú le dices, oye, ¿ya se va a armar o qué? Te vas a decir, ¿de qué hablas, idiota? Pues yo les digo que los van a desconocer, pero tiene una explicación de la ciencia. O sea, científicamente está comprobado por qué reaccionan así. ¿Cómo reacciona una mujer cuando está ovulando? Nada más pónganla así, a ver. ¿Cómo funciona una mujer cuando está ovulando? Por lo regular, ¿ok? Hay diferentes. Ovulación es el proceso en el que un ovario libera un óvulo maduro, listo para ser fecundado. Y como la mujer está para ser preñada, ¿verdad? Científicamente. Entonces, ella está buscando aparearse. Es como cuando una perra está en celo, o que le llaman, o una yegua anda en celo, o lo que sea así, eso sucede. Pero vieran, ahorita de ver la cara de Garbanzo, me gustaría tener una cámara. Para él, esta información es por eso estamos como estamos, brody. Mejor agarrar una llamada, ¿no? Donde un güey me dice, Doggy de papel, ¿no? Hablamos de eso, ¿eh?
1: ¿Ah? No, maestro, pero es que creo que ustedes se contradice a veces.
0: ¿En qué?
1: Porque usted
0: está regresando, me dicen que me contradigo.
1: ¿Por qué me paga? Ah.
0: Regresando, me dicen que me contradigo. Ah, caray.
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6: Muy bien, el día de hoy es el Día Internacional de la Higiene Menstrual. Y bueno, dice yo que hay que saber por lo menos lo básico. Yo no soy ginecólogo, pero creo que hay un experto el día de hoy, ¿no? Sí, hay un experto en eso. Y dice yo que las mujeres cuando están ovulando, por ejemplo, cambios en el comportamiento y estado de ánimo. Mayor líbido, el deseo sexual suele aumentar una respuesta natural del cuerpo para favorecer la reproducción. O sea, es natural en una mujer, crece su líbido y hay un deseo sexual. Es lo que dice, y bueno, es el proceso en el que el ovario libera un óvulo listo para ser fecundado. Y la mujer se quiere parear y está en la naturaleza, o sea, quiere tener sexo, quiere, pues, anda más, se viste diferente a veces, más sensual. Dime, Garbanzo, ¿en qué me contradigo? Venga, porque el tema soy yo.
7: No, es que tiene que ver con esto, porque hace algunos años, maestro, usted hablaba de que era una farsa, así, esas fueron sus palabras, era una farsa, y no me diga que dónde está la grabación, porque no la tengo. Pero ciertamente dijo usted que cuando una mujer estaba en su periodo menstrual, era una farsa, que andan de malas, que esto no es verdad. Y aquí dice que sí, aquí usted está dando toda la razón a que siempre sí es que una mujer tiene esos cambios y uno tiene que ser condescendiente y entenderlas porque no es fácil y es muy doloroso y talará. Entonces ya no.
6: ¿Uno tiene que ser qué?
7: Condescendiente.
6: ¿Qué significa esa palabra?
7: Condescendiente, tiene que uno a aceptar, tolerar, ¿no? El estado de ánimo de la persona que está sufriendo, pues, esos dolores, ¿no? Ese.
6: ¿Quieres que te repita a pie de letra lo que dije? Tengo buena memoria.
7: Ah, a ver, bien.
6: Bien.
7: Bien, bien, bien, a ver.
6: Buenas tardes, señor. Voy a empezar así. Buenas tardes, señor. Soy el maestro Doggy. Oigan, ¿qué onda con las mujeres cuando andan bien mulas contigo y dicen que están en sus días? ¿Qué pedo? Eso es un invento. ¿Por qué no van y le dicen al patrón eso? ¿Por qué no le dicen con el güey que quieren eso? Es puro pedo, señores. Eso es lo que dije.
7: Bien, muy bien, ¿eh?
6: Sí, ¿ya entendiste o te explico otra vez para que...?
7: No, pero entonces, ¿de qué se trata?
6: El tema es, ¿por qué te escogen a ti para enmularse? Ese era el tema.
7: No, todo lo que he hablado el día de hoy fue para...
6: No entendiste. No entendí. El tema es, ¿cómo con todo se anda bien, la que anda en sus días y contigo se emperra? Ese es el punto.
7: A ver, entonces, la pregunta es así. ¿Sí hay un desbalance hormonal que las hace hacerte como enojadas o no?
6: Sí. Algunas las pone tristes, otras enojadas, otras... ¿Y qué tiene que ver?
7: ¿Y se tiene que tolerar?
6: Si nada más se encanija contigo, no deberías decirle, oye, ¿por qué me escoges a mí como el güey con el que te vas a emperrar?
7: No me entendió, maestro. Bueno,
6: okay. Está bien. Bueno, así yo dejemos, no te entendí. Qué bueno, sí.
7: La gente así que está escuchando sabe lo que quise decir.
6: ¿Y la que no está escuchando?
7: Es el ejemplo que dijo que el camión, que porque no tiene manos. No venga con
6: su... ¿Y la que no está escuchando qué?
7: No venga con
6: a
7: esa
6: ver,
7: nomás.
6: A ver, la que a no ver. Está escuchando qué, ¿a ellos qué les queda?
7: Ya se acabó el tiempo, maestro.
6: Ya corrió.
7: No estén payaseando.
6: Ya corrió el garbanzo.
7: Descarga el camión, tú que no tienes brazos. ¿Qué clase de ejemplo es ese?
6: Regresamos, ¿no?
7: Sí, claro.
6: Ok.
7: Sí.
6: Bueno, como me interrumpió el garbanzo, tengo que terminar con este tema, ¿ok?
7: No, yo no la interrumpí.
6: Sí, es que sales con que usted un día dijo.
7: Lo puse contra la
6: pared. Te quedaste bien chato, ya no supiste qué decir.

0: Buenas tardes, señores. Sí, soy el maestro Doggy. Y ustedes lo han decidido así. Está por demás decir por qué. Y también quiero mencionarles que somos muy diferentes y ya tenemos... bueno, el día de hoy se va a hablar en el show de Erasmo y la Chocolata. Y si ustedes me están escuchando en el podcast, vayan al podcast de Erasmo y la Chocolata para que escuchen sobre este asunto. Pero sí quiero decirles que somos diferentes. Y cuando dice el garbanzo de que yo un día dije que las mujeres hay que ellas inventaban este rollo, decía yo que ellas ponían su coraje y todo contigo. Y siempre eras tú, ¿no? Y cuando a mí me dicen, pues por lógica eres su pareja, ¿no? O sea, en esos tiempos que ella se siente así, debería ser tú esa barda donde ella se detiene, ese colchón donde ella se acuesta, esa almohada donde ella, eres ese peluche que ella apapacha. Yo no creo que esté mal, pero Brody, de veras, ¿por qué cuando está muy feliz no viene nada más contigo y te apapacha y muestra esa felicidad y la ves con amigas, la ves en el jale o con la familia muy feliz? Qué raro. Ahí sí comparte todo ese sentir, pero el emperramiento y el enojo contigo. Yo les voy a decir algo, desahógate, pero de las dos formas, no nada más una. ¿Ok? ¿Algo más que quieres decir, garbancito?
1: No, no, maestro, qué bien. Está muy bien. Lo felicito por su seguimiento del día de hoy.
0: ¿Eso es tu comentario?
1: No, es que cuando hablo me calla, me dice que soy tonto, que no sé lo que digo. Entonces, pues ya le dije, ¿de qué se trata su segmento del día de hoy? ¿Toleramos o no toleramos? ¿Las está excusando a ellas por lo que sufren? ¿O no? A ver,
0: acabo de decir cómo funcionan.
1: Sí.
0: Número uno, okay, ¿verdad?
1: Sí, pero okay. Es que no entendí.
0: Y después te estoy cerrando con, si nada más es contigo, el enojo, yo no creo que es justo.
1: Decirle esa leona, esa mujer, esa, o sea...
0: Ok, ese es otro tema, ¿ok?
1: Ah, bueno.
0: Ok, es que tú vas de aquí para allá, no, ¿cuál es el tema? Ya te expliqué bien.
1: Es que puntualmente, ¿toleramos a esas leonas sí o no? Punto. Ya, o sea, ya, sí o no.
0: ¿Está bien? Es show, ¿no?
1: No, es que usted...
0: Okay. Usted entró... Si tú tienes una mujer que solo se emperra contigo cuando está ahí, no deberías de tolerar. ¿Entendiste o qué idioma okay, te digo?
1: ¿Usted cómo se entera que ella no es una leona allá donde trabaja o donde está?
0: Porque tú lo sabes, tú has visto...
1: Esa es una... está adivinando.
0: Ok, entonces obviamente tú... No sabe. Entonces, ¿y tú sí sabes?
1: Por eso le pregunto a usted, o sea, ¿usted sabe cómo? Yo no sé si ella vino emperrada de allá de la chamba.
0: Por ejemplo, o sea, por ejemplo, si estás en una fiesta, en una reunión familiar, o de repente estás en un lugar, tú la ves jijiji, jajaja, y contigo no.
1: Ah, bueno, es que ese es un ejemplo muy bueno el que cabe dar.
0: Ay, gracias.
1: Lo que no había dicho
0: me
1: hace
0: estoy
1: rato.
0: Graduando. Gracias, Garbanzo. Me dieron una estrella Michelin el día de hoy. Uf. Ay, me hiciste enojar como hicieron enojar
1: ya ve cómo payasea.
0: A Teto en la película de... Bueno.
1: O sea...
0: Mozo las maletas. Así. Mozo las maletas. Y a veces siento que ya... No está por demás dándote... Es un espacio en mi segmento. Un día le dije al garbanzo, invítame a tu segmento de ovnis. No, porque luego me lo va a echar a perder.
1: Ahí viene la ofensa. Pero termine. Es que a usted le gusta ofender. Ahí sí le deberían dar 5 estrellas Michelin. Se las merece, pero diamante de algo. ¡Termine!
0: Contacto 13 se llama el podcast del garbanzo. Juzgue por usted mismo. Vaya. Contacto 13.
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3: Bueno, estamos de regreso aquí en el show de Erasmo y la Chocolata. Feliz jueves. El día de mañana, Erasmo, a las 4:30, estará en Sam's Club de Southgate junto a la leyenda del fútbol, Andrés Guardado.
4: Y a las 7 de la noche, Choco, mañana en Ramírez Liquor de Los Ángeles, ahí en la Olympic. Ahí vamos a estar. Ya está aquí la abogada, Choco. ¡Eh!
13: Muy bien, qué padre. La abogada está en casa. Abogada, hoy es el día de la hamburguesa. ¿Usted tiene un lugar favorito de hamburguesas?
14: In-N-Out.
13: In-N-Out.
14: Sí, me encanta.
13: Muy bien. Y tenemos en la cámara al chico, ¿cómo se llama?
14: Daniel.
13: Daniel, perdón, Daniel, ¿cuál es tu lugar favorito?
15: In-N-Out.
13: In-N-Out también. Muy bien, bueno, ya en las redes ahí tenemos quién tiene su hamburguesa favorita, todos diferente. Y coméntenos cuál es su hamburguesa favorita y dónde le gusta ir a comer. Y bueno, abogada, tenemos ya preguntas muy padres por acá, muy interesante, porque vamos a hablar de las joyas, mitos y realidades de revisar su récord, ¿no?
14: Sí, exactamente, porque recuerden que con un abogado siempre tienen que pedir los FOIAs, algo que no hacen los notarios. Y un FOIA es la manera de hacerte, por ejemplo, una revisión cuando vas al médico para saber si tienes alguna enfermedad. Es lo mismo, el FOIA nos va a decir qué es lo que tienes en tu historial para saber qué alivio puedes solicitar.
0: Entonces, si tengo un mal récord, en el doctor me dicen, ¿sabes qué, Erasno? Te anda punzando, te anda punzando el chiquitín o algo, ahí usted checa el récord y dice, aquí tienes arrestos, tienes todo, aportaste armas en no sé qué año, o la tienes limpio, ¿no?
14: Sí, te puede hasta decir, no tienes absolutamente nada, esa detención no resultó en ninguna deportación, así que puedes proceder con pedir la residencia.
13: Perfecto, fregón. Bueno, pues vamos a meternos en esta información tan interesante. 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
0: Órale, pues aviéntenos, abogada, a ver cómo andamos con mito y realidad. Échele.
14: A ver, Erasmo, esta es para ti. Pedir un récord migratorio al gobierno mediante por el FOIA pondrá a la persona en peligro de deportación. ¿Qué será, mito o realidad?
0: Yo digo que es realidad, porque si yo le digo al gobierno, oye, me pueden checar ahí a ver cómo ando, y que, ya te vi, chiquito, tienes aquí, no has pagado esto, lo otro, me van a deportar.
14: No, totalmente falso, no. Es un mito. Ándale, Erasmo, hemos platicado bastante que pedir FOIA no tiene ningún riesgo, y de hecho es lo que deberían hacer todos los abogados de inmigración antes de mandar cualquier solicitud, porque quieren asegurarse de que no te vayan a poner ningún riesgo en una denegación, o si tienes algo, una manchita en tu historial, pues un abogado se tiene que asegurar que eso lo limpies antes de pedir un alivio migratorio, así que eso es un mito.
13: Bueno, ahí está la ventaja de tener un abogado, un buen abogado, como los abogados de la Liga Defensora. Y también es importante, porque mucha gente, abogada, ha dicho, yo no tengo nada en mis récords, no sé qué. Exacto. Y ustedes llegan y dicen, oye, ¿tienes esto? ¿Tienes esto otro? O sea, como que no tenías nada, y por eso con el FOIA pueden checar tu récord. El siguiente para Garbanzo.
1: Venga, yo estoy preparadísimo. Yo sí pongo atención siempre.
14: A ver, Garbanzo. Un abogado puede descubrir si una persona tiene una orden de deportación vieja que ni siquiera sabía que existía. ¿Qué será? ¿Un mito o realidad?
1: Bueno, yo como estoy preparado, esto es realidad.
14: ¡Bravo!
0: ¡Bravo! Señor Armando, se sacó 10 en el examen, hijo, ¿y a mí por qué?
1: La verdad, adiviné.
14: No, se van a sorprender de cuántas personas hemos pedido su FOIA y ni sabían que tenían una deportación vieja, porque lo que hacían en los 90s o en lo hace mucho tiempo era mandar solicitudes de asilo fraudulentas para tener un permiso de trabajo, luego los ponían en procedimientos de deportación, pero nunca les notificaban porque se mudaban de dirección, así que así hay muchas personas que tienen deportaciones y ni lo saben.
0: Tiene deportación vieja. Una vez yo andaba con una abogada y descubrió que no tenía deportación, pero sí tenía vieja.
13: ¡Ay, qué chistoso!
1: Denle un premio por el más chistoso del año.
0: Por eso lo dejan plantado y anda llorando.
1: Calmado, potro.
14: ¿Para quién sigue?
13: 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Recuerden, no hay ningún peligro. 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La tercera para mí.
14: Ok, Choco. Las personas que han estado en la cárcel o que fueron detenidas por la patrulla fronteriza necesitan un FOIA. ¿Qué será, mito o realidad?
13: Solo las personas que estuvieron en la cárcel o fueron detenidos, yo creo que eso es un mito. Creo que todos deberían de pedir por alguna razón o otra.
14: Exacto, Choco, bravo.
1: Póngale su estrellita en la frente.
13: Pero yo no ando adivinando como otros mensos.
1: Erasno, no vayas a adivinar, güey.
14: Y esto tiene mucha razón también, porque imagínate, tal vez aplicaste para un familiar hace 20 años, se te extraviaron los documentos de tu matrimonio y ahora necesitas pedir el FOIA para ver si esa petición existe, qué pasó con esa petición, o incluso para obtener documentos que ya se te perdieron. Un FOIA es necesario para cualquier persona, aunque no tengas arrestos o fuiste a la cárcel. De cualquier manera, siempre recomendamos un FOIA.
4: El otro día en el casino se me perdieron $1,000 en una máquina y eso ya no lo recupero, ¿verdad?
14: Esos no.
0: No, eso ya no. Te estás volviendo igual de menso que el garbanzo, Brody.
1: Oye, déjenme estar hablando de ese tal garbanzo que... Pobre güey. Oh, perdón.
13: Bueno, vamos con la para el Doggy, la pregunta número 4, mito realidad, con la abogada Leticia Valencia de la Liga Defensora.
14: A ver, maestro, usted dígame esto, ¿qué será? El gobierno tiene diferentes archivos y a veces hay que pedir el record de varias agencias. ¿Usted qué piensa?
0: Yo creo que el gobierno lo tiene todo, ¿no?
14: Bueno, esto es una realidad, exactamente, el gobierno, pero lo tienes que pedir de varias agencias, no es como
0: el gobierno.
14: Sí. So, mandas
0: yo creo que es un mito.
14: No, es la realidad.
0: Ah, tengo que ir a diferentes. Vaya, qué bueno que ya soy ciudadano americano.
1: Cálmate. Si vivo en Santa Mónica, cálmate.
13: ¿Y como qué agencias son esas, abogada?
14: O sea, sí, todos son del gobierno, pero son agencias, por ejemplo, USCIS, la agencia de EOIR, que es el tribunal, la agencia de ICE, la agencia del Departamento de Estado. So, hay varias agencias y cada agencia tiene su propia manera de pedir el FOIA. Un abogado te va a decir cuál agencia necesitas pedir el FOIA para tu caso específicamente, porque a veces, pues, no las tienes que pedir todas.
4: Ahí está, Choco, yo me quiero aventar la última que de mito o realidad. Los abogados de la Liga Defensora están esperando tu llamada. Ahí hay ahorita unas muchachas y unos muchachos sin hacer nada a veces.
0: ¿Hey?
4: Y te hay que ponerlos a chambear. 800-333-3676. Ese mensaje me lo dijo Daniel, dijo. Sit down, bro.
1: Calum. Sit down.
4: Órale, abogada, venga.
14: Ok. Pedir el récord migratorio tarda años y es mejor meter una aplicación a ciegas para avanzar más rápido. ¿Qué será? ¿Mito o realidad?
4: Yo digo que ahora sí que, como decimos, empieza con la palabra F en inglés.
1: Vámonos
4: recio. Los españoles.
1: Ingesu.
4: O sea, si se va a armar, como se tardan de una vez.
14: Sí, exacto. Entonces es un mito, porque aunque se tarde, deberían pedir los FOIAs. Imagínate mandar una aplicación de residencia y luego resulta que tienes una deportación. No solamente te van a negar tu caso de residencia, sino que también te pueden hasta deportar el día de la entrevista. Por esto es una etapa que nunca deberían saltar. Si van a hacer un caso de inmigración, háganlo bien, háganlo con un abogado y siempre pidan sus FOIAs.
13: Bien. Bien, abogada, ustedes tienen muchos abogados, tienen obviamente la Liga Defensora, gente lista para ver cada caso, todos son diferentes. ¿A dónde los deben de buscar?
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1: Ah, bueno.
13: Bueno, y esto se está grabando en video para que vean a la abogada con toda la información, si quieren volver a escuchar en sus redes de ellos. Y también ahí van a poder ver al garbanzo, que se ve muy guapo.
1: ¿Cómo están, bebés de luz?
0: Se ve como con las manos más lisitas las del garbanzo que la de la abogada, Choco.
13: Porque ella va al gimnasio de repente y el garbanzo, pues, no hace nada.
14: El mismo color.
1: El mismo color. A ver, digan algo.
4: Morenita. Choco, pues le voy a invitar una hamburguesa ahora, que es día de la hamburguesa.
1: Oye, sí, güey.
14: Pierdo la dieta.
4: Eso.
1: ¿Neta?
4: El otro día fui con una morra hace un año a las hamburguesas y me dijo in and out. Y le dije, vale. Y me dijo, quiero una dobo, que es con doble carne. Y llegamos y le pedí la Simbo. Y me dijo, yo quería doble carne. Le dije, no entendiste el mensaje.
1: Lo de in and out viene después.
13: Too much. No.
1: Lo de in and out viene después.
4: Una carne ahorita, la otra después.
1: Ay, no.

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